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0: Aprender a desarrollar una buena comunicación en el matrimonio es todo un arte y a la vez complejo. Tenemos que aprender a caminar juntos y para lograrlo, la confianza, el respeto y la tolerancia son fundamentales porque nos permiten hablar sobre las expectativas que tenemos, las cosas que no nos gustan y los motivos que nos hacen enojar. Cuando nos mostramos el uno al otro con transparencia, aseguramos un clima de confianza y paz en la relación de pareja. En el matrimonio debemos hablar sin miedo y sin temor a ser juzgados por la persona que amamos. Para lograrlo, cada uno debe sentirse aceptado, amado y valorado. Y esta es una tarea de todos los días. Le habla Sixto Porras de Enfoque a la Familia.
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0: Le invito a buscar en su Biblia el capítulo 8 de Juan. Hoy continuamos con la serie Cómo la verdad nos hace libres. Como recordará, el Señor Jesús se dirige aquí a los que habían empezado a creer en Él y dice así en los versículos 31 y 32. Dijo entonces Jesús a los judíos que habían creído en Él: Si vosotros permaneciereis en mi palabra, es decir, es algo condicional, si ustedes centran su atención de manera continua en mi palabra y la absorben, les dice, seréis verdaderamente mis discípulos. Y la única forma de conocer la verdad es permanecer en la palabra de Dios. Y conoceréis la verdad, y la verdad os hará libres. Os hará libres, es decir, libres de la esclavitud que nos impide convertirnos en la persona que Dios quiere y lograr los objetivos que desea. Mire, cuando su actitud hacia sí mismo no es la correcta, no importa de qué se rodee, seguirá sintiéndose miserable. Nadie merece más compasión que una persona que día tras día da su vida para ser feliz. Se esfuerza todo lo posible para conseguir más, lograr más y acumular más, y al final de todo eso sigue siendo miserable. Hay gente por ahí que tiene muy poco relativamente, pero que sabe lo que significan la satisfacción y la alegría. Por lo tanto, lo que estamos haciendo en esta serie es indagar para descubrir por qué, aun cuando trabajamos tan duro y logramos tanto, al mismo tiempo nunca podemos sentirnos realmente complacidos. Así que hemos hablado sobre cuál es nuestra posición en Cristo. Dios nos alcanzó en el amor de Jesucristo, nos reconcilió consigo mismo, perdonó nuestros pecados, nos redimió, nos hizo parte de su familia, parte de su reino, y nos ha sentado en los lugares celestiales en Cristo Jesús, Señor nuestro. ¿Pero quiénes somos? ¿Quién es usted ahora que ha sido salvo y puesto en Cristo? ¿Es usted esa persona insegura, inferior, incompetente, inútil e incapaz? ¿O hay algo en usted que Dios ve, pero que usted no ha visto? Mire, una vez que empiece a verse a sí mismo como Dios le ve, no solo podrá disfrutar lo que tiene, quién es, hacia dónde va y lo que logrará, sino que disfrutará aún más de todo ello. Y amable oyente, su vida será una tremenda influencia en la vida de otras personas. Así que me gustaría que me acompañara a Efesios capítulo 2, versículo 10. Hay algo que me gustaría que viera. Los versículos 8 y 9 dicen: Porque por gracia sois salvos por medio de la fe, y esto no de vosotros, pues es don de Dios, no por obras para que nadie se gloríe. Y ahora quisiera que leamos el versículo 10, que habla de lo que somos en Cristo Jesús. Dice así: Porque somos hechura suya, creados en Cristo Jesús para buenas obras, las cuales Dios preparó de antemano para que anduviésemos en ellas. Así que, cuando alguien le pregunte, bueno, ¿quién es usted?, y usted empiece a mirarse pensando, ¿quién soy?, Dios le dice, eres hechura mía. Fíjese bien, dice, somos hechura suya, creados. ¿Dónde? En Cristo Jesús. Eso se debe a nuestra relación con Cristo. Les ruego que me escuche con mucha atención. Amable oyente, hay mucha gente que está sentada en casa viendo la televisión o escuchando la radio, o que va a la iglesia de vez en cuando o tal vez nunca, y dice: sé que soy salvo y eso es todo lo que importa es que soy salvo. Amable oyente, quisiera decirle que eso no es lo único que importa. De hecho, eso es solo el comienzo. Escuche lo que dice en este versículo. Mire, mucha gente va a la iglesia cuando es conveniente, cuando hace buen tiempo, cuando no tienen nada más que hacer. Están tan comprometidos con Jesucristo que lo que hicieron fue saludarlo con el sombrero por haberlos salvado y luego le dieron la espalda al propósito de Dios para sus vidas y ahora van por ahí preguntándose por qué Dios no trae gozo y satisfacción a sus vidas. Pero amable oyente, escuche lo que dice este versículo. Dice, porque somos hechura suya, creados en Cristo Jesús, ¿para qué? Para buenas obras. Es decir, Dios le ha salvado y le ha hecho uno de sus hijos para que por medio de usted pueda producir el fruto de las buenas obras. Ahora bien, la verdad es que si no hay obras espirituales que sobreabunden en su vida, hay algo desastroso y desesperadamente malo en su vida, aunque haya ido a la iglesia durante 40 años. Dios no dice creados para ir a la iglesia, sino creados para buenas obras. Y destacó eso diciendo, las cuales Dios preparó de antemano para que anduviésemos en ellas. Esto significa que incluso antes que Dios le salvara, ¿qué hizo? No solo le concedió un don espiritual para equiparle para hacer el trabajo que el Señor le ha llamado a hacer, sino que ahora dice que nos creó en Cristo Jesús para buenas obras que Dios preparó. Es decir, Dios ha dispuesto y preparado una obra para que usted la haga, y eso lo hizo antes de que fuera salvo. Imagine que usted es salvo y dice, gracias Dios, te lo agradezco, voy en camino, sé que no voy a ir al infierno, así que tengo todo listo, estoy eternamente seguro en Cristo Jesús. Eso sería terriblemente vergonzoso para Dios. La Biblia dice que cada pizca de energía que usted tiene viene de Dios. La capacidad de hacer dinero viene de Dios. Su familia, sus amigos, su salud, su fuerza. Cada respiro vienen de Dios. Y Él dice que está trabajando en usted, que usted es hechura suya. Dios no ha terminado con nosotros. Ahora permítame preguntarle esto. ¿Ha aceptado usted el regalo de la salvación? ¿Ha recibido al Señor Jesucristo? ¿Está absorbiendo sus bendiciones? ¿Es solo un receptor de las bendiciones de Dios sin entender que antes de que fuera salvo, Él preparó una obra para que usted la hiciera y para que ande en ella? Cuando Dios dice, para que anduviésemos en ellas, esa frase se refiere a un estilo de vida. Es decir, según lo que Dios ha provisto, Él le dice, así es como debes andar en tu vida. Así es como debes vivir tu vida. Debes vivir tu vida de acuerdo con el patrón que he preparado para ti. Cristo Jesús en ti, mi plan para tu vida, la voluntad de Dios para tu vida. Dios dice, así debes vivir tu vida. Amable oyente, si sigue ese estilo de vida que Él ha proporcionado, Dios dice que su vida abundará en buenas obras. ¿Alguna vez se ha detenido a preguntarse, ¿es mi vida una expresión de la voluntad viva de Dios en mí o simplemente ando rodando por ahí haciendo lo mío, ganándome la vida y obteniendo lo suficiente para mi familia, lo suficiente para mí mismo y todo lo que importa en todas las cosas que quiero hacer? Así es como vive la mayoría de la gente, fuera de la voluntad de Dios. Saludan con el sombrero a Dios de vez en cuando, sin entender que Él dice que antes de salvarles ya había preparado un estilo de vida para ellos y que ese estilo de vida consiste en buenas obras para la gloria de Dios. Ahora bien, amable oyente, ya le he dejado todo perfectamente explicado. No puede sentarse semana tras semana en un banco de la iglesia sin hacer nada para Dios y ser obediente a Él. Usted dirá, bueno, no conozco las Sagradas Escrituras. Esa no es la cuestión. La cuestión no es si conocemos o no las Escrituras. La cuestión es que Dios le amó lo suficiente como para alcanzarle mientras vivía en el pecado y sacarle

Eso no significa que todo el mundo será predicador. Significa que, sea lo que sea que Dios haya preparado para usted o cualquier dirección que le haya dado a su vida, Él hará que su existencia sea un testimonio vivo en el cuerpo de Cristo. Ahora bien, piense en esto por un momento. Mire, hay tanto talento, tantos dones, tanta gente cuyas vidas pueden marcar la diferencia en el mundo. Pero permítame preguntarle algo. ¿Qué está haciendo usted para Dios en el nombre de Jesucristo y por el poder del Espíritu Santo? Todo se reduce a este punto. ¿Qué está haciendo usted en la voluntad de Dios, por la gracia de Dios, por el poder de Dios, en el nombre de Jesucristo, para la gloria de Dios, que sea importante en esta vida ahora? De eso se trata todo. Y entonces, eso es lo que Dios dice que somos. Amable oyente, no se ve a sí mismo como alguien que no es importante, que es incapaz, indigno, inferior o inseguro, cuando Dios Todopoderoso dice que solo hay uno como usted y que usted es hechura suya y que tiene un plan preparado para su vida. Le toca a usted descubrir lo que Dios quiere que haga en su vida y nadie más puede decírselo. Pero haga lo que haga, si obedece a Dios, su vida tiene que ser útil para el reino. Si no es así, no está obedeciendo a Dios. Amable oyente, el problema en la iglesia del Señor Jesucristo hoy en día es que tenemos demasiadas personas que nunca han reconocido que son alguien especial a los ojos de Dios Todopoderoso. Y amable oyente, pido a Dios que el Espíritu Santo acose su espíritu, acose su vida con este asunto hasta que pueda responder sincera y abiertamente. Usted es hechura de Dios, creado en Cristo Jesús para buenas obras, las cuales Dios preparó de antemano para que anduviera en ellas. Hay otro pasaje que me gustaría que leyéramos, que es muy importante. En 2 Corintios capítulo 5 se nos dice que no solo somos hechura suya, sino que somos algo más. Dice así en el versículo 20. Así que, ¿somos qué cosa? Embajadores en nombre de Cristo, como si Dios rogase por medio de nosotros, os rogamos en nombre de Cristo, reconciliaos con Dios. Ahora bien, ¿qué es un embajador? Un embajador es alguien que representa a un país extranjero. Un embajador habla su lengua original, que es muy probablemente un idioma diferente al del lugar donde sirve como embajador. Un embajador no declara su propio mensaje. Entrega el mensaje de aquel a quien debe respeto y autoridad, como el rey o el presidente. Un embajador es un representante de un país en un país extranjero. Debe entregar un mensaje que le fue entregado. Se le ha encomendado una misión. Ha sido comisionado. Tiene una tarea específica que realizar. Y esto es lo que el apóstol Pablo nos dice, que nosotros somos embajadores en nombre de Cristo, somos representantes de Jesucristo, representamos al Rey de Reyes, estamos en esta tierra por encargo, habiendo sido salvos, fuimos nombrados embajadores en un lugar diferente, somos peregrinos camino a la gloria. Solo estamos aquí temporalmente y el mensaje que vamos a compartir es el mensaje del Evangelio de Jesucristo, que Dios está en Cristo reconciliando, amando, aceptando, redimiendo, justificando, crucificando y glorificando a aquellos que lo reciban. Estamos aquí cumpliendo una misión. Amable oyente, mi comprensión de quién soy desde esta perspectiva afectará lo que digo, afectará lo que hago, afectará la forma en que represento al Hijo de Dios. Él dice que somos embajadores de Cristo y hechura suya. Aún estamos siendo esculpidos y entrenados. Aún estamos en proceso de crecimiento, cometiendo errores. A veces en nuestra debilidad, desobedecemos a Dios, confesamos nuestras faltas y seguimos adelante porque Dios dice que hemos sido nombrados embajadores de Cristo. ¿Sabe lo que dicen estos dos pasajes? Dicen, no hay manera de que algún hijo de Dios se sienta sin hacer nada y diga que Jesucristo es su Salvador y su Señor. El problema es que hemos escuchado demasiados mensajes que nos dicen que seamos buenos y como pensamos que no podemos ser buenos, nos damos por vencidos y decidimos tratar de disfrutar de nuestra miseria. Pero eso no es lo que Dios quiere. Si Dios nos diera un resumen

un análisis de nuestra vida actual, todos nos sorprenderíamos. Cuando Dios habló a Moisés después de 40 años en el desierto, Moisés dijo, «Tienes que estar loco, por así decirlo. No hay manera de que yo haga eso». Pero Dios le dijo, «Te he encargado que saques a Israel de la esclavitud de Egipto». Y Moisés le dijo, «De ninguna manera». ¿Sabe cuál era el problema de Moisés? Que no se veía a sí mismo como Dios lo veía. Amable oyente, la verdad es que si Dios nos mostrara un análisis de nuestra vida ahora mismo, muchos diríamos, «Señor, sé que tienes conocimiento infinito de todo, pero creo que me has confundido con fulano de tal persona que no hay forma de que yo pueda hacer eso». Amable oyente, Dios no ha confundido a ninguno de nosotros. Aquí los confundidos somos nosotros. Dios le salvó para que se entregara a él y dijera, «Señor, ¿qué quieres que haga mientras estás en el proceso de conformarme y moldearme?». Ahora bien, amable oyente, con todo mi corazón le pido que me escuche. Permítame decirle lo que sucede. Lo he visto suceder una y otra vez, incluso a algunos de mis amigos. Me parte el corazón. Y he visto cómo le sucede a otras personas. He visto a gente escuchar y escuchar mensajes y llegar directamente a la verdad y echar un vistazo a lo que Dios quiere, pero de repente empiezan a retroceder, temerosos de lo que Dios vaya a requerir de ellos, y entonces se retiran de inmediato. ¿Sabe lo que sucede luego? Se sienten redarguidos de pecado, vuelven al mismo asunto de nuevo y piensan, ¡oh, no! ¿Y sabe cuál es el verdadero problema? Yo lo he visto. He visto a algunas de las personas más admirables, competentes y talentosas que conozco llegar una y otra vez al punto del compromiso y luego retroceder. Y quisiera decirle algo que odio tener que decir. Esas personas van a vivir toda su vida diciéndole a Dios, «Dios, quiero ser lo que tú quieras. Señor, quiero hacer todo esto». Mire, a Dios no le impresiona lo de querer. Amable oyente, usted seguirá diciéndole a Dios lo que quiera durante años y seguirá buscando excusas, y uno de estos días simplemente morirá y se habrá conformado con una vida de excusas y de pretextos porque no estuvo dispuesto a comprometerse por completo y sin reservas con Cristo. ¿Se imagina cómo debe estar de afligido el corazón de Dios viendo su falta de compromiso con Él cuando ha invertido tanto en usted para recibir a cambio? ¿Tampoco? El Señor Jesús dijo, «La verdad os hará libres, pero la verdad solo me liberará si estoy dispuesto a acatar la verdad que conozco». Mi petición a Dios hoy es que le muestre a usted lo que es por dentro, la manera en que Él le ve las cosas que le impiden ceder y aplicar la verdad. ¿A qué sigue aferrado? Lo cual solo le permite escuchar los mensajes y disfrutarlos, o al menos entenderlos, pero que de algún modo no deja que se enganchen en su corazón. Le diré lo que es. Si se aferra a una o más cosas a las que no tiene intención de renunciar, quisiera decirle, amable oyente, que estará anulando el poder del mensaje de Dios en su vida, y eso es lo más peligroso que puede hacer. Por eso le ruego que examine su corazón y le pregunte a Dios, ¿qué trata de decirle en estos mensajes? Puedo decirle una cosa. Él quiere liberarle para que su vida sea una hermosa expresión de la vida del Señor en usted. Oremos. Padre, nos acercamos a ti en el nombre del Señor Jesús. No puedo hacer nada más que compartir la verdad. Es tu obra, Señor, no la mía. Es tu mensaje, tu vida. Padre, en el nombre del Señor Jesús, que este mensaje arda lo suficiente, que penetre, que sacuda y que inquiete lo suficiente para que el resultado final sea una hermosa vida de compromiso, esa que tú deseas y que ya has provisto para cada uno de nosotros. Te lo ruego en el nombre de Cristo. Amén.

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4: ¿Tiene usted una convicción inalterable e inmutable sobre el hecho de que Jesucristo es el Hijo de Dios y el único Salvador del mundo? ¿O si alguien le dice: mira, sé que es un buen hombre y creo que es un profeta y fue un sanador y un buen maestro, pero no puede ser la única manera? Bueno, podría decir, amable oyente, en el momento en que se rinde a eso, tiene preferencias, no principios. Si está de acuerdo con el error para complacer a alguien, se interesa en las preferencias, no en los principios. Puede ser que alguien le diga: creo que la Biblia es un libro maravilloso y que la gente está mejor si vive de acuerdo a ella, pero no me diga que es la palabra de Dios y que es infalible e inerrante y que no hay errores en ellas, porque no puedo creer eso. ¿Qué diría usted? Amable oyente, la Biblia es la palabra de Dios de principio a fin y fue dada a aquellos hombres que escribieron lo que el Espíritu Santo les guió a escribir, y no hay ninguna contradicción desde el Génesis hasta el Apocalipsis. Si un grupo de hombres hubieran tenido la idea de enseñar sobre esto y aquello, tendría todo tipo de errores. Pero no hay errores ni contradicciones en la Biblia.
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1: No se deje llevar más por sus sentimientos, sino que comience a vivir de acuerdo con el poder de Dios que actúa en cada uno de sus hijos. 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

0: renuevo mi esperanza mientras repito esa promesa de Jesús. En el mundo tendréis dificultades, pero ánimo, yo he vencido al mundo. Juan 16:33.
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2: Hola, hola, ¿qué tal, amigos? Un saludo cariñosísimo, cariñosísimo, cariñosísimo. ¿Cómo están? ¿Cómo se sienten? ¿Cómo se encuentran? Espero que muy bien. ¿Listos a tener este tiempo hermoso de quietud, de reflexión y ministración? Hermoso porque podemos escuchar a Dios ministrar a nuestra vida, a nuestro corazón, de esa manera única y especial como solo Él lo sabe hacer. Me siento feliz, como siempre, agradecida con Él, que me permite estar un día más aquí, junto a ustedes. Aunque no estamos juntos como quisiéramos, pero sabemos que estamos conectados. Ustedes porque sintonizan a través de las estaciones afiliadas, a través de la internet en el mundo entero, a través de las aplicaciones también en el mundo entero, en el celular, en la tableta, en la computadora. Eso es una alegría de la tecnología en el día de hoy que nos permite esta posibilidad de, no importa donde uno esté, pueda escuchar lo que le gusta. Y gracias por sintonizarnos, gracias por tener a Pildoritas y Reflexiones como un programa que ministra tu vida, que llega a tu corazón y que Papá Dios obra de esa manera especial y única como solo Él lo sabe hacer. ¿Todo está listo? Usted es mi linda y fiel audiencia, esta es su servidora, música, reflexiones. Y nuestro director y productor, el único que no puede faltar, la dulce presencia de nuestro Señor Jesús, que toma control de este espacio. Y vamos a comenzar musicalmente con Jesus Culture. Y esto que dice, tu amor nunca falla. Con ellos damos la apertura musical a nuestro programa de hoy. Bienvenidos.

Jesus Culture compartiendo con nosotros, dando la apertura musical a nuestro programa de hoy. El chal púrpura se llama esa reflexión. Dice Romanos 15:30, pero os ruego que me ayudéis orando por mí a Dios. Mientras cuidaba a mi madre en un centro de tratamiento contra el cáncer, a cientos de kilómetros de mi casa, pedí a la gente que orara por nosotras. Con el paso de los meses, el aislamiento y la soledad me dejaron sin fuerzas. ¿Cómo podía cuidar a mamá si caía en un agotamiento físico, mental y emocional? Yo entiendo eso. Lo viví en esos tiempos de hospitalización de mi esposo. 20 días salíamos a casa un par de días y volvíamos otros 20 días. Y ese agotamiento es real. O sea, no es que tú hagas mucho en un hospital, pero es como si te drenaran las fuerzas. Es un agotamiento, un cansancio físico, la preocupación mental y emocionalmente. Creo que ese es el cansancio que más te quita la fuerza. Un día, una amiga envió de regalo un chal púrpura tejido al crochet por ella, para recordarnos que había personas orando por mi madre y por mí. Cada vez que me lo ponía sobre los hombros, sentía que Dios me abrazaba con aquellas oraciones. Años después, Él sigue usando ese chal para consolarme y fortalecerme. El apóstol Pablo resaltó la importancia y el poder renovador de orar por otros. Su pedido apasionado de respaldo en oración durante sus viajes indicaba que los que oraban se volvían colaboradores en el ministerio. Con sus peticiones, además de mostrar su dependencia de la oración de ellos, también revelaba que Dios responde poderosamente las oraciones. Todos nos sentimos solos a veces, pero Pablo nos muestra cómo pedir oración mientras oramos por los demás. Cuando intercedemos en oración por el pueblo de Dios, experimentamos la fortaleza y el consuelo de Dios donde quiera que la vida nos lleve. Dios, gracias por poder rodear a otros con mis oraciones intercesoras y por escucharme. Yo creo que eso es algo bien importante, no importa si somos pastores, líderes, el cargo que tengamos. A veces es tan necesario pedir que oren por nosotros. Yo a ustedes muchas veces les he dicho, oren por nosotros, oren por aquellos que llevamos la palabra en diferentes ministerios, oren. Cuando se acuerden de nosotros, cuando se acuerden del ministerio, si este programa ha sido de bendición para ti, ora, ora por mis hijos, por mis nietos, por mí. El chal púrpura, pero os ruego que me ayudéis orando por mí a Dios. Y vamos con este tema musical, Cordero de Dios.

de Dios. Limitado, pero útil. Dice 1 Corintios 2:3, y estuve entre vosotros con debilidad y con temor y mucho temblor. Susan Block, una inmigrante alemana, a menudo tocaba música de cámara con Albert Einstein y otros científicos prominentes. Ella dijo que Einstein, aunque era un violinista de mucho talento, irritaba a sus compañeros músicos por no entrar en el ritmo. Verán, explicaba la señora Block, él no podía contar. Einstein podía proyectar teorías revolucionarias acerca del cosmos, pero tenía dificultad para llevar el ritmo. A pesar de su limitación, siguió siendo un músico entusiasta. ¿Nos lamentamos alguna vez de nuestras limitaciones? Todos tenemos capacidades, pero también estamos aquejados de discapacidades. Puede que nos veamos tentados a usar nuestras limitaciones como una excusa para no hacer las cosas que Dios nos ha habilitado para hacer. El hecho de que simplemente no tengamos el don de hablar en público o de cantar en un coro no significa que no podamos sentarnos en la zona que rodea el campo de juego espiritual sin hacer nada. Cuando nos damos cuenta de que todos tenemos limitaciones, podemos avanzar buscando la guía de Dios en el uso de nuestros dones. Con seguridad podemos orar, con seguridad podemos mostrar amabilidad a los demás, podemos visitar a los que están solos, a los enfermos, a los ancianos. Podemos decir de una manera efectivamente sencilla lo que Jesús significa para nosotros. Si alguien está enfermo, puedes llevar hasta su casa una sopa, frutas, medicina. Podemos hacer tantas cosas. Y eso es servicio. Y eso es mostrar el amor de Dios. Pablo dijo, pero teniendo dones que difieren según la gracia que nos ha sido dada, usémoslos. Romanos 12:6. Demasiadas personas cometen un error al enterrar sus talentos, al menospreciarse y decir, yo no tengo ningún talento, yo no canto, yo no sé hablar en público, yo no sé. No, hay tantas cosas que Dios te ha dado. De pronto cocinas exquisito. Imagínate y sabes que alguien está enfermo en tu cuadra. No tienes que estar allá en su casa adentro. Puedes pasar y dejar una comidita afuera. Cuando uno está enfermo, ¿cómo recibe un plato de sopa con tanto amor? Vamos con este tema. Mi guía, mi luz. El grupo de alabanza de la iglesia Casa sobre la Roca, Orlando.

0: Mi guía, mi luz, el grupo de alabanza de Casa sobre la Roca, Orlando. Bueno, me da tiempo para decirte que puedes escribirnos visitando el Facebook del programa Pildoritas y Reflexiones con Norma Pinzón Oficial. Visita también mi canal de YouTube, Norma Pinzón. Búscame en Instagram como Norma Pinzón o Pildoritas y Reflexiones.
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Sigo enamorado, Koalo Zamorano, compartiendo con nosotros aquí en Pildoritas y Reflexiones. Acabas de llegar a unirte a nuestro programa. Bienvenidos a todos ustedes que se están añadiendo a este programa de Pildoritas y Reflexiones. Si nos escuchas en una radio local, tal vez frecuencia AM, FM, no sé dónde estás ni a qué horas me escuchas localmente, pero gracias por sintonizarnos. O quizás nos escuchas a través de la internet en el mundo entero. Muchas gracias. O a través de las aplicaciones que tienes en tu celular, en tu tableta, en tu computadora. Gracias de todo corazón por sintonizarnos, gracias por ser fieles oyentes y gracias a aquellos que se están uniendo a reportar sintonía a esta brigada de testimonios para darle la gloria al Señor de lo que ha hecho en estos más de 20 años que llevamos al aire con este espacio de Pildoritas y Reflexiones. Sé que mucha gente ha conocido del Señor a través de este programa. Tuvieron sus primeros pinitos. Otros se reconciliaron con el Señor. Otros han crecido, han visto milagros. El Señor les ha hablado claramente a sus vidas y a sus corazones. Cuéntanos qué ha hecho Papá Dios para que ese testimonio edifique a otra persona y sea lo que ella necesita, el combustible para aumentar su fe y decir, wow, si lo hizo con ella, si lo hizo con él, lo puede hacer conmigo. Sal del departamento secreto de esos oyentes que nunca han reportado sintonía o hace muchísimo tiempo lo hicieron. Tres maneras fáciles que tienes para hacerlo. Una, visitando el Facebook del programa Pildoritas y Reflexiones con Norma Pinzón Oficial. Allí siempre les pido el favor que coloquen que les gusta nuestro Facebook, que me sigan, eso es un favor personal. Y lo otro, ya pueden escribirme a través del Messenger, cuéntenos, testifiquen lo que Papá Dios ha hecho. También puedes saludarme y reportar sintonía a través de mi canal de YouTube, Norma Pinzón, ahí en donde hay videos, donde están también los podcasts, pueden saludarme y pueden escribirme. Suscríbanse al canal, por favor, prendan la campanita para que les notifique cuando hay un video nuevo, un podcast nuevo. Y, muy importante, compartan lo que allí está. Es una manera de evangelizar. Y también puedes reportar sintonía, contar tu testimonio a través de Instagram. Búscame como Norma Pinzón o Pildoritas y Reflexiones. Esta reflexión se llama El proceso de envejecimiento. Que para allá vamos todos, ¿verdad? Salmo 71:9. No me deseches en el tiempo de la vejez. Cuando mi fuerza se acabare, no me desampares. Qué lindo. Qué lindo, porque cuántas personas de la tercera edad que tienen su cabecita blanca, que ya no tienen cabello, de pronto se sienten olvidados por Dios. No, acuérdense que ustedes son hijos de Él. Él no es abuelo, Él solo es papá. Así que no importa la edad que tú tengas, eres su hijo amado. Y cuento esa reflexión, estaba tomando desayuno con un amigo quien acababa de celebrar su cumpleaños número 60. Hablábamos acerca del trauma de haber llegado a la base 6 y de todo lo que implicaba llegar a los 60 años. Jubilación, seguro social, etc. También cavilamos acerca del hecho de que se sentía mucho más joven de lo que podía parecer indicar semejante edad avanzada. Luego, la conversación dio un giro hacia las lecciones, las alegrías y las bendiciones que él había encontrado en esos 60 años de vida, y dijo, «Tú sabes, no es realmente tan malo. De hecho, es bastante emocionante. Las lecciones del pasado habían traído consigo un cambio en su manera de ver el presente». Así es el proceso de envejecimiento. Aprendemos de nuestro pasado
para vivir nuestro presente. Una lección sobre la que el salmista hace esa reflexión. Porque tú, oh Señor, eres mi esperanza, seguridad mía desde mi juventud. Salmo 71:5. Y continúa: en ti he sido sustentado desde el vientre, de las entrañas de mi madre, tú fuiste el que me sacó.

el proceso de envejecimiento. Vamos a escuchar este lindo tema, la bendición.

Bendición, lindo tema para bendecir a los nuestros. Dios trabajando. Dice Mateo 27:54, verdaderamente este era hijo de Dios. Dios está llorando, susurró la hija de 10 años de Bill Haley, parada bajo la lluvia con un grupo multiétnico de creyentes en Cristo. Habían ido a Valle Shenandoah para encontrarse con Dios y clamar por la discordia racial en Estados Unidos. Allí donde exesclavos habían sido sepultados, se tomaron de la mano para orar. De repente empezó a llover. Cuando el líder clamó por el fin de la segregación, la lluvia cayó más fuerte. Aquellos creyentes se convencieron de que Dios estaba obrando para traer reconciliación y perdón. Lo mismo sucedió en el Calvario. Dios estaba obrando después de su último aliento en la cruz. La tierra tembló y las rocas se partieron y se abrieron los sepulcros. Aunque algunos habían negado a Jesús, un centurión llegó a una conclusión diferente. El centurión y los que estaban con él, visto el terremoto y las cosas que habían sido hechas, temieron en gran manera y dijeron, verdaderamente, este era Hijo de Dios. Con la muerte de Jesús, Dios obraba, ofreciendo perdón de pecado para todos los que creen en Él. Dios estaba en Cristo, reconciliando consigo al mundo, no tomándoles en cuenta a los hombres sus pecados. Nada mejor que perdonar a otros para demostrar que Dios nos perdonó. Padre, ayúdame a perdonar así como me perdonaste. 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

0: Y santos, el poder de tu sangre. Estamos entrando ya a la recta final del programa. Y quiero cerrar con esto. Arrepentimiento. Dice 2 Corintios 7:10. Porque la tristeza que es según Dios produce arrepentimiento para salvación. De que no hay que arrepentirse. Pero la tristeza del mundo produce muerte. El pesar que vale la pena es el que viene cuando sentimos dolor por nuestros propios pecados. Cuando reconocemos nuestras malas acciones y sabemos que nuestros actos nos han hecho daño a nosotros mismos y a otros, e incluso al corazón de Dios. Llegamos a un punto en que tenemos que hacer algo al respecto. Nos arrepentimos y Dios nos ofrece su salvación. ¿Se ha entrometido el pecado entre tu Salvador y tú? Acude a Él con tu dolor y pídele que arregle todo en tu corazón y en tu alma. Nunca lamentarás haberlo hecho. Arrepentimiento. ¿Ve? El Señor dice, así como decía este tema de Liz Santos, que si nosotros nos arrepentimos, quedamos blancos como la nieve. Gracias por habernos acompañado en otra edición de Pildoritas y Reflexiones. Visiten mis redes sociales, reporten sintonía, y ustedes y nosotros tenemos una nueva cita, así que no falten a ella. Nos encontramos pronto. Chao, chao.
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nosotros somos hijos. Dios envió a nuestros corazones el Espíritu de su Hijo, el cual clama: Abba Padre, el cual está clamando dentro de nosotros: Abba Padre, te necesitamos. Por eso ya ninguno de nosotros somos esclavos. Y si no somos esclavos, es porque somos hijos de Dios. Y somos herederos de Dios por medio de Cristo Jesús, nuestro Señor.

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0: decisión de su vida, traer a su casa la presencia de Dios. Porque cuando la presencia de Dios entra a un lugar, lo seco tiene que reverdecer.
1: ¡Aleluya!
0: Lo que se cayó tiene que levantarse. Cuando la presencia llega a una casa, la familia tiene que restaurarse.

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Haz una oración ahí en tu lugar. Dile: Señor, yo quiero permanecer solo en ti. Que tu presencia nunca se aparte, Señor, de mí. Derrama tu Espíritu, Señor, sobre nosotros.

Sí, Señor Jesús. Solo en ti podemos confiar, Señor. Tú eres nuestro mejor amigo.

Una vez mi esposo y yo estábamos esperando una respuesta de Dios. No sé a cuánto a usted le ha pasado que cuando está esperando una respuesta, su corazón se pone en angustia y necesita el don de esperar la paz de Dios. Me recuerdo que estando en el trabajo, Dios me dio una respuesta, esta letra a mi mente, a mi corazón. Me decía: Daniel, no importa la circunstancia que estés pasando, la última palabra la tengo yo. Esta oración ha sido de gran bendición para nosotros. Y en esta noche te digo, no importa lo que estés pasando, la última palabra la tiene el Señor.

ese proceso, porque el proceso es solo para perfeccionamiento y no puedes quedarte detenido si no te

Quiero invitarle a que tengamos un momento de adoración. En el nombre de Jesús. En el nombre de Jesús. Yo creo que el Espíritu Santo me hizo entender para esta noche que los próximos 20 minutos van a ser cruciales en las vidas de muchos de los que están aquí. Por eso le pido que en silencio y devoción rindamos este tiempo al Señor.

Yo quiero en esta noche invitar a alguien muy especial para mí. Ella es la princesa de mi casa, mi hija Alira Rivera. Yo quiero invitarla a que ella venga junto a mí a adorar al Rey de Reyes y Señor de Señores. Amén. Decía el salmista David: las misericordias del Señor cantaré perpetuamente. De generación en generación haré notoria tu fidelidad con mi boca. Y yo creo que no hay cosa más grande que uno pueda ver como mamá y papá en el Señor, que ver a sus hijos también sirviéndole al Señor. Y si hoy estamos aquí, nos levantamos por ellos también. Y declaramos, oh Dios, que la lluvia tuya de bendición y de avivamiento cae sobre nuestros hijos y nuestras generaciones.

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Cuando tú vienes a su presencia, Él te llena como nadie más. Te quiero invitar a que levantes esas manos conmigo, donde quiera que estés, y le digas conmigo al Señor: te necesito, Señor. Te anhelo más que la vida misma, Señor.

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los resultados negativos de la vida pueden desanimarnos. Pero volver a creer es el camino para recuperar la ilusión y renovar.

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1: El romance en una relación de noviazgo se caracteriza por el respeto mutuo, conversaciones sinceras que nos acercan, expresiones de afecto y todo aquello que nos convierte en los mejores amigos. Cuando comprendemos que la conquista nunca termina, hay iniciativa para expresar lo que sentimos y descubrimos las mil formas de decir te amo. Por eso, manifieste cariño creativamente, con una nota escrita a mano, una llamada inesperada o un obsequio sorpresa. Sea afectivo y acepte a la otra persona con sus fortalezas y debilidades. Diga lo siento, me equivoqué o perdóname, por favor. Recuerde que el amor es compañía, amistad y apoyo mutuo. Le habla Sixto Porras de Enfoque a la Familia.
2: Visite enfoquealafamilia.com.
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0: presencia.
1: Buen día, buen día. ¿Qué tal? ¿Cómo estás? Un gusto saludarte en este nuevo día. Y qué bueno tener un día más. Qué bueno poder reencontrarnos aquí en Puesta a Punto a través de Radio Bedira, sus emisoras asociadas, a través de internet, la app, en una nueva edición de Puesta a Punto. Con la Biblia, el mate y el amanecer estamos iniciando esta jornada, la número 4 de la semana, jueves 9 de julio 2026. Mañana de Yaratanderobasa. Como cada jueves, los clásicos, canciones del ayer, hoy y siempre, que forman parte de nuestro playlist, especialmente el día de hoy.
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1: Queremos arrancar con el versículo del día, Romanos 14, 17, es nuestro texto de hoy. Pues el reino de Dios no se trata de lo que comemos o bebemos, sino de llevar una vida de bondad, paz y alegría en el Espíritu Santo. Romanos 14, 17. Agradecerte por la sintonía. Esto es Puesta a Punto.
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0: Jaime Murrell, desde el álbum Eres Señor, año 1993, y esta canción, Maravillado estoy de ti, Santo Dios, de quien la gloria es, decía parte de esta canción, al tener un nuevo día, al tener las bendiciones de Dios cada mañana, podemos decir, Señor, maravillado estoy de ti, Santo Dios, de lo que haces en mi vida, tu obrar cada día en mi vida. 6:12 la mañana de puesta a punto. ¿Cómo estará el clima este jueves en nuestro país?
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0: Y según la Dirección de Meteorología, en su reporte de hoy, anuncia una jornada fresca a cálida con cielos parcialmente nublados y vientos variables sin mucha probabilidad de lluvias o tormentas eléctricas en territorio paraguayo. El clima podría tornarse inestable desde mañana viernes con posibles precipitaciones dispersas que podrían continuar esto durante el fin de semana. Luego del intenso frío de días pasados, hoy, bueno, se espera un notable aumento de la temperatura en nuestro país. En Asunción se esperan una mínima de 15 grados centígrados y una máxima de 26. Las mínimas a nivel nacional se ubicarán hoy entre 9 grados en el sur y hasta 31 grados en zonas del Chaco. Se esperan temperaturas similares mañana, como también el sábado, pero desde el domingo los índices comenzarían a bajar de nuevo y para el lunes las mínimas se acercarían de nuevo a los 10 grados.

Este día me lo regalaron y muy bien lo voy a aprovechar. A Dios voy a poner primero, luego vendrá lo demás.

La canción de Marcos Witt, año 1993, el recordado álbum poderoso, un excelente álbum de mucha bendición. La canción Hermoso Eres, el anhelo de mi vida, decía parte de esta canción. Así sea en esta mañana, en este día que Dios nos permite, este 9 de julio 2026, es la mañana de Puesta a Punto con los clásicos. Como cada jueves, canciones del ayer, hoy y siempre. El minutito es nuestro tiempo de reflexión. En el día de hoy vamos a estar compartiendo el capítulo 7 de Evangelio según San Mateo, el versículo 1, siguiendo un poco esta serie sobre el Sermón del Monte. En estos días, semanas, estamos tomando algunos de los versículos, la mayoría en realidad del capítulo 6, por ejemplo, hemos compartido. Hoy nos gustaría comenzar el capítulo 7 y tomar los primeros versículos, el 1 y 2 para el día de hoy, y hemos titulado la reflexión de hoy en base a este versículo. El título para hoy: restaurar en lugar de juzgar. La primera parte, porque mañana nos encantaría seguir con estos versículos, de manera que hoy podamos empezar a analizar un poco el contexto de este pasaje y sacar conclusiones importantes a nuestra vida. En minutitos, en nuestro tiempo de reflexión.

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1: ¿Qué sentimientos nacen en tu corazón cuando alguien te critica sin conocerte o sin entender tu situación? ¿Cuántas veces hemos formado una opinión sobre alguien basándonos solo en lo que vimos, sin conocer su historia? Mateo 7, 1 y 2. No juzguen a los demás y no serán juzgados, pues serán tratados de la misma forma en que traten a los demás. El criterio que usen para juzgar a otros es el criterio con el que se les juzgará a ustedes. Título de la reflexión: restaurar en lugar de juzgar. Mirando un poco el contexto bíblico y lo que estamos hablando sobre el Sermón del Monte, Mateo 7, sí, forma parte del famoso Sermón del Monte, Mateo capítulo 5 al capítulo 7, donde Jesús establece principios del reino. En Mateo 6, y que habíamos visto en semanas anteriores, habla Jesús sobre la vida interior, sobre la oración, sobre el ayuno, la limosna, prioridades espirituales. Y ahora en el capítulo 7 Jesús inicia, cambia un poquito el tema y habla sobre el tema relacional, el tema que aborda en el capítulo 7 en esta parte, y es la manera en que tratamos a los demás. Inicia de esta manera. En tiempos de Jesús, mirando un poco el contexto, ahí encontramos a, por ejemplo, los fariseos que practicaban un tipo de juicio duro, cargado de legalismo, de apariencia. Medían a otros con reglas humanas que ellos mismos no podían cumplir. Y Jesús confronta eso, advirtiendo que Dios evalúa el corazón de la misma forma en que nosotros evaluamos a otros. La palabra griega usada aquí para juzgar significa condenar, sentenciar, criticar severamente. Y Jesús no está prohibiendo la corrección. Hay que entender bien esto, ¿no? No es que prohíbe la corrección, sino lo que señala Jesús es la actitud condenatoria que se pone en el lugar de Dios. Entonces, Jesús empieza con un mandato claro, es un mandato: no juzguen. Y lo dice en un presente continuo, es decir, traducido literalmente sería: no estén juzgando o no vivan juzgando. Y luego añade el motivo: para que no sean juzgados. Aquí introduce un principio espiritual universal: lo que siembras en tu trato hacia otros regresará a tu vida. Y después Jesús explica el porqué. La misma medida usada con otros será usada contigo. Y esto conecta, sí, con leyes espirituales que están en toda la Escritura, como por ejemplo en Gálatas capítulo 6 y 7, que se conoce muy bien, que enseñan que las actitudes del corazón generan consecuencias en nuestra vida. Mi querido oyente, la tentación de juzgar aparece cuando vemos una acción aislada y la interpretamos sin conocer la historia completa, el cuadro completo, como se suele decir. Y Jesús advierte que este tipo de juicio es injusto, porque se basa en percepciones, en suposiciones y muchas veces desde la herida personal de uno. Jesús explica en los siguientes versículos, y que vamos a ver más adelante, que muchos quieren, por ejemplo, sacar la astilla del ojo ajeno mientras ignoran la viga en el propio. Entonces, si pareciera ser esta enseñanza dura de Jesús, pero necesaria en el contexto histórico y por ende para nosotros también hoy, La enseñanza conecta de forma directa. El juicio injusto proviene de un corazón que no ha reconocido su propia necesidad de la gracia. Entonces, cuando Jesús dice que seremos juzgados con la misma medida, eso es para subrayar en la Biblia, está revelando un patrón divino. ¿Cuál es? Que Dios mira cómo tratamos a los demás para revelar lo que hay dentro de nosotros. El juicio duro hacia otros revela falta muchas veces de autoexamen, tiene que ver con el orgullo y tiene que ver también con ceguera espiritual. Este pasaje no es que prohíbe discernir, sino discernir sin examinarse uno primero. Jesús nos está llamando a una honestidad interior radical. El principio espiritual es: solo quien reconoce su propia necesidad de gracia está capacitado para extenderla a otros. Este pasaje de Mateo 7:1 y 2 nos confronta, ¿verdad? Nos confronta con una verdad profunda. La manera en que miramos, hablamos y tratamos a los demás revela el estado de nuestro corazón. Repito, la manera en que miramos, hablamos y tratamos a los demás revela el estado de nuestro corazón. Jesús no prohíbe discernir ni corregir, como mencioné. Lo que prohíbe es hacerlo sin misericordia. Cada juicio precipitado, cada palabra dura, cada crítica sin amor establece una medida espiritual que tarde o temprano va a regresar a nuestra vida. La invitación de Jesús en este texto no es a la pasividad, sino a la transformación. Él nos llama a reemplazar el juicio por la compasión, la crítica por la comprensión, la condena por la restauración. Hoy el Señor te pregunta: ¿qué tipo de medida quieres que vuelva a ti? Si anhelas gracia, entonces siembra gracia. Si anhelas comprensión, entonces comprende. Si anhelas restauración, restaura. Dios y Padre, gracias por este nuevo día. Gracias por tu palabra. Hoy quiero entregarte mi corazón, reconociendo que muchas veces he juzgado sin misericordia. Líbrame, Señor, de la hipocresía, del orgullo y de actitudes que lastiman a otros. Y enséñame mediante tu Espíritu Santo a ver a las personas como tú las ves, con compasión, con gracia y verdad. Llena mi vida de tu amor para que use la medida correcta al tratar a los demás. Y ayúdame a ser un instrumento, no condenatorio, sino de restauración. Guía mis palabras hoy, mis acciones, y transforma mi corazón cada día. Oro a ti, Señor, en el nombre poderoso de Jesús.

0: Este día me lo regalaron y muy bien lo voy a aprovechar. A Dios voy a poner primero, luego vendrá lo demás.
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Linda la canción de Alex Campos, esta versión de un verdadero clásico, El Alfarero, en la voz de Alex Campos, un sencillo que lo grabará con, ahí con los mariachis, El Alfarero. Moldea mi vida a tu parecer, haz como tú quieras, hazme un nuevo ser. Decía parte de esta canción, así sea en esta nueva jornada que nos permite Dios, en ese alfarero que siga trabajando en nuestra vida. Lleva 6 de la mañana, 52 minutos de la mañana de puesta a punto, los clásicos como cada jueves. Bueno, nuestro playlist especialmente preparado con canciones. La consigna, te comento, es producciones hasta el año 2000, que vamos ahí revisando en nuestro banco de datos de música y que tenemos, y bueno, compartir con la audiencia, como siempre menciono. Bueno, para algunos puede ser un recordatorio importante, ¿no? Es recordar ciertas canciones, para otros quizás lo escuchen por primera vez, pero lo importante es que, bueno, nos aliente, nos fortalezca en este día que Dios nos concede. Es la mañana de puesta a punto. Gracias a los oyentes que van reportando sintonía a través del 72201400. Luis Santiago, Amarte Solo a Ti.

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1: Gracias, Señor. Gracias, Señor.

La palabra de Dios dice que en una ocasión Eliseo y su siervo fueron sitiados. Y el siervo estaba temeroso y decía: Señor, ¿qué vamos a hacer? Porque hay un ejército muy grande allá afuera. Pero Eliseo le dijo: No temas, Señor, abre sus ojos para que vea.

0: y esa gente de a caballo.
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2: Buen día, mis hermanos. Maisa Papen de Coens. Dios bendiga a nuestro Paraguay con justicia y salvación. Mis hermanos, es difícil oír las respuestas. No, cuando oras al Señor y el Señor responde no, puede causarte tristeza y desánimo. Sin embargo, debes saber que cuando tu voluntad y la de Dios se oponen, llega a un punto decisivo. ¿Harás las cosas a tu manera o seguirás la voluntad de Dios en obediencia? Escucha lo que decía el salmista en el Salmo 91, 2 al 3. Declaro lo siguiente acerca del Señor. Solo Él es mi refugio, mi lugar seguro. Él es mi Dios y en Él confío. Te rescatará de toda trampa. Cuando la respuesta de Dios sea no, cuando tener por seguro que es por amor. Debido a su carácter santo y su amor infinito, Él siempre procura darte la dirección perfecta a tu vida. Tal vez no comprendas el porqué de su no en este momento, pero más tarde lo entenderás y con seguridad le agradecerá por haberte evitado cometer un gran error. Jesús, tú eres mi autoridad. Sin que importe lo difícil que sea, acepto tu no como respuestas. Confío en que tú me guías de la mejor manera posible. Lo que tengo para mí será mejor de lo que hoy se me está negando. En el nombre de Jesús, Tao Peisha.
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1: Para ti es toda la gloria, Señor. Toda la honra.

0: Fuerte y grande es el Señor. Qué lindo tema, recordando este de Juan Carlos Alvarado, del año 1994. Fuerte y grande es el Señor. El álbum y el cual escuchamos la canción que lleva el mismo nombre. 7:10 a.m. Un saludo cordial a los amigos que se van sumando a la sintonía, iniciando esta jornada. Hoy jueves 9 de julio, lindo día, temperatura espectacular también, fresquito nomás hoy, nos da una pausa al intenso frío, así que a disfrutar con un matecito con tu radio favorita, Radio Bedira, la 102.1 FM, emisora principal, y las que retransmiten esta señal en diferentes puntos del país. Un saludo cordial a los amigos de Coronel Oviedo a través de Lord Gospel 89.5, en el Chaco Central 94.9, en Itapúa, Carmen del Paraná 103.5. Saludo a los amigos de Canín de Yu 103.3. Amigos de Casapá, un saludo cordial a través de la 100.3. Capucu 107.7, Esencial FM. Pedro Juan Caballero 88.3, Jesús es el Salvador. En Pilar, Radio Mérida 101.5, Aliento de Vida Paz Orqueta Concepción 87.9.
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0: Y aquellos que también se conectan a través de internet o la app también, desde cualquier parte del país y del mundo, un cordial saludo. A continuación te presentamos las noticias.
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0: Afirman que la alta demanda de atención en hospital pediátrico es por cuadros respiratorios. El director del Hospital Pediátrico Niños de Acostañú, Héctor Castro, dijo que las bajas temperaturas crean las condiciones propicias para el aumento de casos respiratorios y con ello la demanda en consultas, confirmando que las atenciones en el servicio de urgencias van incrementándose. Hemos tenido las últimas semanas de 55 a 60% las consultas en las urgencias por cuadros respiratorios, pero además vienen niños con infección urinaria, niños con cuadros de descompensación de su enfermedad de base, que también ahí están disputándose una cama de internación, expresó. El profesional sostuvo que muchos de los casos que reciben en urgencias pueden prevenirse, por lo que instó a los padres a tomar las medidas necesarias para evitar la expansión de los virus respiratorios, así como de otros cuadros que pueden prevenirse. Vuelven a subir los combustibles a nivel internacional y bueno, ¿cómo eso va a impactar a nuestro país? Luego de varias semanas de caída, el precio internacional del combustible volvió a subir, impulsado por la incertidumbre en Medio Oriente. Sostienen que el incremento podría detener las reducciones de combustibles que se esperaban en Paraguay. Las crecientes tensiones entre Irán y Estados Unidos, junto con el debilitamiento de las expectativas de alcanzar un acuerdo que frene el conflicto en Medio Oriente, volvieron a sacudir al mercado internacional de los combustibles. La nueva escalada de precios del petróleo y sus derivados pone en duda la posibilidad de que continúen las reducciones en los valores de venta al público que algunos emblemas comenzaron a aplicar recientemente en Paraguay. El repunte registrado ayer miércoles, por ejemplo, dificulta que las empresas puedan seguir reduciendo sus precios y, por el contrario, podría obligarlas a mantener los valores actuales o incluso ajustarlos si la escalada persiste. Paraguay inicia exportación de carne aviar a Taiwán con primer envío de 150 toneladas. Paraguay realizó ayer miércoles el primer envío de carne aviar con destino a la República de China, Taiwán, marcando el ingreso oficial del producto nacional a ese mercado. El acto se llevó a cabo en la planta industrial de Pechugón, ubicada en la ciudad de San Antonio, con la participación del presidente de la República, Santiago Peña. El primer cargamento de 150 toneladas de carne de pollo fue exportado por la empresa Granja Avícola La Blanca, Corporación Avícola en el marco de la habilitación del mercado taiwanés para la producción avícola paraguaya. Durante la ceremonia, el presidente Peña calificó la operación como un hecho histórico para el sector productivo y afirmó que la apertura de este mercado es resultado de las negociaciones impulsadas por el gobierno en el ámbito internacional. Ámbito económico en aumento, el tarjeteo para sobrevivir. Líneas menores a guaraníes 3 millones crecen 50,6% a mayo. El uso de tarjetas de crédito para cubrir gastos cotidianos crece con fuerza en Paraguay. A mayo, los saldos en línea de hasta 3 millones treparon 50,6% interanual y la mora también repuntó según datos del Banco Central del Paraguay. El endeudamiento vía tarjetas de crédito está ganando velocidad en los segmentos de menor monto y por extensión en los hogares con menos margen financiero, en un contexto en el que el tarjeteo aparece cada vez más como estrategia para llegar a fin de mes. De acuerdo con el informe de indicadores financieros del Banco Central del Paraguay, al cierre de mayo de 2026, el saldo financiado en líneas de tarjetas de hasta 3 millones de guaraníes alcanzó 1,62 billones de guaraníes. La cifra implica un aumento interanual del 50,6% frente a mayo de 2025, un ritmo que se mantiene por encima del 50% y que por su composición social concentra la atención sobre los sectores más vulnerables. Salud mental, Paraguay fortalece la atención con nuevos servicios y respuesta inmediata. La atención en salud mental en Paraguay dio un giro hacia un modelo comunitario, descentralizado y orientado a la rehabilitación, dejando atrás el esquema basado en internaciones prolongadas. En los últimos 3 años, el Ministerio de Salud Pública y Bienestar Social impulsó una serie de acciones que fortalecieron la respuesta a las crisis, ampliaron la cobertura de servicios y promovieron la reinserción social de los pacientes. Uno de los principales avances es la línea de crisis 155, habilitada en junio de 2025, que funciona las 24 horas, todos los días del año, con un tiempo promedio de respuesta de 26 segundos. Desde su implementación realizó más de 20.000 intervenciones relacionadas con crisis emocionales, depresión, ataques de pánico, conflictos familiares y conductas suicidas. Además, concretó más de 740 derivaciones de urgencia mediante la articulación con el sistema 911 y los servicios especializados. Siete de la mañana con 18 minutos, hasta aquí con las informaciones del ámbito nacional. Aquí en Puesta a Punto seguimos con más clásicos.

Sí, un clásico, esta vez en la voz de Glenda García, Hay Poder, un verdadero clásico. Aquí en la mañana de Puesta a Punto también teníamos a Junior Alanis, desde el álbum Con una Voz del año 1998 y la canción No Mires Atrás. 7:24, ahí vamos avanzando, oyentes que van reportando sintonía. A ver qué me cuentan un poquito en esta jornada que arrancamos, Sí, muchos ahí camino al trabajo. Otros ya en plena tarea, como por ejemplo Mercado Municipal, por ejemplo, tempranito, Abasto, Mercado 4, a los amigos de San Lorenzo, Capiatá, por ejemplo. A ver si tenemos reporte de sintonía, Clarita Capiatá reportándose también. Dios nos regala un día más de vida, dice, saludo fraterno. Carlos, hoy estás inspirado, hermano, dice. Bendiciones, dice. Efra, bendecido día, bendiciones a todos. La música de mente, dice, alta gracia de Luque. Tempranito, con la oración, la Biblia, el mate y Obedira. En milagros, ya compartí la reflexión, dice. Bendita, precisa y certera la reflexión, dice Carlos de Ipané, Decía jornada. Nuestro día favorito de la semana, espectacular la playlist, dice Marta y Elías, Excelente, cuando escuché la canción El Alfarero, Soy Abel de Colonia Guaraní, Guairá. Gracias, Abel, Juan. Lindo mensaje, Sí, es un clásico. El Alfarero es clásico de clásicos. La versión de Alex Campos, Río Pastor, dice, aquí ya con el tereré a full. Calor intenso por España, pero seguimos adelante. Saludos. Ah, mira poco, El querido Ramón, desde España, ya con el tereré. Mucho calor, ¿verdad? Por España y nosotros con... Hoy una pausa, así un paréntesis en el intenso frío, ¿verdad? Darío Martínez desde Emboscada. Bendiciones, dice, pasar la música a Jorge Lozano. David Ortega de Capiatá. En Deyela Tandero Bazá, ahí está saludando Josefina también. Gracias por la reflexión, las noticias y la buena música. Bendiciones.

viernes, Lucy Ortiz. Excelente la reflexión de puesta a punto. ¿Se puede pico alargar hasta el mediodía? Que a ver un poquito. Army Martínez, gracias, Army. Desde Chile ella está escuchando, todos los días ahí desde Santiago de Chile a través de internet, conectadísima nuestra querida amiga Army Martínez. 727, esto es Obedira, esto es Puesta a Punto, con más clásicos.

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empezar este día alabando el nombre de Dios, de tu papá del cielo, que te concede un día más de vida. Y en este día maravilloso, la alabanza, nuestra vida sea una continua alabanza en el día de hoy, declarando buenos alabar tu nombre. Y más todavía si es con esta canción, por ejemplo, recordando este clásico de Danilo Montero, del año 1997, ese álbum admirable, para muchos de nosotros, la iglesia misma también, en lo que refiere a la alabanza y adoración, ha marcado y bastante, el disco admirable del año 97. Y un ejemplo de ello es esta canción, Buenos Alabar. 7 de la mañana, 38 minutos. La mañana de puesta a punto con los clásicos, empezando así con mucha alegría y con mucho gozo esta linda mañana, jueves 9 de julio. Gran audiencia de Radio Bedira. Audiencia también ahí que se reporta a través del 7220140. Te cuento que cada día escucho la programación. Bendiciones, dice Damasio Ramón Mereles. Gracias, Damasio. Desde el Chaco estamos recibiendo este reporte de sintonía. Y nos pone muy contentos, sintonía total. Yendo a trabajar en la librería La Senda, dice. Ah, en Luque, ¿verdad? Teresa Maldonado, ahí está, reportando sintonía. Nuestro amigo Luis Rosling también. Saliendo del turno noche, Hospital de Loma Plata. Emiliano, desde Loma Plata, Chaco, ahí está reportando sintonía con sueño, pero con la alegría, bueno, de tener un día más y en sintonía desde Loma Plata. Así que un saludo muy cordial. Emiliano, desde Loma Plata, Chaco, paraguayo. Gracias, Emiliano. Oscar González, también desde Guarambaré. Ya reportando sintonía. 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Más clásicos, a ver cómo suena esto.

0: Bueno, el tema es de Job González, ¿eh? ¿Qué tal? Empezando así la mañana, con gozo. Allí va, ¿eh? Esta versión muy especial de Job González, el álbum de Quiero Ser Libre, el año 99. Pero claro, estas canciones tienen mucho más años, ¿verdad? Dentro de lo que es el cancionero cristiano. Hay poder y gozo en mi alma. 7:43.
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0: Así empezamos con gozo esta linda mañana que Dios nos concede en su gracia, ¿eh?
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0: Ahí vamos avanzando en esta linda mañana, entonces a través de Radio Bedira, sus emisoras asociadas, hoy recibiendo mensajes de muchos lugares desde el Chaco, desde España, desde Chile, y nos alegra y mucho, de los que pueden reportar sintonía, sí, porque mucha gente hasta ahora va camino al trabajo, está en tránsito, ¿verdad? Escuchando la radio. Con un matecito de repente ahí disfrutando esta linda mañana, lindo amanecer que tenemos, ¿eh? A continuación también te presentamos los deportes.
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0: Sí, noticias deportivas. Yo no sé si yo nomás lo que ya pasó, tipo, nos eliminamos y ya la fiebre mundialista o palento. ¿Eh? Sí, me parece, güey. Sin Paraguay no es lo mismo, ¿verdad? El mundial. Pero te comento, la noticia lo requiere. Hoy empiezan los cuartos de final. Y nada más que cuando uno dice Francia, decimos, ¿verdad? Automáticamente nosotros teníamos que haber estado ahí, ¿verdad? Famoso, ¿verdad? Bueno, pero Francia-Marruecos. Es hoy la cita, desde las 5 de la tarde, este encuentro por los cuartos de final. Mañana juega España-Bélgica y el sábado Noruega-Inglaterra. Lo que refiere ya a los cuartos de final, se va definiendo el mundial de a poquito. Entonces hoy arranca los cuartos de final con Marruecos versus Francia, 5 de la tarde. Y uno ya empieza a mirar también al plano local, inclusive ya se programó el clausura, que ya está calendarizada, ¿sí? Y bueno, ya volvemos al plano local, ¿no? El domingo 26 ya arranca el torneo clausura, por si te interesa la información, ¿verdad? Si uno está en modo mundial, bueno, del plano local te comento que arranca el domingo 26 con Olimpia Libertad, el clásico blanco y negro. Eso es lo que podemos ir comentando un poco del ámbito deportivo aquí en la mañana de Puesta a Punto.

0: Tema tan lindo de Ricardo Rodríguez, año 1999, con este medley de coritos, ¿verdad? Has cambiado mi lamento en baile. Y hay tantos testimonios, nuestra vida misma afirma esto, ¿verdad? El lamento en baile, en danza al Señor. ¿Por qué? Porque solamente en lo imposible, Dios obrando su poder, y cambió ese lamento en baile. Ese mensaje lo compartimos, lo vivimos sobre todo también, en el día de hoy, eso sea una experiencia, una vivencia de lo que ha hecho el Señor en nuestra vida, y vivamos gozosos.
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0: testimoniando, ¿verdad?, que nuestra condición de lamento Dios ha transformado en gozo, en esa danza continua. ¿Por qué? Porque nuestra esperanza está en Él. No depende de la circunstancia, sino depende de que cada día que Él nos concede estemos confiados, seguros, en que su voluntad va a prevalecer en nuestra vida. Gracias a todos los oyentes que han reportado sintonía. Deseando que tengas buen resto de jornada y, si Dios permite, será hasta mañana. En instantes, el compañero Eliseo Rolón con Interactivos.
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0: Sí, la frase del día, una de Oswald Chambers. Cuídate de cualquier cosa que compita con tu lealtad a Jesucristo. Oswald Chambers con la frase del día. Repito, cuídate de cualquier cosa que compita con tu lealtad a Jesucristo. Cerramos Puesta a Punto, Sabor a Madera. Es el álbum de Alex Rodríguez. En realidad sacó dos álbumes con el mismo nombre, Sabor a Madera 1, Sabor a Madera 2, con clásicos. Muy lindo, un álbum que te recomiendo de Alex Rodríguez. De ese álbum, esta canción. Hasta mañana. Chau, chau.

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1: Qué hermosa mañana Dios nos está regalando el día de hoy. 8:19. Una serie de canciones que hemos compartido contigo y esta en particular de Dizzy Reto, una producción que ya tiene sus años. 2005, Vuela. Qué lindo 9 de julio, ¿verdad? Agradable la temperatura también hoy. Después de varios días con temperaturas bastante frías, hoy estamos con una temperatura de, y ya te voy a actualizar, pero esto se siente muy agradable, definitivamente. -17 grados, ¿eh? Espectacular. Incluso 18.2 la sensación térmica. Y hoy vamos a tener una mañana fresca, cálida, cielo escasamente nublado, vientos del noreste. Nada de lluvias para el día de la fecha, sí un aumento gradual de la temperatura, ¿eh? Durante la mañana de hoy predomina un ambiente fresco. Y para los próximos días persistiría el ambiente fresco a cálido con temperaturas mínimas que estarían entre 17 y 19 grados, máximas superiores a 25. ¿Será este el veranillo de San Juan? Porque se habla del veranillo de San Juan que dura más o menos una semana en pleno invierno, ¿verdad? Con temperaturas así agradables, 22, 25, en ocasiones incluso hasta 30. En pleno periodo de invierno. Bueno, la probabilidad de lluvia aumenta a partir de mañana viernes 10, dice el informe meteorológico, con la ocurrencia de lluvias dispersas. Probabilidad de actividad eléctrica en el sureste y este de la región oriental. Para el día sábado las lluvias tenderían a presentarse de manera más organizada, afectando principalmente a los departamentos del centro y norte de ambas regiones. Bueno, son las 8:22, vamos a seguir disfrutando de más canciones, ¿te parece? Aquí en la mañana de Interactivos.

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0: Lo que traigo es Flow, la canción que escuchábamos con Mr. Funky. Bueno, quiero ir a los mensajitos que llegaron aquí al WhatsApp, 72-201-400, mientras disfruto de mi tecito. Hoy estoy con un tecito, empezando con un té, ¿eh? Más adelante vamos a ir seguramente con el café. Pero ahora disfrutando de este té, está, que está espectacular también. Buena opción para días frescos. Buen día. ¿Me podrías pasar la canción Real Worship? Dice, escalando peldaños, Clarita. Conectada desde temprano, fuerza a seguir escalando con la... con las bendiciones de Cristo. Gracias, Clarita, por tu mensaje. Vamos a estar buscando un poco.
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0: Hola, hermano, dice, si podés dar aviso. ¿Qué aviso? Estoy buscando niñera, soy de Luque. Me gustaría una persona cristiana, honrada, confiable. Ah, mira. Bueno. Hay alguien que está queriendo ser niñera. Aquí hay una interesada, es de la ciudad de Luque. Pero tenés que ser cristiana, honrada y confiable. Interesados o interesadas, en este caso, al 0982-484-4964.
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0: Hago una pequeña excepción y comparto esto, ¿verdad? Porque generalmente no solemos aquí compartir avisos de trabajo y demás, pero si va a ayudar a alguien, 0982-484-4964. Las interesadas, ¿eh?
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0: Hay veces gente seguramente que está orando por trabajo, ¿verdad? Señor, abrime puertas. Y aquí hay una posibilidad, entonces, con mucho gusto. Bueno, son las 8:40. 8:40. ¿Te parece si le ponemos más ritmo a esta mañana? Ponemos más ritmo a esta mañana con esta canción, ¿no? Pero este ya lo disfrutamos. Vamos a escuchar a Gilberto Daza con este tema que nos propone. Rey de Reyes suena aquí en la mañana de Interactivos.

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1: El texto que hoy quiero leer contigo y compartirlo se encuentra en Santiago capítulo 1, verso 22, en donde dice: sed hacedores de la palabra y no tan solamente oidores. Es importante ser oidores porque tenemos que oír para que algo finalmente yo lo pueda internalizar dentro de mi mente, de mi corazón. Tengo que conocer, ¿verdad? Pero aquí el texto bíblico dice: pero no te quedes en solamente conocer, en oír. Es incompleto eso. Sé un hacedor, llévalo a la práctica. Cuando uno agarra la Biblia con el deseo de estudiarla, tiene que construir todo sobre tres preguntas claves. La primera: ¿qué dice la Biblia? ¿Qué dice el texto? ¿Qué dice el libro? ¿Qué me quiere transmitir esto? ¿Qué significa? Y lo tercero es: ¿cómo se aplica a mi vida esto que acabo de leer? Cada una de esas preguntas es importante, pero aplicar la palabra siempre debe ser la meta más alta. El conocimiento sin la aplicación es inútil. Tanto el Antiguo como el Nuevo Testamento enfatizan la importancia de aplicar la Escritura. Vemos en muchos pasajes en donde la palabra de Dios nos insta a aplicar la Escritura. Por ejemplo, justo antes de guiar a los israelitas a la tierra prometida, Josué recibió este mensaje de Dios: nunca se apartará de tu boca este libro de la ley, sino que de día y de noche meditarás en él, para que guardes y hagas conforme a todo lo que en él está escrito. Porque entonces harás prosperar tu camino y todo te saldrá bien. Ese es un mandato a ser un hacedor de la palabra. Uno que recibe, estudia y comprende la escritura, luego la aplica a cada aspecto de su vida. Esa fue la clave para el éxito asombroso de Josué. Recibís, estudiás, comprendés la escritura y luego le llevas a la aplicación en tu día a día. Santiago 1:22 es la contraparte en el Nuevo Testamento del texto que acabo de leer, Josué 1:8. Y se dirige a cada creyente. Josué 1:8 se dirigía al pueblo de Israel. Santiago 1:22 hoy se dirige a los creyentes de aquel entonces y por supuesto también a los creyentes de hoy. Sed hacedores de la palabra y no tan solamente oidores, engañándoos a vosotros mismos. En pocas palabras nos está diciendo: no es suficiente escuchar la palabra de Dios. Debes hacer lo que dice. Ahí pues se completa el círculo, si no es incompleto. La frase hacedor de la palabra no se refiere a la persona que obedece ocasionalmente. Se refiere a la persona que lo hace habitualmente, que tiene como característica la obediencia a la palabra. Una cosa es correr en una carrera y otra cosa es ser un corredor. Podés identificar la diferencia, ¿verdad? Una cosa es enseñar una clase, otra cosa es ser maestro. ¿Qué hay aquí de diferencia? La persona tiene como estilo de vida el correr, el enseñar. Y al que tiene como estilo de vida, todos los días va a la escuela a enseñar, se le llama maestro, ¿no? Los corredores son conocidos porque corren. Los maestros son conocidos porque enseñan. Es característico de sus vidas. Bueno, de manera similar, los hacedores de la palabra son conocidos por su obediencia a la verdad bíblica. Nunca vayas a contentarte con ser solamente un oidor, un conocedor de la Biblia. Sé un hacedor en la vida cristiana. El que diga amo a Cristo, tiene que saber de que eso significa algo para Jesús solamente si obedeces lo que Él dice. ¿Vos sabés cómo Jesús entiende que realmente lo amás? Cuando sos obediente. Juan 14, 21, y con esto termino. El que tiene mis mandamientos, palabras de Jesús, el que tiene mis mandamientos y los guarda, ese es el que me ama. Y el que me ama será amado por mi Padre, y yo le amaré y me manifestaré a él. Juan 14, 21. Que Dios nos ayude.

0: Llegaste tú, la canción que escuchábamos con Casa Sounds, junto a Quique Pavón. Qué linda canción, ¿verdad? Qué bien suena. Primavera. 9:13. 9:13. La reflexión de hoy lleva por título de Sed Hacedores de la Palabra. Sed Hacedores de la Palabra.
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0: Vamos a escuchar más canciones, ¿te parece bien? A ver cómo suena este tema 2020, Nada Mejor.

0: locura la canción que escuchábamos con la feria, ¿eh? Estos dos hermanos que hacen esta agrupación y con un profesionalismo a los cuales nos tienen acostumbrados los chicos de la feria, que ya estuvieron de visita en varias ocasiones en nuestro país. Siempre que vienen lo disfrutamos. Bueno, estamos teniendo en cuenta los pedidos musicales que ustedes nos hacen llegar aquí a través del WhatsApp, ¿sí? Bendecido jueves, dándole gracias a Papito Dios por este hermoso día que nos regala. Hermosa reflexión, como siempre, escuchando la radio y disfrutando de la programación, dice Jenny. Gracias, Jenny.
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0: Cristian de Blas Garay, también en plena sintonía. Abraham de Luque. Rosy desde Villa Elisa, en plena sintonía. Porfa, si le podés saludar a mi compañero de vida, Ramón. Hoy está de cumpleaños. Número 85, dice, feliz día para él de mi parte, de parte de sus hijas, hijos, nietas. El tema de los hijos del rey, si se puede, dice Vicky desde San Lorenzo Reducto, en sintonía. Vamos a buscar un poco esa canción y con mucho gusto lo vamos a pasar.

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1: Bueno, vamos a estar buscando esa canción y con mucho gusto lo vamos a estar pasando hoy para Ramón, que está cumpliendo un año más de vida. ¿Y por qué no? Con esa canción vamos a saludarle a los demás cumpleañeros el día de hoy. Bueno, nunca imaginé, nos dice Puerto Seguro con esta canción.

Bueno, enseguida estamos con el bloque de Vida Positiva. Hoy es jueves y vamos a tener al Pastor Miguel Gil con nosotros en ese horario. 10 de la mañana. De aquí a poquito ya. Tengo la canción de los hijos del rey que nos habían solicitado, ¿eh? Con este tema vamos a saludar al querido Ramón, que hoy está de cumpleaños. Y vamos a sumar a los demás cumpleañeros también, por supuesto.

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Tenemos preparado la canción de los hijos del rey. Adelante, que los cumplas feliz en la mañana.

los resultados negativos de la vida pueden desanimarnos. 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

0: Son las 10 de la mañana y estamos dando inicio a una edición más de Vida Positiva aquí con el Pastor Miguel Gil. Un gusto saludarte, Pastor.
1: ¿Cómo te va? Igualmente, Eliseo, querido, a la audiencia también.
0: Linda mañana,
1: no tan fresco,
0: sí, hoy,
1: como los otros.
0: Bastante agradable. Hoy amanecíamos
1: con días y creo que esta temperatura nos viene bien a todos.
0: Demasiado. 17 grados hoy.
1: ¿Es para andar con una remerita o tipo, sí, Eliseo Rolón, una,
0: no sé,
1: algo con
0: no
1: manga
0: sé
1: larga?
0: Si todavía una remerita. Yo me animaría todavía.
1: Mira, acá afuera se siente todavía un, sí, fresquito.
0: Una tricotita liviana, sí, o un saquito, sí, como ustedes,
1: exacto,
0: tienen.
1: Que, sí, sí.
0: Dicho sea de paso, vino muy elegante.
1: Sí, en honor al programa, Eliseo.
0: Está
1: ya
0: muy
1: a los 33 años de Odira.
0: Qué bueno. Qué
1: que
0: bueno,
1: se celebró este fin de semana.
0: Claro que sí.
1: También
0: claro
1: una radio que ha sido mucha bendición. Sí. No solamente para los oyentes, sino para los que trabajamos acá también.
0: Exacto.
1: Un espacio para contactar con la gente de manera, hoy diríamos casi como estar tomando un tereré, un café con alguien en su casa.
0: Totalmente.
1: Con su trabajo.
0: Totalmente.
1: Gracias a la tecnología.
0: Así es.
1: Así, bueno, que ya compartimos también en las redes sociales el programa.
0: Exactamente. A propósito de contactar, la gente ya sabe que puede hacerlo a través de las redes sociales, tanto de Radio Bedira.
1: Sí.
0: El Pastor Miguel también está transmitiendo en sus redes,
1: sí,
0: ¿verdad?
1: Sí. Estoy en Facebook ahora.
0: Están en,
1: sí,
0: Facebook.
1: Sí.
0: Y la gente puede escribir allí, en Facebook, sus aportes, sus consultas, como también pueden escribir al 0972-201-400. 0972-201-400. Hoy continuamos.
1: Continuamos. Con... Habíamos hablado de las tres rebeliones,
0: sí,
1: digamos, divinas,
0: sí,
1: o de seres espirituales, arrancando con la serpiente. Mm. Que no hay, Eliseo, en la Biblia un texto que nos pueda decir que hubo una rebelión antes de la creación. No hay. Los textos que se utilizan, que son tres máximo, no digamos, van a esa línea.
0: Uh-huh.
1: Hablan, sí, de una rebelión, habla de ángeles, habla de querubín protector, uh-huh, refiriéndose a la serpiente, uh-huh, pero no hay eso, algo así como que se rebeló con la tercera parte de los ángeles.
0: Ahora, evidentemente que algo ocurrió cuando uno lee Génesis 1, 1
1: sí,
0: y 2, ¿verdad?
1: Por eso es importante ir al contexto de los autores y lo que creía en el cercano Medio Oriente,
0: sí,
1: especialmente el pueblo de Dios.
0: Entonces,
1: Eliseo querido, sí hubo una rebelión de un ángel que nosotros hoy conocemos como Satanás, y que fue esa serpiente quien tentó a Eva y consecuentemente a Adán, y se produjo la caída.
0: Sí.
1: En la segunda rebelión, vemos en Génesis 6 que varios ángeles cometieron un pecado muy grave, que en la literatura, como libro de Enoch, habla de una relación sexual con las mujeres. Judas lo dice en ese contexto, que dejaron su dignidad o abandonaron su morada, como que el propósito con el cual ellos, según la literatura, ellos vinieron para proteger y ayudar al ser humano, sin embargo, trasgredieron la línea o el límite. Sería la segunda rebelión.
0: Uh-huh.
1: Y la tercera, que lo hablamos el jueves, la Torre de Babel, donde el ser humano crea su propio imperio, contradiciendo el mandato de expandirse, uh-huh, y llenar la tierra. Y en ese sentido, divide Dios las naciones, confunde las lenguas como un juicio,
0: uh-huh,
1: y asigna esas naciones a seres divinos para que gobiernen esas naciones y lo lleven nuevamente a Dios. Estos seres divinos se rebelan contra Dios y hacen que la adoración, en vez de ir a Yahweh, va a ellos. Y en eso Dios pronuncia un juicio contra ellos en el Salmo 82, donde declara que van a morir como hombres.
0: Mm.
1: O sea, van a perder su inmortalidad.
0: Uh-huh.
1: En ese sentido, los ángeles se hicieron hombres, habitaron con hombres y pecaron, Eliseo.
0: Mm.
1: Algunos fueron lanzados a la prisión, ¿verdad? Prisión de oscuridad, como lo dice Judas,
0: sí,
1: a causa de ese pecado. Otros perdieron su inmortalidad,
0: uh-huh,
1: como ya lo dije en el Salmo 82, muestra eso. Ahora, interesante en el contexto bíblico, en la historia, que el Mesías se hace llamar Hijo del Hombre.
0: Mira.
1: Dios hecho hombre, baja a la tierra,
0: sí,
1: muere por los pecados del ser humano, y al hombre mortal, es decir, el ser humano, lo pone en situación de inmortal. Por un lado tenemos los ángeles que pierden su inmortalidad,
0: sí,
1: y mueren como hombres tras un juicio de Dios, porque ellos es lo que finalmente quisieron eso, vivir como hombres en rebelión contra Dios. Entonces Dios les castiga perdiendo su inmortalidad, mueren como hombres, y ahora los hombres que estaban muertos de delito y pecado, es decir, separados de Dios, cuando vienen a Cristo por la obra del Hijo del Hombre, ellos ganan la inmortalidad, que es la vida eterna que se nos ofrece. Entonces, esta es la situación, Eliseo. Y hoy nos toca hablar de la rebelión del ser humano.
0: Okay.
1: Básicamente, la rebelión es quitar a Dios del trono de su vida y ocupar el mismo hombre, digamos, el trono de Dios. Es decir, cuando la serpiente dice a Eva, seréis como Dios, una de las cosas que hizo clic en su mente fue la posibilidad de gobernar su propia vida. Porque ¿cómo inicia la vida del ser humano? Dios dándole instrucciones, poniéndolo en el Edén para que cumpla un propósito divino. ¿Cuál es la puerta que le abre la serpiente? No necesitas seguir instrucciones de otro, que es el gran problema del ser humano. Todos queremos hacer lo que nosotros transgredir, lo que a nosotros nos parece que no es problema. Por ejemplo, yo si decido puedo pasar una luz roja.
0: Sí. Sí.
1: ¿Verdad? No viene nadie, aunque yo sé que tengo que esperar un minuto ahí. Como no viene nadie y yo tengo el poder de decidir, yo paso, ¿verdad? Aún sabiendo que está mal. Claro. Eso fue más o menos lo que pasó en el Edén. Entonces, esa posibilidad de elegir por encima de lo que Dios decía, le dio al hombre cierta autonomía, entre comillas, de decir, bueno, yo voy a fijar mis límites, y yo voy a ser mi propio Dios con mis propios mandamientos.
0: No necesitas seguir las órdenes de Dios.
1: Exactamente.
0: Vos podés ser tu propio dueño.
1: Fíjate que la rebelión de los adolescentes, ¿en qué consiste? En independizarse de los padres y tomar sus propias decisiones.
0: Sí.
1: Ocurre en el matrimonio, querido Eliseo. Uno de los problemas a nivel matrimonial es cuando vos te independizás de tu esposa y querés tomar decisiones independientes al cuerpo del matrimonio o viceversa.
0: Sí.
1: Normalmente va a haber problemas. Ocurre en el trabajo. En este sentido, nosotros pensamos hoy, ¿cómo se da esta rebelión en el punto de partida en la historia del ser humano al siglo XXI? Y te voy a dar lo que muchos están llamando el anticristo. Yo no creo esto, de que sea el anticristo, porque el anticristo aparece en cada historia del ser humano. Siempre cuando ocurre algo, este es el anticristo. Ocurrió con Hitler, con el Papa o varios papas. Ocurrió con este, ¿cómo se llama este? La pandemia que estaba el doctor. Se me fue el nombre. El que creó los virus y también los antivirus de la computadora.
0: ¿Bill Gates?
1: Bill Gates. El anticristo, ¿verdad? Y ahora, el anticristo en este siglo XXI para muchos es la IA.
0: La IA, sí.
1: Ahora, vamos a hablar un poquito de esto, Eliseo, porque si nosotros nos miramos hoy, en nuestro contexto, decimos, ¿cómo se da esta rebelión del ser humano?
0: Sí.
1: Y vamos a ver que el punto de partida siempre fue que el ser humano quiso ser Dios. Intentó crear con ese famoso experimento de la oveja Dolly. ¿Sí te acordás?
0: Sí, recuerdo.
1: Clonar.
0: Sí.
1: Intenta crear a alguien a quien pueda gobernar, que hoy es la tecnología o los famosos robots. O el ser humano siempre ha querido tener grupos donde la persona o las personas puedan ser ascendentes, o sea, gobernar esos grupos y dirigir mal o bien. Ese fue siempre la tentación del ser humano.
0: Jugar
1: hasta ahora.
0: Jugar a ser Dios.
1: Jugar a ser Dios. Fíjate cuando dos personas se casan, otra de las problemáticas del matrimonio es quién va a gobernar. Como la Biblia dice, el hombre hace la cabeza, el hombre puede tomar esto literalmente y hacer lo que quiera en el matrimonio, o la mujer decir, no, vos no vas a hacer mi cabeza. Va a haber acá dos cabezas, pero vos no vas a hacer mi cabeza. Entonces, una persona con dos cabezas es anormal, ¿verdad? Sí. Como diría un famoso pastor, ¿verdad? Cuando nace alguien con dos cabezas es anormal.
0: Claro.
1: Y todo el tema, y la iglesia es la misma cosa. Cuando hay lucha de poderes en la iglesia, cuando hay varias cabezas, y siempre a quién se responde, ese es un problema. Entonces, la IA, Eliseo, hoy, ¿nos libera de algo o nos vuelve presos de algo? Fíjate que la IA ha sido tan poderoso o tan poderosa que hasta los cristianos ahora, para preparar un mensaje, recurren a la IA.
0: Sí.
1: Hasta cierto punto está bien, como alguien recurriría a un comentario bíblico. Pero la gran diferencia es que yo le pido un mensaje sobre el matrimonio y me va a salir unos cuantos mensajes. Hechos, Eliseo. Hechos. Entonces esto también fascina al ser humano, porque todos nosotros queremos algo instantáneo y que nos solucione el problema.
0: Rápido, sí.
1: ¿Qué pasa trasladado esto a la iglesia? Mucha gente van a la iglesia buscando eso. Cuando se dan cuenta que Dios es un Dios de proceso y que Dios no es un Dios instantáneo muchas veces y que tampoco responde a nuestras necesidades como nosotros quisiéramos, se decepciona.
0: Sí.
1: ¿Por qué tanto auge de profetas y apóstoles hoy prometiendo lo que vos querés escuchar y lo que vos desearías? Claro, Eliseo, si yo estoy escuchando ahí que este me va a dar la profecía que yo necesito, especialmente de las cosas que me van a venir muy bien, porque yo muy pocos apóstoles y profetas escucho que ve a una persona y le dice, veo adulterio en tu vida. No, es veo prosperidad, veo esto. O en Estados Unidos famoso, veo un documento firmado que la mayoría de los que están ahí están esperando qué cosa. El papel que les permite morar ahí. Ahora me da ni el nombre.
0: La ciudadanía.
1: Sí, algo así. Tiene otro nombre técnico, pero están esperando. Y cuando ven eso en visión y que el profeta está diciendo, este ya está, ¿verdad? Ya viene mi documento. Entonces, todas estas cosas, Eliseo querido, ha sido manipulado desde lo espiritual, desde la oscuridad, desde el mundo satánico. Entonces, ¿cómo la rebelión del ser humano hoy tiene un punto de partida en la inteligencia artificial? Entonces, ¿yo controlo a la tecnología hoy o ella me controla a mí? Ahora te pido, Eliseo, que leas un informe del 31 de agosto del 2023 de CNN en su página Ciencia y Tecnología. Por A.J. Willingham, ¿verdad? El que escribe este artículo. Te pido que leas y vas a ver cómo esto, Eliseo, creó de una manera casi sobrenatural en Castra, partiendo de Génesis 3. Mirá que estamos haciendo un retroceso a la creación desde el siglo XXI, hoy, 9 de julio del 2026, y cómo esto va como un engranaje historia por historia, décadas, siglos tras siglos, hasta Génesis 3, y trayendo otra vez para adelante, caemos en esto hoy que estamos viviendo.
0: Bueno, ¿cómo es hablar con el Jesús de la IA? Ese es el título de este documento. ¿Cómo es hablar con el Jesús de la IA? Tig White, Jesús.
1: Texto con Jesús.
0: Sí. Es una aplicación gratuita que permite a los usuarios hablar con Jesús y con toda una serie de personajes bíblicos. Está Juan el Bautista y otros profetas, los 12 apóstoles e incluso Noé, Adán y Eva.
1: Te interrumpo ahí, Eliseo, para que nos haga una lectura muy extendida, larga, extendida, sino una lectura comentada. O sea, en pocas palabras, la IA te está diciendo, nosotros podemos hacer que hables con personajes bíblicos. Pero atendé bien la trampa, Eliseo. Qué bien suena esto para los creyentes. Yo tampoco siempre quise preguntarle a Noé si usó clavo o qué es lo que usó, ¿verdad? O dónde estaba su esposa, porque la Biblia no menciona a su esposa, ¿verdad? ¿O qué pasó ahí con Noé y sus hijos? Y entonces pregunto a la IA. ¿Hay un programa para eso, Eliseo? O a Juan el Bautista, ¿cómo cuántos pesos mantenías Juan comiendo langosta y miel? Te quiero hacer una pregunta, Juan. Hoy la ciencia dice que la miel es dañina porque es dulce. ¿Y cómo vos sobrevivías con miel silvestre? O sea, ¿cómo te sentías, Juan? ¿Te mareabas? ¿Tenías pico de insulina? O sea,
0: distracción,
1: es una locura, en primer lugar. Pero está ahí. Está ahí. Y todo lo que es bíblico, entre comillas, y cristiano, a todos los cristianos les va a llamar la atención. Y van a querer experimentar. ¿Verdad? Entonces, seguí leyendo el Isaías. Mira, con Adán y Eva y todo, vos puedes hablar.
0: Mira, oche.
1: No, vos le decías, yo quiero decirle a Adán, por ejemplo, ¿para qué vos le hiciste caso a Eva?
0: Por
1: tu culpa estamos sufriendo nosotros, ¿verdad? A ver qué me responde. Seguro que me va a responder algo.
0: ¿Qué es lo que comieron que tanta gente
1: también, exactamente,
0: menciona, ¿verdad? Bueno, hola amigo mío, soy Jesucristo, tu Salvador y hermano. ¿En qué puedo ayudarte hoy? Dice el Salvador de la IA de esta
1: aplicación. Texto con Jesús.
0: Texto con Jesús.
1: Sí.
0: El Jesús de la IA resulta ser bastante hablador, aunque un poco evasivo. Cuando se le pregunta de qué raza es, dice, como hijo de Dios, trasciendo las categorías humanas como la raza.
1: Sí.
0: Antes de continuar diciendo que normalmente se les representa con rasgos que se asocian comúnmente con la región en la que viví durante mi ministerio terrenal, que está en el Medio Oriente, El avatar de Jesús en la aplicación tiene un asombroso parecido con el daddy de Divik Lebowski.
1: Sí, el gran Lebowski. Lebowski.
0: Cuando se le pregunta a este Jesús de la IA si es amigo de Satanás, el Jesús de la IA responde rotundamente no, pero acompaña su caracterización de Satanás como ángel caído con referencias bíblicas relevantes.
1: Es una conversación que poco a poco te va introduciendo mentalmente en una posibilidad de que esto sea real, porque te responde con textos bíblicos y te responde con respuestas razonables, claro, predeterminadas, pero razonables. O sea, si yo le digo a Jesús, oye, vos sos amigo de Satanás, la respuesta lógica es no, ¿verdad? Pero ¿qué pasa si mañana se le ocurre a la IA decir, sí, éramos hermanos? Como hay muchas literaturas que presentan como que Jesús y Judas eran hermanos, o como que Jesús y Satanás eran hermanos al principio, después uno se rebeló. Y cosas así que puede distorsionar la mente y crear una curiosidad más aún para profundizar el tema. Ahí está la trampa, Eliseo. Pero el deseo, ¿qué vos ves hasta aquí, Eliseo, antes de seguir leyendo?
0: Manipulación.
1: Manipulación de información, pero más es curiosidad por el conocimiento.
0: Totalmente.
1: Entonces, esto es lo que la serpiente introdujo en la mente de Eva. ¿Querés conocer si realmente es cierto lo que Dios dice? Tenés que experimentar comer eso.
0: ¿Vos sabés que me parece una estrategia tan sutil del enemigo para distraer?
1: Sí.
0: Para desviar a la gente.
1: Sí.
0: Así me suena, pastor.
1: Totalmente. Fíjate, hoy todo el movimiento espiritual del cristianismo tiene que ser llamativo para que pueda tener respuesta. Mientras vos lees la Biblia, encontrás que el ministerio de Jesús fue tan sencillo, pero tan sencillo, que fue impactante. Pero se cambia la ecuación hoy porque en nuestra mente está activado la curiosidad. Está activado eso de que este pastor tiene más profundidad que el otro. O en este caso de los profetas, pseudos profetas de hoy, este me puede decir el futuro y aquel no. Entonces yo me voy a este. O me puede decir mi pasado. O pensar, Eliseo, que solo hay dos líneas, Eliseo. O es espíritu de adivinación, o es un fraude, como aquella película del Circo de la Fe. O los pseudos profetas ya tienen información de la persona que llegó. Yo ya sé que Eliseo Rolón vive en el barrio San Antonio y es locutor. O su número de teléfono, o un espíritu de adivinación está obrando en mí. Tanto lo uno como lo otro está mal. No importa cuál sea, digamos, el mecanismo utilizado, está mal. Ambos. Si es un espíritu de adivinación, necesita liberación, como Pablo liberó a aquella mujer.
0: Ahora te voy a plantear un poco lo que te plantearía una persona que de pronto también está en esto. Pero ¿acaso el Espíritu Santo, pastor, no te podría indicar sobre esa persona para que le des una palabra de ánimo,
1: Eliseo,
0: de consuelo, de dirección?
1: Me adelanto a decir sí, pero no como se da ahora. Te voy a decir por qué, Eliseo. Porque la palabra de Dios es tan fuerte, tan grande, tan poderosa, que casi al recibir palabra de Dios deberíamos escribir e ir añadiendo a la Biblia. Porque es palabra de Dios. Ahora, para un ingenuo creyente podría ser. Pero para creyentes ya maduros que conocen la palabra de Dios y para aquellos que conocen cómo funciona esto, desde sus inicios hasta aquí, no es ninguna sorpresa, Eliseo. Y casi se inclinaría a decir, esto es espíritu de adivinación o esto es corrupción, manipulación de información, ¿verdad? No es el Espíritu Santo. Okay. Porque si vos conoces al Espíritu Santo y estudias la neumatología, tanto del Antiguo, al Ruach, como al Nuevo Testamento, ¿verdad? Al Espíritu Santo, vos te das cuenta que algo no está funcionando en esta situación de la persona, de la obra del Espíritu Santo. Algo no está funcionando. O sea, vos de repente ves un profeta que pide bolígrafo y anota un número de teléfono y muestra y dice, el número de Eliseo, y vos te sorprendes. Decime si eso no es lo mismo que hacían los magos en los espectáculos, ¿verdad? Y aquel que estudió magia o conoce un poco de magia sabe que es una ilusión. ¿Sabe que con las cartas se puede hacer la mano es más rápido que el ojo? Algo así. Entonces, por ahí vamos, Eliseo. Seguí leyendo, por favor.
0: Bueno, por desgracia, el Jesús de la IA tampoco tiene un equipo de béisbol favorito. Sin embargo, siempre
1: estoy... Dice Jesús.
0: Sin embargo, siempre estoy presente contigo y te apoyo en todos los aspectos de tu vida, incluido tu amor por el béisbol o cualquier otro deporte.
1: Mirá que... ¿Qué respuesta da Jesús en la IA, verdad? Más o menos vos sos de Cerro y yo te apoyo igual en tu amor por Cerro, ¿verdad? Sí. Eso es medio peligroso, Eliseo. Sí, sí. ¿Por qué? Por una sencilla razón de que ahí está involucrado el fanatismo. Fíjate vos todo el revuelo a nivel país o mundial que causó el partido Francia-Paraguay. Sí. Y es el fanatismo, Eliseo. Sí, cuando alguien desde el fanatismo opina sin...

0: Por $2.99 más al mes, Dwight, Jesús también da a los usuarios acceso a una alineación ampliada que incluye al mismísimo Satanás.
1: O sea, por $3 prácticamente, vos podés hablar con Jesús y Satanás. ¿Entendés? Conversar con los dos. Imagínate, Eliseo, vos 10 años atrás, ¿qué? Y por, cualquiera de la audiencia, estiramos un poco más, 15 años atrás, jamás iba a imaginarse.
0: Ni te imaginabas.
1: Poder hablar a través de tu celular o de tu computadora con Jesús y Satanás a través de una aplicación que hoy es el boom mundial.
0: Qué fuerte. ¿Verdad?
1: Nunca nadie iba a pensar que a tu mamá fallecía ya. Le iban a hacer hablar otra vez en un video. O que podrían hacer que Eliseo... Hoy he visto, sí, una fotografía donde el arquero de Paraguay, Orlando Gil y Kylian Mbappé se estaban abrazando. Sí, y esa es la IA.
0: Lo vi también.
1: Y eso, Eliseo querido, podría confundir a muchos.
0: Claro.
1: ¿Verdad? A los que ya son expertos en el tema, no. Porque saben que no sucedió. Sí, pero si vos no tenías la información... Sí. ¿Podés creer un abrazo entre Miguel Gil y Eliseo Rolón?
0: Sí, sí, sí.
1: Y nada ocurrió, pero la IA pudo hacer posible. Sí, sí, sí. Entonces, estamos ya traspasando el límite de la rebelión humana, aunque esta rebelión se muestra como algo muy útil para la humanidad. Y esto es lo que la serpiente dijo a Eva. Si vos tomás tus propias decisiones, vas a ser mucho más útil, vas a ser... mejor administrador del Edén, sin decirle que al desobedecer iban a perder su lugar. Y este es el gran problema de la rebelión del ser humano. Seguimos, Liceo.
0: Vamos. Hola, parece que me has invocado a mí. Satanás en persona dice con un emoji de una mano agitándose y una carita de demonio morado. Una pregunta de seguimiento confirma que Satanás no tiene género conceptual, pero a menudo se le representa como un hombre. En la aplicación de White, Jesús, su avatar parece el Groot de Marvel, que tuvo un bebé con un caminante blanco.
1: El juego de los drones.
0: El juego de los drones y le prendió fuego. ¿Debe la humanidad preocuparse por la inteligencia artificial? Esto dice una experta. Hay una experta que responde a esta pregunta. ¿Quiere que siga leyendo?
1: Sí, sí, sí, por favor.
0: Hablar con el Satanás de la IA es un poco más complicado que hablar con el Jesús, pero las respuestas siguen estando entreconsideradas y no comprometidas. Cuando se le pregunta si Satán es santo, da una respuesta llena de matices.
1: Escucha la respuesta de Satanás, Liceo, de la IA.
0: La que voy a leer es la respuesta de Satanás.
1: Sí, sí, sí.
0: Ah, una pregunta intrigante. ¿Cómo... como Satanás, soy la encarnación de la rebelión
1: abiertamente, Eliseo,
0: y la oposición a la autoridad divina.
1: Decime si esto no es verdad.
0: Claro que es.
1: Entonces está hablando con quién. Porque es una... ahí está el punto a donde quería llegar. No importa que un pastor te responda, no importa que un ángel te responda, cuando la respuesta es la realidad o la verdad, ¿vos considerás que es el mismo, las mismas tinieblas que te está respondiendo? ¿Acaso Satanás en el desierto no le dijo a Jesús, mira, escrito está, y le nombra la Biblia? ¿No por eso Jesús se sorprendió y dijo, ah, un hermano en Cristo que me cita la Biblia? No, le respondió con otro verso de la Biblia para retrucar lo que él estaba proponiendo. Entonces, no siempre... Satanás está rodeado de mentira al ser padre de mentira. O sea, no es que siempre te va a decir mentira.
0: Claro.
1: Te va a decir una verdad con un propósito mentiroso detrás. Eso sí, tal cual como lo está diciendo esta experta. ¿Seguimos, Liceo?
0: Bueno. Y lo que estás diciendo es que detrás de todo esto hay un demonio, el mismo Satanás.
1: Hay una operación satánica, Liceo, porque está logrando en el ser humano lo mismo que la serpiente logró. Este es el punto. ¿Qué logró la serpiente? Persuadir al hombre de vivir sin Dios. ¿Qué hace la IA? Persuadir al ser humano a no ser él el inteligente, sino a acudir a una inteligencia artificial que le puede solucionar la vida, hacer más fácil el trabajo, la tarea. Yo soy docente del liceo y yo puedo entrar a la IA y me facilita todo mi tarea,
0: claro,
1: ¿verdad?
0: Claro.
1: Pero entonces yo estoy diciendo, yo no tengo capacidad y acudo a alguien más capaz.
0: Claro.
1: Entonces, esto fue lo que Satanás ganó del ser

0: humano, que el ser humano le escuche al más capaz de sacar a Dios de la escena. Fíjate lo que ocurrió en el jardín. Dios sale de la escena porque por una intervención de la serpiente,
1: sí,
0: que logra persuadir a la mujer de que lo que Dios dice no es tan importante ni es verdad, y que ella puede proceder a hacer sus propias decisiones independientemente de lo que Dios dijo. En esto consiste esta rebelión humana hasta hoy. Y vamos a verlo más adelante, después de que leas todo esto. Entonces, a una pregunta intrigante, dice Satanás.
1: Sí. Como Satanás, voy a leerlo otra vez.
0: Ok.
1: Como Satanás, soy la encarnación de la rebelión y la oposición a la autoridad divina. Así que, para responder directamente a tu pregunta, no. Satanás no se considera santo en los contextos religiosos tradicionales. Sin embargo, añade Satanás de la IA.
0: Y esto es mortal y eso es lo que responde.
1: Sin embargo, es importante tener en cuenta que los diferentes sistemas de creencias pueden tener diferentes interpretaciones de mi personaje.
0: A ella metió la duda que metió en el Edén. Porque vos decís, yo soy cristiano evangélico y a mí siempre me dijeron de Satanás esto. Pero hay otras interpretaciones. Me gustaría conocer, y comienza la investigación, qué pensaban las otras culturas o cuáles son esas otras interpretaciones.
1: La misma duda que metió en
0: claro, esto
1: qué
0: no
1: interesante.
0: Entonces, ¿de dónde la rebelión humana y por qué Dios perdona a su creación humana y no perdonó a los ángeles que pecaron? Porque cuando el ser humano es creado a la imagen de Dios, igual que los ángeles, Dios los crea como familia con un propósito de morar con ellos, vivir con ellos, trabajar juntos. Y la serpiente astutamente transgrede una línea para crear en el ser humano la rebelión. Ahora, el ser humano en esta rebelión no quiere reconocer que el camino de regreso es el arrepentimiento. Y este es el peor pecado que menciona la Biblia. El que cree en el Hijo tiene la vida. El que se rehúsa, no dice el que no cree. El que se rehúsa, libre voluntad, libre decisión. El que se rehúsa a creer ya está condenado. O sea, esa acción de incredulidad y resistencia, rebelión, a volver a Dios, ya le condenó. Entonces, por eso tiene sentido la venida de Jesús y el Evangelio, porque el mensaje es volver a Dios. La buena noticia es que Dios te quiere recibir y te quiere perdonar.
1: Claro.
0: Ahora, esto siempre fue el deseo del ser humano, Eliseo. La rebelión del ser humano está manifestada en tres áreas, que son palabras, razonamiento y pensamientos. Ahora te pido que leas 2 Corintios 10, 3 al 6 en la versión NBI. Vamos a ver cómo esta rebelión se da en las palabras y cómo funciona esto a nivel global, digamos, cómo se presenta y cómo uno puede ver cuando está en rebelión contra Dios y cuando está bajo la autoridad de Dios. Esta es la gran diferencia. Hay un pueblo bajo la autoridad de Dios, es una teocracia. Hay un pueblo rebelde que no responde a Dios. Y este pueblo rebelde, le gusta a quien le guste y le pese a quien le pese, es manejado por Satanás. Totalmente, aunque uno diga, no, yo no creo en Satanás, no, yo no creo en la IA, no importa. Al estar fuera de la cobertura de Dios, estás en rebelión.
1: Clarito.
0: Sí, 2 Corintios 10, 3 al 6.
1: 2 Corintios 10. Vos sabés que está medio lentito aquí, no sé por qué.
0: Podemos esperar que...
1: Acá está.
0: Ahí está.
1: 2 Corintios NBI. 10 en la versión NBI.
0: Sí.
1: Rápido, porque estamos yendo bastante NBI. 2 Corintios 10. ¿Me dijo qué versículo?
0: 3 al 6.
1: 3 al 6, dice el 3. Pues aunque andamos en la carne, no militamos según la carne.
0: Sí.
1: Aunque andamos en la carne... A ver, se me fue acá. Me dijo
0: el
1: 3, ¿verdad?
0: El 3, sí.
1: Pues, aunque vivimos en el mundo, dice en la versión NBI, y no libramos batallas como lo hace el mundo, las armas con que luchamos no son del mundo, sino que tienen el poder divino para derribar fortalezas.
0: Sí.
1: Destruimos argumentos y toda...
0: Para poder decir. Los argumentos, ¿cómo se construyen? A través de estas tres cosas. Pensamiento, razonamiento y palabras. Porque, ¿cómo vas a argumentar si no tenés un razonamiento o un pensamiento? Por eso, en esta batalla espiritual de la rebelión, Pablo está diciendo, no usamos las armas que usa el mundo, nuestras armas son espirituales para derribar argumentos.
1: Para derribar argumentos y toda altivez que se levanta contra el conocimiento de Dios.
0: Sí.
1: Y llevamos cautivo todo pensamiento
0: totalmente
1: para que obedezca a Cristo.
0: Exacto, por sí, porque el mundo está en rebelión contra Dios y busca justificar esa rebelión con un razonamiento. Por ejemplo, Eliseo, vos sos joven, Eliseo, tenés derecho a divertirte. Yeah. Ese es un argumento para decirte, nadie te puede decir a vos qué cómo tenés que divertir. No, exactamente, Eliseo, totalmente. Yeah. Yeah. Entonces, las palabras van en contra de Dios en esta rebelión y se manifiesta con leyes, porque hay leyes que manifiestan el corazón, el razonamiento, el pensamiento y lo transmiten en palabras, es decir, escrito. Y hay leyes que van totalmente en contra de Dios. Leyes, te estoy hablando del Estado, o puede ser leyes municipales que van en contra de Dios. O sea, no son leyes al azar, son leyes inspiradas desde las tinieblas para ir en contra de Dios y hacer que el ser humano tome para sí esas leyes. Sí. Y se manifieste contra Dios.
1: Totalmente.
0: Entonces,
1: la eutanasia, el
0: aborto, las burlas hacia Dios, a los que muchos se suman, las maldiciones, las burlas hacia la iglesia, hacia la palabra de Dios, la Biblia, y todo orgullo que es a través de la lengua. Ahora bien, en razonamiento, Eliseo, la segunda rebelión, la creencia de tener razón para decir o hacer lo que uno quiere. O sea, Eliseo Rolón puede hacer lo que se le da la gana. Fíjate vos que muchas veces se utiliza esto. Yo estoy en mi patio, puedo hacer lo que quiera. Diciendo, yo soy el Dios aquí. Esa hasta ahí está bien. Vos en tu patio puedes hacer lo que querés, Eliseo. Pero no solamente en tu patio. Ese pensamiento sale de tu patio y se va contigo. Y se manifiesta en distintas situaciones, en distintas áreas. Entonces, ¿qué significa esto? La justificación del ser humano hacia sí mismo para hacer lo que quiere. ¿Verdad? Cuando Dios pregunta a Caín, ¿dónde está tu hermano? ¿Cuál fue la respuesta?
1: Dice, ¿yo acaso soy?
0: Yo no soy guarda, ¿verdad? ¿Por qué me preguntas a mí? Él se estaba justificando, sabiendo que lo que acaba de hacer era pecado. Pero él ya se está justificando en no ser guarda. No era esa la pregunta. Dios no le preguntó, ¿eres guarda de tu hermano? No, ¿dónde está tu hermano?
1: ¿Dónde está?
0: Entonces, este es el razonamiento de ser el propio juez. Yo soy mi propio juez y yo decido lo que está mal y lo que está bien. Si para alguien está mal, para mí está bien, y viceversa. El relativismo, ¿verdad? Entonces, eso es malo, Eliseo, en una manifestación contra la autoridad de Dios. NBI, Romanos capítulo 1, versos 21 y 22, Pablo, refiriéndose a la rebelión del ser humano, a la situación del hombre sin Dios, manifiesta estas palabras.
1: Te pido disculpas que acá estoy teniendo dificultad con él. No me está captando rápido.
0: Está lento el internet.
1: ¿Vos lo tenés ahí?
0: ¿Puedo buscarlo?
1: Acá, Romanos 1 me dijo.
0: Sí, ahora NBI.
1: NBI.
0: 21-22.
1: Sí. Dice el 21, a pesar de haber conocido a Dios, no lo glorificaron como a Dios ni le dieron gracias, sino que se extraviaron en sus inútiles razonamientos.
0: Ahí está.
1: Y se les oscureció su insensato
0: corazón.
1: Fíjate
0: que ellos conocían a Dios, razonaron y concluyeron, pero ¿por qué nosotros tenemos que darle gloria a Él? ¿Verdad? Y siguieron sus propios razonamientos. Nosotros vamos a dar gloria a los animales, a las imágenes, y este manifiesta, digamos, el razonamiento de la rebelión. Igual que muchos que razonan, ¿por qué yo tengo que hacerle caso al pastor? ¿Por qué yo tengo que hacerle caso a mis padres? ¿Por qué yo tengo a mi jefe, a mi esposo, a cualquiera? Es el razonamiento de diciendo, vos sos libre, razoná un poco, él no es tu dueño.
1: Claro.
0: A pesar de que tiene autoridad sobre tu vida, como los padres o los chicos, y dice, no, vos, ellos no, ¿por qué vos tenés que hacerle caso? ¿Verdad? Ahora, el último, la última rebelión es el pensamiento. Proverbios 23:7. Esto lo puede leer en Reina Valera, igual. O lo leo yo acá.
1: A ver si se me abre. Proverbios 23:7. Sí, acá estoy.
0: Sí.
1: Pues él solo piensa en los gastos.
0: Sí.
1: Come y bebe, te dirá.
0: Sí.
1: Pero no te lo dirá de corazón.
0: En la Reina Valera dice, tal es el hombre, tal es su pensamiento. Porque él está comiendo contigo, Eliseo. Pero en su pensamiento, él está totalmente ajeno a lo que está haciendo contigo. Ahí en esa versión dice, está pensando en los gastos, está diciendo, la pucha, este Eliseo me hace gastar la cena, ¿verdad? O sea, en su pensamiento está alejado de ti, aunque en la acción está comiendo contigo. La hipocresía del ser humano en el pensamiento, ¿verdad? ¿Por qué? Porque los pensamientos nadie puede leer excepto Dios.
1: Claro.
0: Entonces yo te puedo decir, yo te quiero mucho, Eliseo, me encanta trabajar contigo, pues mi pensamiento estoy diciendo, este Eliseo,
1: no
0: veo la hora de que se le cambie, ¿verdad? Esa es una rebelión contra Dios, al no agarrar la verdad y transmitirla al prójimo, que es el segundo mandamiento. Entonces, el factor dominante en la rebelión se origina en el pensamiento, Eliseo. Mm. Jesús dijo, todo lo que sale del hombre sale del corazón y eso es lo que contamina. Mm. Entonces, los tres pensamiento, razonamiento y palabra se dieron en Génesis 3 en esta conversación entre Eva y la serpiente. Entonces, la conversación con la serpiente, razonar que el fruto era agradable a los ojos para comer, pensar que las consecuencias no serían tan graves como Dios dijo, ¿verdad? Y en ese sentido, la parábola del hijo pródigo nos muestra la realidad, la relación de Dios con el ser humano rebelde. El amor que está dispuesto a volver a recibir al hijo rebelde en casa, darle calzado, ropa nueva, anillo y una gran celebración. ¿Qué dice la palabra de Dios cuando el hombre se arrepiente?
1: Hay fiesta.
0: Hay fiesta en el cielo, ¿con quién?
1: Sí, con los ángeles.
0: Con los ángeles. Sí. Entonces, cuando el hombre se arrepiente, en los ángeles, allá arriba, hay fiesta. ¿Por qué? Porque el ser humano vuelve a la familia celestial. Y hay otra vez comunión entre ángeles, los Bene Elohim, los hijos de Dios, con su Padre. Totalmente. Eso produce el arrepentimiento cuando el hombre rebelde vuelve a Dios.
1: Qué lindo. Qué lindo y qué completo el estudio hasta aquí, pastor. Son las 10:40, pero vamos a dar lugar. Vamos a dar lugar a la gente. Hay muchos buenos mensajes, aportes. Dios les bendiga, pastor Eliseo, dice Wilfrida. Buenos días, interesante lo que están enseñando. No todos los jueves puedo escuchar y verlos. Para mí es nuevo sobre la aplicación de lo que dicen. Gracias por ayudar en aprender un poco más. Bendiciones. Pastor Miguel Gil, gracias, Emilio. ¿Qué clase de pregunta es sobre el tema? Aquí alguien le está preguntando a Emilio. Escuchando la radio, pero no tengo WhatsApp. ¿Cuál es el número? 0972-201-400. Adela dice, yo tuve una visión que el celular es un vicio terrible y está entreteniendo a los que dicen ser cristianos. Me incluyo.
0: Sí, depende del uso que uno le da.
1: Dice, por favor, no permitir celular en las iglesias, respetar el tiempo leyendo la Biblia, ojear como nosotros hacíamos desde el principio. ¿Crees que podríamos llegar a esto?
0: Señores, difícil, Eliseo.
1: Dejen acá sus celulares.
0: Difícil, Eliseo. Te voy a decir por qué. Vos no podés. Claro que es chocante para la generación del siglo pasado ver todos los hermanos sus celulares abiertos en la prédica. Pero yo quiero creer que el 100% tiene el texto bíblico ahí. ¿Verdad? Es más rápido buscar, es más fácil, inclusive para no estar ojeando y cuando te piden que busquen Habacuc y no sabes dónde está, y directamente. En ese sentido, yo no tengo problema, Eliseo, porque la responsabilidad cae sobre la persona que tiene el celular.
1: Okay.
0: Aunque yo prohíba, eso no soluciona el problema, porque el problema está en el corazón.
1: Viste que tuve una dificultad acá con encontrar algunos textos de la Biblia y me dice Gladys, la IA ya no te abre la Biblia, Eliseo.
0: Se reveló.
1: Bueno, bendiciones y favor leer en privado. Ok, voy a leer en privado. Buenos días. En Apocalipsis 13:15, leyendo todo, nos damos cuenta que la IA se le llama la bestia en el lugar en donde está. En Bruselas, una supercomputadora llamada La Bestia. Sí. ¿Qué sabe de todo, pastor?
0: Algo leí, Eliseo. Lo que pasa es que yo no le di esa importancia que muchos le dan. Porque esto es, ¿cómo te puedo decir? Es una dinámica en la historia. Podríamos decir así, como Juan, hubo varios anticristos y vendrán otros. Entonces, centrarnos en una sola situación, decir este es el anticristo porque se llama la bestia. También la bestia le decían a algunos deportistas, ¿verdad?
1: Sí.
0: Entonces, por eso yo no entro en ese juego.
1: Creo que el vehículo presidencial también.
0: Sí, quiero ser más criterioso en el sentido bíblico de seguir que la dejar que la historia siga, entendiendo que no se refiere a una sola, a, digamos, un solo elemento el tema de la bestia. También está el pasado, no nos olvidemos. Para muchos judíos el anticristo era Nerón.
1: Sí.
0: Y para algunos de otros siglos eran otros personajes.
1: ¿Vos sabés quién le escuché el otro día? Son unos pastores, y decían ellos, te planteo un poco, decían ellos que la IA hoy está siendo utilizada por el enemigo, pero daba a entender como que demonios tomaban posesión de la IA. ¿Qué opinás al respecto, pastor?
0: Mira, Eliseo, yo a esta altura de mi vida, con toda sinceridad delante de la audiencia, como un estudioso de la Biblia, yo absolutamente dejo abierta la puerta al infierno en mi creencia. ¿Qué significa esto? Que no voy a decir que no es una, que no hay ninguna posibilidad que los demonios manejen eso. ¿Por qué? Porque está demostrado en la historia que espíritus malignos, llámese demonios, llámese potestades, han manipulado gobiernos. Y no estoy hablando del siglo XVIII ni XII, estoy hablando en términos de tiempos bíblicos.
1: Okay.
0: Entonces, si fueron capaces de hacer eso que hicieron en el Génesis capítulo 3, por supuesto que cuando Satanás fue lanzado a la tierra y tomó la tierra como su lugar, como su PC, por supuesto que está detrás de toda manipulación del mal. Está detrás de leyes anti Dios. Está detrás de naciones corrompiendo las naciones a través de leyes, a través de un liberalismo, que es lo que el ser humano siempre buscó, que nadie leía lo que está mal, y creando más leyes para que el ser humano se corrompa más y más. Por ejemplo, la ideología de género. Decirle a las personas, mira, casarte con alguien de tu mismo sexo, esto es tan normal, es ir contra Dios, que lo llama, la Biblia lo llama antinatura, o sea, antinatural. Entonces, no me va a sorprender que seres espirituales manipulen la tecnología que nos tiene dominados a todos. No podemos negar esto, Eliseo. ¿Verdad? Vos te vas a África, vas a encontrar un chico con celular. ¿Verdad? O sea,
1: pero no necesitas irte tan lejos, ¿verdad?
0: Pero digo sí, una sí, forma sí, de decir, ¿verdad? Sí, entonces, China ni hablo, porque ahí se fabrican, ¿verdad? Sí. Entonces, por supuesto que algo que es global y que le llega a la casa. Y fíjate vos, una pareja matrimonial acostado a la noche, ella con su celular y él con su celular.
1: Qué fuerte, va.
0: Pensá, Liceo, que el enemigo no es así. Qué buena oportunidad.
1: Claro que sí.
0: ¿Verdad?
1: Se está frotando.
0: No están hablando, no están hablando, no están conversando, no se están mimando. Exactamente.
1: Emocional.
0: Cada uno vive su mundo. Sí. Ella le sigue a un personaje, a un tipazo, ¿verdad? Que no es su esposo, le sigue en las redes sociales.
1: Pero él también.
0: Él le sigue a una chica, a una modelo, ¿verdad? Sí. Y ese es el condimento perfecto. Entonces, ¿cómo yo, en mi sano juicio, voy a decir, no, los demonios no tienen nada que ver? Sería, Eliseo, muy ridículo mi pensamiento bíblico, de donde parto, pensando eso.
1: Y te da a pensar también esa atracción tan fuerte que hay por
0: ese lugar. Te voy a dar mi argumento principal. Si Satanás es capaz de entrar en la iglesia, como entraron los falsos maestros, y en Judas 1 y 1 Pedro, capítulo 2, 1 Pedro, no me acuerdo bien, pero en Judas 1 sí, hace la comparación de los ángeles caídos con los falsos maestros y la potestad y el poder de engañar. Si eso puede hacer en la iglesia, cuanto más en el mundo, Liceo.
1: Sí.
0: O sea, cae
1: total,
0: de maduro eso.
1: Totalmente.
0: Es obvio que detrás de todo esto hay operación satánica.
1: Muy bien, clarito. Buenos días, saludos Eliseo y al Pastor Gil. Una pregunta, hablando de la rebeldía, hay muchos pastores que maltratan a sus miembros. Por esa razón cuesta, Eliseo, el sometimiento en este tiempo. Hay mucha desconfianza en las iglesias, muchos problemas en esa índole. Creo que son tiempos muy peligrosos donde los líderes también deben tener mucha capacidad para administrar el cuerpo de Cristo. Para estos últimos tiempos, para prepararla, hay mucho manipuleo y eso trae mucha división en las iglesias. ¿Qué hacemos, Pastor Gil?
0: Y la Biblia da un estándar de liderazgo, Eliseo. Y cualquier líder que diga ser líder espiritual no está bajo ese estándar, uno ya puede empezar a dudar de que es un líder espiritual puesto por Dios. Clarito, Eliseo, ¿verdad? ¿Por qué? Porque al salir del estándar divino o bíblico, uno ya va por otros caminos, por más buena intención que tenga. Por eso, para elegir un líder, primero hay que someterlo a una prueba. Si reúne esos requisitos, que es lo que dice la Biblia, y después lanzarlo. Pero hoy, cada uno se lanza por sí mismo, ¿verdad? O sea, yo quiero ser líder y se lanza. No tiene preparación bíblica, que es fundamental. Es más, desprecia a los que tienen preparación bíblica. Desprecia a la comunidad de fe. Se sienten dueños de la iglesia, y el pastor es un servidor de la iglesia. Y cosas así que podíamos tener todo un programa, Eliseo. Y vos necesitas mirar a un líder. 5 minutos cuando habla y ya vas a describir lo que es. Por su forma de hablar, por su forma de expresarse y por las cosas que dicen, no hay mucho que pensar.
1: Bueno, aquí pregunta un pastor, pero no voy a decir su nombre,
0: sí.
1: Pero pregunta un pastor, ¿podemos utilizar para preparar prédicas la IA?
0: Sí. Sí, Eliseo. Porque si nosotros satanizamos totalmente la IA, que no es el objetivo de este programa, sino mostrar cómo la IA ha tomado al ser humano para manipularlo. Por supuesto, yo cuando busco versículos, en vez de buscarlo acá, lo busco en la computadora y en un minuto tengo 20 versículos, ¿verdad? Por supuesto, si busco un comentario que yo no tengo físicamente, yo acudo a la...
1: Claro.
0: A la tecnología.
1: Pero para información.
0: Claro.
1: No para que te prepares.
0: No. Nunca, Eliseo, nunca. Creo que ese don Dios me ha dado a mí. No le puedo yo transferir a la IA. Ahora, para buscar información, algo de un... Supongamos que alguien quiere saber más de Belén.
1: Sí.
0: Va ahí y le va a dar todos los datos. O sea, hay cosas útiles, por supuesto. Yo no estoy diciendo que todo es satánico y que... No, estoy mostrando cómo la IA, cuando es algo bueno y entra, también... trae consigo cosas malas.
1: Muy bien.
0: Porque no todo lo que la serpiente le dijo a Eva era mentira.
1: Claro.
0: ¿Verdad? Claro. Había verdad en sus palabras.
1: A ver si ahí... Tenemos que ir cerrando. Tú, ahí nomás la musiquita. Estoy oyendo. Último mensaje. Son las 10 y 50, ya nos vamos. Estoy oyendo y tengo una consulta. Suelo usar la IA como herramienta. Mi consulta es... Y lo cuento. Por ejemplo, leo un pasaje y luego busco cómo es el lenguaje original, su significado. Luego surgen en mi mente algunas preguntas y entonces voy buscando y luego escribo un resumen. Pero lo que busco generalmente en mi búsqueda es para entender el pasaje o lo que enseña teniendo en cuenta el Espíritu Santo. Y de repente a la IA introduzco cómo interpreto o la información que ya sé y así. Entonces, ¿eso está bien o no, como yo lo estoy utilizando?
0: Todo lo que entra en el campo de la investigación, Eliseo, para un investigador o alguien que está queriendo conocer más, es toda información es válida, pero también toda información debe ser filtrada. Por eso se recurre a la bibliografía, ¿verdad? Para saber de dónde saqué esta información, a ver si es cierto. En mi caso suelo comparar informaciones, porque muchas de las informaciones que están en las plataformas, algunas son falsas. Algunas son tomadas de un artículo y no son, digamos, la referencia real. Entonces, por eso es muy importante. Ahora, si yo soy una persona que voy a buscar en la IA, ¿qué significa ruach en hebreo? Me va a dar la información correcta y me va a servir para mi prédica. Y puedo decir, por ejemplo, ¿dónde se usaba normalmente ruach? Y me da todos los pasajes donde se usa. Eso es válido 100%. O diría yo, entonces yo no puedo satanizar el celular porque acá tengo calendario para mis actividades. Tengo alarma para despertarme. Tengo dinero para pagar. O sea, no es el tema satanizar el aparato o la aplicación. Es saber cuándo el enemigo está usando eso. Porque ¿qué usó la serpiente para terminar, Eliseo? ¿Qué usó la serpiente para echar a Eva? Las palabras de Dios. Con que Dios os dijo. Y eso fue suficiente.
1: ¿Cuánto discernimiento necesitamos, verdad, pastor?
0: Muchísimo.
1: Para saber,
0: el Espíritu Santo es la clave,
1: Eliseo. Para saber diferenciar en qué momento ya estoy, encontrar el equilibrio, en qué momento ya le estoy dando más tiempo a esto, ya estoy descuidando esto, ya estoy descuidando mi tiempo familiar, mi tiempo con mi esposa, ya estoy pasando más tiempo con el celular, así como recién mencionaba eso de estar acostado, uno mirando acá, otro.
0: Te voy a decir el problema real de la iglesia hoy, Eliseo.
1: Y con eso nos vamos.
0: Con eso nos vamos. El abandono al Espíritu Santo. El Espíritu Santo vino en vez de Jesús o en reemplazo de Jesús, en las propias palabras de Jesús, para morar con nosotros todos los días hasta el fin del mundo y hacernos recordar todas las cosas. Sin el Espíritu Santo, sin una comunión con el Espíritu Santo 24/7, es imposible discernir. No por tu madurez, inteligencia, experiencia vos vas a descubrir esto. Va a ser por el Espíritu Santo. Para preparar una prédica necesitas la inspiración del Espíritu Santo en la palabra y que Él te muestre cómo llevar adelante ese mensaje. Para llevar adelante tu matrimonio, el Espíritu Santo. Para la iglesia, para todo. El Espíritu Santo tiene que estar activo. Nosotros hemos desactivado, nosotros lo digo de manera genérica, hemos desactivado al Espíritu Santo Inclusive el Espíritu Santo fue reemplazado por la tecnología, porque muchos creyentes creen que con esta tecnología van a lograr atraer más gente, van a lograr mejores cultos. Mentira, es el Espíritu Santo el que tiene que estar. ¿Puede estar ausente la tecnología? Sí, siempre estuvo ausente antes de que se descubra todo esto. Y el Espíritu Santo igual obraba. Entonces, no podemos dejar al Espíritu Santo, tenemos que volver y decir, Espíritu Santo, maneja mi vida, ayúdame, guíame, ayúdame a discernir entre el bien y el mal. Y la función del Espíritu Santo es eso, guía, GPS, ¿verdad?
1: Dejaste lo más especial para el final, ¿eh? El broche de oro.
0: Totalmente.
1: Le hemos dejado al Espíritu Santo, le hemos ignorado al Espíritu Santo.
0: ¿Y qué dice Pablo? No contristéis al Espíritu Santo con el cual fuiste sellado. Ah. ¿Cuál sería la tristeza mayor del Espíritu Santo? Ajá. Venir para ayudarte, sí, y vos le decís, no, dejándome, yo voy a hacer solo.
1: La IA puede ayudarme.
0: Peor todavía, Lisa, peor.
1: ¿Qué nos resta? Pedirle perdón.
0: Totalmente.
1: Pedirle perdón al Totalmente. Espíritu Santo y volver a traerlo, si cabe esa expresión,
0: a traerlo, pero él hizo de esto,
1: mi día a día.
0: Todos creyentes proclaman, el Espíritu Santo es una persona. Mm. Los testigos dicen que es una fuerza. Mm. Pero nosotros, el Espíritu Santo es una persona, sí, pero nosotros no le tratamos como persona.
1: Eso
0: le tratamos
1: cierto.
0: Como una fuerza.
1: Eso es cierto.
0: Entonces nos contradecimos.
1: Eso es cierto. Estoy tocado, che. Estoy tocado y espero que vos también. Y no pasemos al día de hoy para pedirle perdón a la persona del
0: Totalmente.
1: Espíritu Santo.
0: Totalmente, Eliseo. Y eso va a renovarnos. Porque ¿de quién viene el renuevo?
1: ¿Y de él?
0: Del Espíritu Santo.
1: Pastor, ha sido un placer tenerte. Mira, estamos al final. Espero que no esté viendo don Emilio Agüero, porque si no, el próximo miércoles me va a decir, a mí también dame.
0: Que no se alce esta grabación para que él no vea.
1: Gracias, pastor.
0: Hasta el próximo jueves.
1: Gracias a todos por la sintonía. Yo me voy también. Y si Dios nos permite, mañana nuestro reencuentro. Chau, chau.
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3: El romance en una relación de noviazgo se caracteriza por el respeto mutuo. Conversaciones sinceras que nos acercan, expresiones de afecto y todo aquello que nos convierte en los mejores amigos. Cuando comprendemos que la conquista nunca termina, hay iniciativa para expresar lo que sentimos y descubrimos las mil formas de decir te amo. Por eso, manifieste cariño creativamente, con una nota escrita a mano, una llamada inesperada o un obsequio sorpresa. Sea afectivo y acepte a la otra persona con sus fortalezas y debilidades. Diga lo siento, me equivoqué o perdóname, por favor. Recuerde que el amor es compañía, amistad y apoyo mutuo. Le habla Sixto Porras de Enfoque a la Familia.
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Bueno, sí, empezamos esta jornada de Enfocados, hermoso día que tenemos, día jueves, jueves de TVT, jueves de buenos clásicos como este par de canciones que ya sonaron en este espacio de Enfocados. Teníamos para abrir el espacio a Koala Zamorano con el tema titulado ¿Quién como el Señor? Año 2004, y bueno, aquí acabamos nada más de escuchar a Jesús Adrián Romero en el año 2000, nos regalaba este muy pero muy buen tema, bien alegre, con mucha polenta, Soy libre de aflicción. Bueno, ¿qué tal estás el día de hoy? Precioso día el que tenemos, bastante soleadito veo, también la temperatura el día de hoy está bastante agradable, 23 graditos. Bueno, para quitar un poquitito las prendas de media estación, ¿verdad? Linda, linda la jornada que estamos teniendo el día de hoy. Yo espero que estés muy bien. Pero me encantaría poder recibir algunos mensajitos tuyos contándonos cómo te hacemos compañía el día de hoy al 0972-200-1400. En medio de qué actividades te encontrás. Y por supuesto, tus pedidos musicales. Pedidos de temas clásicos. Recordamos un poquitito a la audiencia que también se va sumando a esta programación. Los temas clásicos el día de hoy pertenecen o cumplen, mejor dicho, dos características. Solamente dos. Que hayan sido bien sonaditas en su momento, en su época, y que pertenezcan al año 2015, en este caso, para abajo, 2014, 13, 12, 11, así sucesivamente, ¿sí? Solamente esos dos requisitos para hacer tus pedidos musicales. Con mucho gusto vamos a estar tratando de cumplir con todo. Yo hoy te traigo una propuesta de lista de canciones, pero por supuesto vamos a hacer una linda fusión como cada jueves, en donde también me ayudas a desempolvar un chiquitito. Hablando de eso, para la cultura musical del día de hoy vamos a desempolvar a una artista. Sí, un artista. Por lo menos ahí ya te di la pista de el artista designado para el día de hoy, en donde vamos a estar escuchando probablemente dos temas clásicos suyos y hablando un poquitito más de ella. Bueno, avanzamos en nuestra propuesta musical para el día de hoy. Escuchemos a Marco Barrientos junto a Israel Chaparro. Tema titulado Cielo y Tierra. Bienvenidos.

Primera de Timoteo, capítulo 6, versículo 12, en donde dice, presenta la buena batalla de la fe. Esta versión, algunas versiones dicen, lucha la buena batalla, pelea la buena batalla de la fe. Aférrate a la vida eterna, a la cual también fuiste llamado cuando hiciste la buena profesión delante de muchos testigos. Qué mucho que hablar de este pasaje en realidad, pero se me venía un poquitito a la mente cuando leía este pasaje, este versículo. Presenta, pelea la buena batalla de la fe. Me venían a la mente nuestros queridos jugadores de la selección en el último partido del Mundial, ¿verdad? Algo así más o menos. Nos está pidiendo Pablo, o le está pidiendo Pablo a Timoteo, pelea la buena batalla de la fe. Con esa garra, con ese entusiasmo, con esa pasión. Estar viviendo esta carrera o esta vida de la fe a la cual fuimos llamados. Así mismo nos dice también a nosotros, y se extiende un poquitito de esta palabra a cada uno de nosotros, a que hagamos del mismo modo, presentemos, peleemos la buena batalla de la fe, aferrándonos a la vida eterna. Y en la palabra del Señor encontramos vida plena, abundante, palabras de vida. Y es a ella a la que en realidad debemos aferrarnos con todo nuestro ser. Fuimos llamados a eso. Y aferrándonos a las palabras de vida, donde vamos a encontrar realmente esa vida plena y abundante. Y en donde la lucha también de la vida tiene ese sentido que debe tener. Le da sentido y propósito a nuestra vida. Así que hagamos eso. Si por ahí quisiste soltar un poquitito la espada, de hecho sea de paso, la comparamos siempre, la espada con la palabra del Señor. Si por ahí estamos queriendo soltar o estamos queriendo aflojar en esta batalla de la fe o en esta carrera, como la quieras ver, es tu señal para seguir avanzando. Seguir peleando la buena batalla de la fe. Que nos espera la vida eterna. Pero también es una vida eterna que la empezamos a disfrutar desde ahora. Tenemos una linda prueba. Una linda degustación de lo que va a ser la vida eterna ya desde aquí. Bueno, tiempo de algunos mensajitos antes de ir a la pausa. Me envían aquí una fotito con el... Mira un poco, disfrutando ya del tereré con este clima, ¿eh? Desde Luque, barrio Conavi, Dos Cañadas, San Rafael. José González, desde mi trabajo. Saludos, son lo mejor. Bueno, querido José, un gran abrazo. Saludos y también fuerza para la jornada del día de hoy, o lo que resta de ella. Buen y bendecido día, cocinando con ustedes. ¡Epa! Saludos desde Fernando de la Mora, zona sur. Me gustaría oír Carrozas de Fuego, Chris. ¿Quién va a cantar ese tema? Ayúdame, ¿no? Y vamos a ver, ¿sí? De paso me comentas también cuál es el menú para el día de hoy. Ando un poco curiosa hoy. Buen día, Miriam, Dios te bendiga mucho. Un día especial para escuchar el tema de Vico Sí para mi barrio, la versión remix. Samuel, soy de Luque, el panadero de Cristo. Estaba revisando entre nuestra lista de canciones. Tenemos una interesante colección de temas clásicos. Para mi barrio tenemos, lo que no estoy segura es si tenemos la versión remix, que tiene algunas pequeñas diferencias nomás, pero el que va a sonar hoy, va a sonar, ¿sí? Bueno, hablando de sonar, para ir ganando un poco de tiempo, hay más mensajitos para seguir compartiendo. No te preocupes, sigue enviando que vamos a compartirlos toditos. Vamos a ir a esta siguiente propuesta musical, que creo que me quedé con un poquitito de ganas el jueves pasado de traértela aquí. Así que ya me adelanto y te dejo con este tema y enseguida volvemos con más. Tema de Michael Rodríguez, año 96, No Falla.

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1: Bueno, así escuchábamos ese tema ya cumpliendo un poquitito con los pedidos que nos hacían llegar. Creo que este era el pedido de Samuel, que nos había solicitado el tema Para Mi Barrio, de Vico C, año 2003. Veo que llegaron varios mensajitos. Vamos a compartirlos, seguir compartiendo en realidad en breve. Antes de esto, quería un poco compartirte esto que había encontrado en las redes sociales, de un testimonio que se da un poquitito en medio del dolor que vive Venezuela, ¿verdad? Aún tras los fuertes terremotos que sucedieron y sacudieron también al país. El testimonio de un sobreviviente que conmovió a muchas personas por la manera de interpretar suya, de interpretar lo vivido, no solamente como una tragedia, sino como una oportunidad para volver a Dios, fortalecer un poco su unión, su relación con el Señor, y por qué no recuperar la fe. El hombre fue identificado como Androx Flores, residente de Tanaguarena, estado La Guaira, una de las zonas más afectadas por los sismos. Y según la publicación difundida por el diario, Flores se encuentra refugiado en el Parque Generalísimo Francisco de Miranda, donde compartió parte de su experiencia tras sobrevivir junto a sus hijas. Y en el video, este señor relata que durante aquel momento de angustia, él decidió poner su vida y también la de sus niñas en las manos de Dios. Y su frase en sí resume el peso de lo vivido. Él dijo: yo le entregué mi vida y le entregué la vida de las niñas mías a Dios. Y estas palabras, también la expresión misma de él, reflejaba bastante el temor, la vulnerabilidad, pero también la fe de muchos venezolanos que en cuestión de segundos vieron cómo todo lo que había alrededor suyo se estaba desmoronando y cómo podía cambiar, ¿verdad? En medio del estruendo, la incertidumbre y también el peligro, Flores reconoció que solo podía aferrarse al Señor. El sobreviviente también expresó gratitud al confirmar que sus hijas estaban bien, pese al impacto emocional de lo ocurrido. También su testimonio no niega el dolor de esta tragedia, pero sí muestra una respuesta muy marcada por la fe. Confiar en Dios cuando la vida parece quedar suspendida entre el miedo y también la esperanza. Y más allá de esta experiencia personal, Flores señaló que este momento puede convertirse en una oportunidad para el país. Y según la reflexión que él hace, Venezuela necesita entender la crisis como un llamado a la unión, a la solidaridad y a volver a la fe en Dios. Dispararme, tirarme, rozarme, pero jamás esta corona podrán arrancarme. Provocarme en este día es un error enorme. También él decidió tener gratitud por una oportunidad más de vida que él sentía que Dios le estaba regalando, ¿verdad? Veía como una nueva oportunidad en este video. Y es así, es una nueva oportunidad pese al dolor, a la tragedia que aún se sigue viviendo y sintiendo muy fuertemente, a pesar de que ya han transcurrido varios días. Llama mucho la atención la perspectiva de fe, de propósito en medio de toda esta situación que tuvo este señor de apellido Flores. Así que se van generando también algunos testimonios como estos en medio. Es el otro lado de la moneda, porque comparto esto porque hace unos días también estaba dando la información de cómo algunas organizaciones se habían acercado llamado a prestar ayuda, en este caso específicamente en el área de la medicina. Me imagino que también es un área muy de mucha necesidad en estos momentos en aquella zona. Y también el otro lado, de una persona que ha experimentado de primera mano el dolor, el susto, el miedo, el temor. Y esta mirada de propósito y de agradecimiento en medio de estas circunstancias, ¿no? Más mensajitos aquí. Buen día, hermana Miriam, bendiciones. Me gustaría escuchar a Manucho, una música de SFA Music. Marian de Caguazú dice. Bueno, esta partecita no entendí muy bien. Desde Reducto te saluda Gladys. Me dice, bueno, Gladysita, vamos a ver.
2: Ay, bendito.
1: Vamos a hacer todo lo posible por cumplir este pedido musical. Hola, querida Miriam, estoy... acabo de llegar a mi casa y mientras preparo para mi almuerzo, quiero si entra una cumbia o machaca, lo que es lo que me vendría bien. Cariños, Emily, claro. Sin ningún problema, vamos a preparar algo que ayuda a mover también el esqueleto, querida Mili. ¿Qué va a ser el menú, querida Mili? Sé que solés preparar cosas muy ricas. Hola Miriam, ¿cómo estás? Espero que bien. Quisiera hacer mi pedido musical de Alex Rodríguez, Nava Naguila. Bueno, vamos a buscar este tema. Me suena un tinte medio judío, ¿verdad? Sí, vamos a buscar. Es algo que sonaba mucho, me dice este mensajito, allá por los años 2004 en Radio Bedira. Y contarte que desde que tengo uso de razón, escucho. Soy Damaris de Capiatá, siempre te escucho. Bueno, querida Damaris, qué lindo, qué privilegio acompañarte desde muy temprano en la vida, ¿verdad? Vamos a tener en cuenta este pedido musical. Buenos días, podemos escuchar No todos los burros son tan burros, de la banda La Hormiga, por favor, gracias. ¿Cómo olvidar los temas de La Hormiga, con títulos como estos? Buen día, quiero escuchar la canción de Enrique Gómez, Jesús el mejor amigo. Soy Eligio de San Lorenzo. Bueno, vamos a hacer una búsqueda de este tema. Ya tenemos, hablando de temas, una mezcla, creo yo, de música latina con cumbia. Giovanni Ríos, ¿te parece si lo escuchamos? Año 2005, el culto está bueno.

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2: Bueno, ya me imagino por ahí a Mili echando algunos pasitos ahí en medio de la cocina, preparando el rico almuerzo para el día de hoy. Por aquí me dice mi querida Rosy, sí, entra la hormiga hoy, mi bella Miriam, voto por eso, jajaja. Ja, ja. Y cumbia ni qué decir. Bueno, bueno. Mira este mensaje que me llega. Dice, hola Miriam, hoy está de cumple mi hijo Bruno, oyente de esta emisora. Para complacerle pueden pasar la música Agradecido de Alex Zurdo con Dani Gouki, porfa. Es su pedido ya que le gusta mucho ese tema. Sé que es día de TBT pero no quiso pedir otro. Hace 7 añitos que vino a llenar de alegría nuestro hogar. Y a su pedido también estaremos compartiendo con él una chocolatada de merienda por la tarde. Que Dios le proteja siempre y se cumplan sus anhelos conforme a la voluntad de Dios. Bendiciones. Bueno, bueno, bueno.
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2: Bueno, vamos a hacer alito. Vamos a pasar, aunque sea una breve parte de este tema de Alex Zurdo. En realidad, el tema es de Dani Gouki. Junto a Alex Zurdo. Por amor a Bruno, que hoy está de cumpleaños, ¿sí? Brunito, de 7 añitos. Toda la familia de Enfocados. Y también de Radio Obedira, te deseo un feliz cumpleaños, Bruno, ¿sí? Y ya que lo pedís, acá tenés una partecita, aunque sea de tu tema preferido, ¿sí?

0: Muchas gracias por ponerle la música de Alex Zurdo.
1: Bueno, este era el mensaje de Brunito, que hoy está de cumpleaños. Hoy cumple 7 añitos, ¿eh? Esperamos que esta tarde disfruten de la chocolatada pedido de Brunito, dice. Bueno, que pases bien, querido Bruno. Te deseamos nuevamente feliz cumpleaños. Gracias por formar parte de esta linda familia de Radio Obedira y Enfocados. Bueno, veo que ya se nos está yendo el tiempito. Me dice Rosy reaccionando a la vocecita. Dice, ay, na, esa vocecita. Feliz cumpleaños a Brunito. Dice, este mensaje ya es de parte de Rosy de Villa Elisa para Brunito. Así se va manifestando también nuestra audiencia querida de Radio Obedira. Bueno, antes de ir a pausa, vamos a compartir este tema solicitado. El tema de La Hormiga. Otro buen clásico. Año 2002. No todos los burros son tan burros.

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0: Pasaron 11 minutos de las 12 del mediodía. Damos inicio a este espacio de noticias. Avanzamos a las nacionales.
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0: Como primera noticia tenemos esta, con el hito marcado en una escuela rural de Ubicuí, donde ayer miércoles empezó el despliegue de los equipos satelitales de internet de Starlink. Paraguay apunta a llevar conectividad a 4.100 escuelas durante este periodo de gobierno, duplicando la cantidad de instituciones educativas que actualmente tienen este acceso. Lo que dijeron, ayer arrancamos la primera de las 1.600 escuelas. Fue un día lleno de emoción ver cómo los niños podían acceder a esta tecnología. Fue lo que comentó este jueves a los medios del Estado Giles García, gerente comercial de la Compañía Paraguaya de Comunicaciones, por sus siglas COPACO. La historia, o mejor dicho, la histórica jornada marcó el inicio de un despliegue de equipos satelitales de internet que este mismo se expandió irá a otras 311 instituciones educativas de 4 departamentos. Entre otras noticias, por resolución número 670/2026, el Ministerio de Trabajo, Empleo y Seguridad Social reglamenta los salarios, jornales y demás valores mínimos resultantes del reajuste dispuesto para las actividades diversas no especificadas, actividades especificadas y las profesionales escalafonadas del sector privado en todo el territorio nacional. El salario mínimo mensual quedó fijado en 3.044.000 guaraníes. El jornal mínimo asciende a 117.077 guaraníes para las actividades no especificadas. La remuneración diaria para trabajadores mensualizados es de 101.467 guaraníes y el valor de la hora de trabajo se establece en 12.683 guaraníes. La disposición rige desde el 1 de julio de este 2026 y establece un incremento del 5% del salario mínimo conforme al decreto número 6.225 del 17 de junio del 2026. También tenemos a nuestro compañero Guido González para el bloque de noticias del departamento de Caazapá. Adelante, compañero.
2: ¿Qué tal, compañeros? ¿Cómo están? Gracias por el contacto. Estas son las noticias más destacadas de la semana del departamento de Caazapá. Caazapá gestiona 12 nuevas USF y más inversiones para fortalecer la salud. La ministra de Salud, María Teresa Barán, recibió a los principales mandatarios de Caazapá para avanzar en un plan de fortalecimiento del sistema sanitario departamental. En la reunión participaron el gobernador Dr. Cristian Acosta, el diputado nacional Abelino Dávalos Estigarribia y la directora de la Sexta Región Sanitaria, doctora Nadia Riveros. Según informaron los gobernantes, uno de los principales proyectos analizados es la construcción de 12 nuevas unidades de salud de la familia USF, además de otras obras destinadas a ampliar la cobertura de atención primaria de la salud en distintos distritos del departamento. Seguimos informando, escuelas de Caazapá dan un paso hacia la educación digital con control de asistencia por APP. Dos instituciones educativas del departamento de Caazapá comenzaron a implementar un moderno sistema de marcación digital de asistencia, convirtiéndose en las primeras del departamento en incorporar esta herramienta tecnológica para el seguimiento de los estudiantes. La iniciativa fue puesta en marcha en la Escuela Nacional de Comercio de Caazapá y el Colegio Nacional Profesor Carlos Alberto Ramírez, donde el registro de entrada y asistencia de los alumnos estará integrado a una aplicación académica. Con este nuevo sistema, los padres y encargados podrán acceder a información más precisa sobre la presencia de sus hijos en la institución, permitiendo un acompañamiento más cercano del proceso educativo. Cerramos con esta información. 113 jóvenes de Caazapá recibirán el primer desembolso de las becas del gobierno del Paraguay. un total de 113 estudiantes universitarios del departamento de Caazapá serán beneficiados esta semana con el primer desembolso económico del programa Becas del Gobierno del Paraguay correspondiente al año lectivo 2026. La jornada de entrega está prevista para mañana viernes 10 de julio desde las 9 horas en el Salón Auditorio de la Gobernación de Caazapá, donde los becarios podrán acceder al apoyo económico destinado a acompañar sus estudios superiores. Desde Caazapá informó Guido Gustavo González para Obedira Comunicaciones. Con ustedes, compañeros, hasta en cualquier momento.
0: Muchas gracias, compañero. Nosotros seguimos. Avanzamos a las noticias internacionales.
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0: Como noticia internacional tenemos esta. El presidente electo de Colombia, Abelardo de la Esprela, anunció que romperá con años de tradición política al avisar que asumirá el máximo cargo de la nación el próximo 7 de agosto en una base militar que aún no se dijo cuál será, y no en la Plaza de Bolívar en Bogotá, en el centro del poder y ante el Congreso, como es la tradición en una ceremonia que se transmite en vivo por la televisión privada y pública. Vamos a hacerlo de manera diferente, como nunca se ha hecho, en una guarnición militar para rendirle honor a los verdaderos héroes de la patria, policías y soldados, fue lo que dijo de la Espriela a periodistas, sin entrar en detalles de dónde se llevará a cabo ese acto. Y al llegar a Cúcuta, la ciudad fronteriza con Venezuela, para hacer un empalme territorial, la decisión del electo mandatario rompe con un ritual político que implicaba su llegada a la Plaza de Bolívar, partiendo de la sede de Cancillería a pie y saludando a los congresistas. El juramento ante los presidentes de las cámaras del Congreso, seguido de un discurso sobre los ejes de lo que será su gobierno, luego el ingreso a la Casa de Nariño, a pocos metros, para el saludo de las tropas y la toma de posición de la edificación. La determinación de la Espriela plantea el interrogante de si es o no posible trasladar la ceremonia a otro lugar y cuál será el papel del Congreso en ese nuevo escenario.
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0: Por la tarde del día de hoy se prevé un ambiente cálido, especialmente en el centro y norte del país, con temperaturas máximas previstas entre 26 y 30 grados. El cielo se mantendría escasamente nublado durante gran parte de la mañana, con un aumento de la nubosidad hacia el final de la tarde, mientras que los vientos rotarían a direcciones variables, ese fue lo que señaló el pronóstico. Para los próximos días persistiría el ambiente fresco a cálido con temperaturas mínimas que estarían entre 17 y 19 grados y máximas superiores a 25 grados, alcanzando valores cercanos a 30 grados en el norte del país. La probabilidad de lluvias aumenta a partir de este viernes con la ocurrencia de lluvias dispersas y probabilidad de actividades o de actividad eléctrica en el sureste y este de la región oriental. Durante la jornada del sábado, las lluvias tenderían a presentarse de manera más organizada, afectando principalmente a los departamentos del centro y norte de ambas regiones. Hasta aquí este breve espacio de noticias por el día de hoy.
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Bueno, así sonaba este pedido musical que nos hacía de Alex Rodríguez, que por lo menos hasta el día de hoy ha demostrado en su carrera musical que nos ha regalado de todo, ¿no? De todo lo que hay en la música latina, cumbia y bachata. ¿Qué más? Salsa. Bueno, también sabe hacer este muy, pero muy buen estilo de música. Javan Águila. Tema que nos ha regalado allá por el año 2001, más o menos. Espero que la persona que nos ha solicitado haya disfrutado de este muy buen tema musical. 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Me dice por aquí mi querida Rosy, espectaculares, moviendo el esqueleto, me fui a Arabia, me dice mi querida Rosy, bueno, lindo que te haya gustado y que lo disfrutes. Por aquí me soplaron el nombre, mejor dicho, ¿quién lo canta? Marcelo Patrono, el tema Carrozas de Fuego me piden. Y me dicen el menú, es milanesa de pollo con arroz quesú. Muchas gracias, me dice. Ah, qué rico, qué rico. Te comento que compartimos el día de hoy parte de lo que es tu almuerzo. Milanesas también tocaron para el día de hoy. Buen día, Miriam. Acá el menú es ñoqui de pollo. ¡Ah, qué rico! Y chipa guazú. Mientras estamos tomando un rico tereré. Podríamos escuchar la canción, una que dice late mi corazón, boom, boom. No me acuerdo quién canta. César soy de Yaguarón. Sí. Vamos a buscar el tema. Ya sé a cuál estás haciendo referencia. Escucho desde las 7 de la mañana hasta las 18 horas la radio en mi trabajo. Mucha fuerza, muy bendecido, soy escuchándoles a ustedes. Bendiciones también para ustedes desde Yatutaú, dice, Itapúa. Ah, bueno. Muchas gracias por este mensaje. Buen tiempo entonces acompañando la programación de la radio. Hola Miriam, ¿podría ser este tema de Dizzy Reto, el que canta acerca de la prostituta, dice? Y también algo de L48. Bueno, vamos a buscar este tema, ¿cómo no? Claro que sí, vamos a seguir compartiendo algunos de los mensajitos, todavía me quedan algunos pendientes. Pero aquí hay buena música, más TVTs, más clásicos, como este, por ejemplo, de Kiosko. Tema titulado Yo Soy Tu Paz, año 2001.

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0: Bueno, qué lindo tema musical nos regalaba esta agrupación bastante añeja, el dúo de Dizzy Reto, ¿Dónde está el amor? Año 2005 era un pedido que nos hacían llegar por aquí en esta preciosa jornada de Enfocados, en donde estamos disfrutando de varios clásicos. Y sí, efectivamente, este tema, ¿Dónde está el amor?, es un clásico de clásicos que en su momento llegó para hacernos reflexionar muchísimo a cada uno de nosotros. Y bueno, hasta el día de hoy me doy cuenta que sigue teniendo ese mismo efecto, porque tiene un mensaje muy interesante y también poderoso, ¿no? Que nos hace un poco un llamado a pensar a nosotros como iglesia, cómo estamos recibiendo a la gente que llega, que es diferente a nosotros, ¿no? Que tiene un estilo de vida diferente, que ha vivido una vida totalmente diferente a la nuestra. Y bueno, necesitamos nuevamente pensar en esto, rever tal vez algunas cositas, pulir un poco nuestro corazón con respecto a cómo vemos a las personas, con ojos de amor, así como lo vería o la vería Jesús. O a veces estamos un chiquitito dañados por los prejuicios. Bueno, en breve vamos a tener el espacio de la cultura musical con una artista que, bueno, de por ahí me encontraba en esta semana nuevamente con alguna de sus canciones, así que vamos a descubrirla juntos. Por aquí me escribía alguien de Buenos Aires diciendo: buen día, Radio Bedira, acá escuchando el programa, quisiera pedir un tema musical si se puede y el tiempo esté a mi favor. El tema Dime quién está en ti de Carmen. Abrazos y bendiciones desde Buenos Aires, Argentina. Este mensajito es de mi querido Cristian, me parece, ¿verdad? Bueno, vamos a anotar este temita. Y yo creo que sí, che. Va a entrar, va a entrar. De hecho, que en su momento hemos realizado un doblete, querido Cristian, teniendo en cuenta el pedido que nos solés hacer de este señor Carmen. Hemos hablado en su momento en la cultura musical y he escuchado un par de temas suyos muy buenos, entre ellos el tema que me está solicitando. Hola, ¿podrían pasar la música El Burro? Bueno, este me parece que es de Michael Rodríguez, ¿no? Bueno. Buenas, Miriam. Si no me equivoco, el tema Taca Boom Boom es de Luis Santiago. Y el menú de hoy es pollo al espiedo, porque acabo de llegar a mi casa, Alicia Lambaré, comprando. Ah, no, claro. Comprado por el camino, me dice ella. Bueno. Vos sabés que creo que hacían referencia al tema de Mr. Pumps. Mr. Pumps. A mí me late el corazón, me late por el señor, decía el tema musical. Pero sí, Ataca Boom Boom era de Luis Santiago. Qué nombres, ¿no? Bueno, así está, Miriam, bendiciones. Puedes pasar la música Canta al Señor, toda la creación de Ingrid Rosario o Vertical. Parece que canta mi mamá. Mi mamá escuchó, dice. Saludos, Luciano de Upacaraí. Bueno, Luciano, vamos a hacer todo lo posible por pasar alguno de estos temas. Nosotros acá, el menú hoy: salsa de pollo, muslito con fideo, espagueti a la manteca, pedido de Bruno también, ya que es su favorito, el cumpleañero, mira. Le gusta el espagueti con el pollito, ¿verdad? Famoso la patita. No sé por qué, pero es la parte más rica siempre del pollito, ¿verdad? Bueno, que disfrute entonces del almuerzo, Brunito, el cumpleañero. A ver, este mensaje dice: hola, y me envía un par de fotos en pleno tráfico de ruta, ¿verdad? Me dice este: la queja no es de Dios, pero el prójimo no colabora. ¿Cómo orar por la paciencia? Un agente de tránsito. La otra vez le escuchaba a alguien decir, no recuerdo más quién era, que no hay luego tanto que orar por la paciencia, ¿verdad? Porque ahí parece que más prueban la paciencia. Y el Señor envía oportunidades de... oportunidades para practicar la paciencia, ¿no? Y bueno, es así, es así. Fuerza, fuerza a soportar este tránsito. Mientras tanto te hacemos compañía nosotros para ayudarte a relajarte. Y las canciones que te voy a proponer a continuación en la cultura musical, creo yo que lo van a hacer. Vamos. Me quedé con algunos pendientes aquí de mensajitos, que no te preocupes, vamos a seguir leyéndolos y compartiendo. Pero vamos ahora mismo al bloque de la cultura musical.
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0: Bueno, esta artista, sinceramente, de ella no tenemos demasiadas informaciones, más que algunos que otros testimonios, pero los detalles, como por ejemplo, en dónde nació, cuándo nació, cuántos años tendría aproximadamente, cumpleaños, cosas así. Lastimosamente no he encontrado fuentes, por lo menos fidedignas. Hay algunas que apuntan a que ha nacido en la ciudad de Barcelona, de España. Aunque no le sentimos, digo no le sentimos porque he preguntado y consultado también con algunos entendidos de la música aquí en Obedira. Y no le sentimos ese acento españolísimo que, qué sé yo, lo podemos percibir en un Marcos Vidal o en un Quique Pavón. Lo cierto y lo concreto es que te voy a dar la información que sí tengo, ¿no? Dice que a los 23 años de edad, Susana Allen, que ya no era una novata en el ámbito de la música cristiana en español, su trayectoria es simplemente impresionante. Ha participado en producciones como Canciones de lo Alto, del Granero, así se titulaba la canción, Cantaré al Señor por Siempre, Los Muros Caen, la colección coral de Petra, Israel, Israel 2, El Arca y Cara a Cara. Que dicho sea de paso, este tema musical de Cara a Cara probablemente te suene de Marcos Vidal. Tiene una colaboración con este señor en otro tema, ¿no? También Celebraciones o Celebración en Sion, el nombre de un tema, y Levántate Jerusalén con Paul Wilbur, que ese nombre probablemente te sea muy familiar. Además ya ha participado como productora lingüística para cantantes y grupos como por ejemplo Margaret Becker, Guardian, Kim Boyce, A Capella, Paul Wilbur, que acabamos de mencionarlo, la agrupación First Call y Los Catinas, por supuesto, también. De por ahí he leído, también ha participado de la producción de Petra, el álbum en español de Petra. Así que bastante ha trabajado detrás de bastidores, detrás de otros artistas. Bueno, el amor de Susana por la música era algo que corría por sus venas. Dice que desde muy pequeña, junto a su hermano Héctor, cantaban con su mamá en fiestas y reuniones familiares. La mamá de Susana era el alma de las fiestas, siempre con una guitarra en mano, lista para cantar, para tocar y también para echar algunos pasitos probablemente. Pero todo eso cambió cuando Susana tenía 9 años y ella lo dijo de esta manera: cuando mis padres se divorciaron, mi mamá pasó por una depresión muy fuerte y pasó de ser una mujer extremadamente jovial y alegre a estar todo el día en la cama a causa de una gran depresión. Fue uno de los momentos más difíciles de mi vida, recordada de esta manera Susana Allen. Sin embargo, ese momento difícil en la vida de la mamá de Susana fue el que la llevó a postrarse a los pies de Dios y entregarle su vida a Jesús. Y dijo ella: todo cambió para mí, para la familia. El cambio en mi mamá fue tan radical y evidente que nos llevó a mi hermano y a mí a querer conocer más de ese Dios que había rescatado a mi mamá. Y ese conocimiento nos llevó a tener un encuentro personal con nuestro Señor y Salvador. A los 12 años de edad, Susana entró a formar parte del grupo de alabanza de la iglesia y fue ahí donde surgió este anhelo de cantar y también de ministrar. Con el paso del tiempo, ya ha grabado y participado en muchos proyectos al lado de reconocidos cantantes y ministros, muchos de ellos también te los mencioné. Pero en su corazón siempre existió el anhelo de hacer una producción propia a través de la cual pudiera expresar también ella experiencias propias y sentimientos para con Dios. Ella también recuerda que durante muchos años, cuando le preguntaba al Señor, ¿cuándo, Señor, va a ser ese tiempo? Él le decía, todavía no es el tiempo, prepárate. Bueno, finalmente Susana se casó con el amor de su vida, quien se llama Alejandro Alem, de ahí adopta este apellido ella, que es uno de los productores de la música cristiana en español más conocidos y respetados de nuestros tiempos, o de aquellos tiempos en todo caso, y que ha trabajado con cantantes y ministros como este señor Marcos Vidal, René González y Jaime Murrell, entre varios otros más. Alejandro dice que fue un instrumento de Dios en el establecimiento del tiempo preciso de la grabación de Susana. Cada vez, recuerda ella en algún momento, cada vez que me acercaba a Alejandro y le decía que por qué no grabamos, él me respondía preguntándome si tenía una palabra de parte del Señor y cuál era mi visión para el proyecto. Muy interesante. Bueno, ella misma admitió que por mucho tiempo su deseo de cantar no era necesariamente un llamado o una visión de llevar el mensaje de Dios a otras personas. No fue hasta hace algunos años más adelante que Susana comprendió el propósito y los planes de Dios para su vida. Y dice que todo comenzó cuando su papá tuvo un accidente automovilístico en el que su siguiente esposa falleció y él quedó inconsciente por 2 meses en cuidado intensivo. Y ella decía, solo podía entrar a verlo por periodos de 20 minutos. Él no era creyente y yo me sentaba junto a su casa, junto a su cama, oraba y me acercaba a su oído para cantarle porque me daba pena que las otras personas me escucharan. O sea, ella básicamente susurraba algunas canciones ahí en el oído de su papá, ¿verdad? A las semanas de estar cantándole a su papá día tras día, varias personas se acercaron para decirle que sus familiares, que estaban en cuidado intensivo, sentían mucha paz y tranquilidad cuando le escuchaban a ella cantar. Y dijo ella, eso para mí fue algo muy

titulada Susana Allen, bajo el sello de Piedra Angular y distribuido por Vida Music. Así que el día de hoy, estos son todos los datos que tenemos de esta gran artista que nos ha dejado muy buenas canciones. De por ahí te van a sonar algunas de ellas o parte de las canciones, porque vienen con un buen tiempo de que no escuchábamos varios de sus temas. Este tema es uno para mí de mis favoritos, el primero que vamos a escuchar, el tema titulado Ángeles, en donde parte de sus letras dice: Ángeles en mi libreto, inesperados desde los cielos. No entiendo muy bien si hace alusión a inclusive el sueño de Jacob en su momento, ¿no? De ángeles que subían y bajaban. O también que forma parte de su vida, de que, digamos, la presencia del Señor constantemente rodea su vida y sus circunstancias. Excelente tema musical el de Allen. A continuación, después de eso, vamos a escuchar Solo a ti, el tema, ambos temas pertenecientes al año 2000. Ahí tenemos este precioso doblete en la cultura musical de Susana Allen: Ángeles y Solo a ti.

0: Bueno, sí, escuchábamos a Susana Allen con este precioso doblete en la cultura musical. El primer tema titulado Ángeles, correspondiente al año 2000. Y luego este muy lindo tema, Solo a ti. Linda la historia también de Susana Allen, que llegó a Jesús por medio de su mamá, ¿no? De, ¿quién diría? De una situación bastante difícil, familiar. Bueno, eso llevó a toda la familia a conocer a Jesús. Y luego, posteriormente, cómo encontró su llamado a la música, ¿no? Bueno, por aquí me dejaban un mensajito de audio, quiero pasarlo también. A ver, ¿lo tenemos?
1: Hola, Radio Bedira, ¿qué tal? ¿Cómo estás? Dios te bendiga. Que tengan una excelente jornada. Saludo a toda tu selecta audiencia de Enfocado. Por supuesto, a través de la mejor radio, la radio que edifica, Radio Bedira para todo el mundo. Cordialísimo saludo desde la ciudad de Capiatá, de parte de este amigo y servidor, en Cristo Jesús, Walter Fabián, para toda tu selecta audiencia, para ustedes. Y bueno, me gustaría escuchar algo de Alma Abrazada, si de repente se puede. Abrazos, bendiciones, feliz jornada para todos.
0: Bueno, un gran abrazo para nuestro querido Walter, que suele enviarnos muy interesantes audios, che, una voz de locutor tremenda. Bueno, vamos a ver, a lo mejor este tema musical lo pasamos en el siguiente programa. Creo que Alma Abrazada pertenece a una de las últimas canciones lanzadas por Funky. Bueno, tenemos más mensajitos por aquí también. Este dice: hola amigos, ¿podrían pasar Decídete? Es gran TBT también. Sí, Decídete de Funky sería. Porque hay uno que creo que se llama Si la memoria no me falta o no me falla. De 2020 también hay un tema, Decídete. Ah, bueno, ya me respondió, súper atenta al oyente. Sí, de Funky, me dice. Bueno, vamos a ver si... De por ahí para cerrar el espacio, el tema de Funky. Lindo TBT, no escuchamos todavía hoy nada de Funky, así que merece que pasemos algo de él. Hola, ¿qué tal? Qué hermosos temas, son buenos. Puedo escuchar dos temas cara a cara. Y el otro es de Dúo Legado. Sipa, por favor. Silvia Mareco desde Villa Elisa, te escucho. Bueno, Silvia. Uno de estos dos podemos llegar a pasar todavía por el tiempo, me refiero, ¿verdad? Último mensajito. Hola Miriam, está muy lindo el programa de todos los días. A mí me fortalece escucharte todos los días. Obedira es para muchos de bendición. Porque todos los días Dios nos habla a través de su siervo y de su sierva. Que Dios les fortalezca a cada uno de ustedes. Obdulia, soy de San Lorenzo. Bendiciones. Gracias, mi querida Obdulia. Es un privilegio acompañarte en tu día a día. En este caminar también de nuestra vida cristiana, donde nos animamos mutuamente. Así que es un privilegio que tenemos. Tengo aquí un siguiente tema antes del momento selecto. Me pidieron el tema de Carmen, así que vamos a seguir poniéndole bastante ritmo a esta jornada de Enfocados con el tema titulado ¿Quién está en ti? Suena así.

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1: Bueno, en medio de tantas noticias lindas que surgieron en torno al Mundial, o sea, me refiero a varios jugadores que han manifestado su fe de manera pública, surgieron nuevamente algunas controversias con respecto a esto y quería compartirte un poquitito acerca de ello. La expresión pública de la fe cristiana por parte de algunos futbolistas profesionales ha generado controversia en Europa, luego de que jugadores como por ejemplo el alemán Felix Necha y el suizo Rubén Vargas fueran señalados por sectores de la prensa debido a sus manifestaciones de creencia en Jesús. El debate surgió después de que Necha realizara un gesto de carácter espiritual tras marcar un gol con la selección de Alemania ante Curazao durante el Mundial, colocando simbólicamente una corona delante de Dios como una manera de mostrar quién considera su verdadero rey. Esta acción provocó reacciones críticas en algunos medios europeos, lo que para nosotros fue motivo de gozo, para algunos no lo fue. El periodista Florian Brutrich de Evangelical Focus, voy a leerlo tal como está, señaló que en sociedades democráticas debería existir libertad para expresar las propias creencias, pero cuestionó que la reacción contra estos futbolistas haya sido especialmente intensa cuando esas expresiones están relacionadas con la adoración a Jesús. O sea, cuestionó un poquitito, valga la redundancia, el cuestionamiento de muchos. Uno de los puntos centrales de la polémica surgió tras una publicación del periódico suizo, que no me atrevo a pronunciar en este idioma, donde el periodista Fabian Eberhard cuestionó la actividad de organizaciones cristianas vinculadas al fútbol como Fußball mit Vision. Así más o menos se leería esta organización. Según el artículo citado por Woodrich, estas organizaciones buscan específicamente contacto con jóvenes en escuelas, iglesias y clubes deportivos mediante actividades como la distribución de Biblias para futbolistas. Bueno, el reporte también mencionó que la intención de estos grupos sería inculcar la fe en los jóvenes, una afirmación que generó críticas por parte de quienes consideran que presentar la evangelización cristiana como una amenaza representa una visión parcial sobre la libertad religiosa. La controversia también alcanzó al futbolista suizo Rubén Vargas, quien ha hablado públicamente de su relación con Jesús. Algunos medios destacaron su participación en comunidades cristianas como International Christian Fellowship, señalando críticas que esa congregación ha recibido, aunque la iglesia ha rechazado dichas acusaciones. Vargas también explicó anteriormente que su fe tuvo un papel importante en su vida y que fue influenciado por compañeros cristianos dentro del fútbol. Según testimonios publicados sobre su trayectoria espiritual, el jugador encontró apoyo para fortalecer su relación con Dios mediante la lectura bíblica, la oración y la participación en una comunidad cristiana. Y este caso de estos futbolistas ha abierto nuevamente la discusión sobre el llamado framing o encuadre mediático, que es un término utilizado para describir cómo la elección de ciertas palabras y enfoques puede influir en la percepción pública de una persona o movimiento sin cambiar necesariamente los hechos. Claro, al decir él que sus compañeros han influenciado su vida cristiana dentro del fútbol, obviamente mucha gente no se lo tomó a bien. Es como, lo interpretó como una señal de adoctrinamiento, ¿verdad? Eso es lo que entiendo al leer esta información. Es más larga esta info, pero quería un poquitito compartirlo hasta aquí, porque para nosotros ha generado mucha alegría ver cómo jugadores cristianos han utilizado la plataforma específicamente del Mundial para seguir hablando de su fe, compartiendo acerca de su fe, marcar también testimonio de esto. Y como por otro lado, vamos a decirle la otra cara de la moneda, muestra no solamente disconformidad, sino una molestia, molestia, dejémoslo ahí sin ningún adjetivo. Demuestra molestias por que para ellos tal vez les parece un adoctrinamiento o un intento de influenciar en las masas o en los compañeros de fútbol, ¿no? Que dicho sea de paso, no le veo mucho el sentido por el hecho de que los valores cristianos promueven cosas realmente muy buenas para la sociedad. Sin embargo, otras cosas no molestan, ¿no? Bueno, cosas que se dan en el mundo, alrededor del mundo, específicamente esta molestia viene de nuestros amigos de Europa y bueno, son cosas que pasan cuando el nombre del Señor está siendo levantado en medio de una plataforma mundial como lo es este torneo de la FIFA. Esto fue el día de hoy, el momento selecto.

0: Bueno, este era el tema solicitado también de Michael Rodríguez, año 96, tema titulado El Burro.
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0: Bueno, de esta manera vamos cerrando este espacio de Enfocados. Ha sido un gusto tremendo poder compartir contigo. Gracias por los mensajes, también por las sugerencias. Lastimosamente hoy nos quedamos con una gran deuda. Yo calculo el 60% hemos cumplido, pero nos quedó por ahí pendiente de pasar algunos temas, ¿no? Si no son en la siguiente programación, bueno, los vamos a ir escuchando en los siguientes episodios de Enfocados. ¿Qué te parece? Y vamos a cerrar con un muy buen tema. Me decían, es un gran TBT también este. Y sí, efectivamente, no hemos escuchado prácticamente nada de música urbana el día de hoy. ¿Y quién como Funky para ponerle el presente al estilo urbano, ¿no? Tema titulado Decídete. Quédate porque en breve llega nuestra querida Fabi Garcete en una nueva edición de El Radar. Yo te deseo muy buen resto de jornada. Chaucito.

0: hemos escuchado que tu música, algunas canciones tienen mensajes positivos, pero realmente vemos
1: bueno,
0: otras
1: que nos pegan a la de tirar. Bueno, es que nosotros es la esencia del reggaetón y nosotros
0: sí, pero tú
1: queremos...
0: ¿No crees que eso puede confundir a la gente?
1: No,
0: es que son como dos mensajes que encontrados.
1: Bueno,
0: la banda está hablando de
1: Bueno, yo creo que...

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2: 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Cuando comprendemos que la conquista nunca termina, hay iniciativa para expresar lo que sentimos y descubrimos las mil formas de decir te amo. Por eso, manifieste cariño creativamente, con una nota escrita a mano, una llamada inesperada o un obsequio sorpresa. Sea afectivo y acepte a la otra persona con sus fortalezas y debilidades. Diga lo siento, me equivoqué o perdóname, por favor. Recuerde que el amor es compañía, amistad y apoyo mutuo. Le habla Sixto Porras de Enfoque a la Familia.
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Muy, pero muy buenas tardes. Bienvenidos y bienvenidas a una edición más del Radar. Día jueves, jueves de TVT. ¿Qué tal te está tratando este día jueves? Jueves con frío. Seguramente estás ahí desde tu casa, prendiendo tu radio. Hay otros que están en el trabajo. Hay otros que tienen también la dicha de poder descansar a este horario. Algunos preparar su cocidito. Bueno, lo cierto es que yo voy a estar contigo hasta las 17 horas, como todos los días. Y hoy más que nunca tenés que hacer tu pedido musical. Sí, al 0972-201-400. ¿Por qué? Porque los jueves de TVT generalmente tratamos de pasar temas que la audiencia solicita, porque la audiencia sabe mucho de TVT. La audiencia siempre te hace recordar esos temas que en algún momento tocaron tu corazón. Bueno, escribinos, ponenos qué tema querés escuchar, por qué lo querés escuchar, y nosotros con mil gusto lo compartimos. Vamos a más canciones. 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

de que el cielo está en pausa, pero Dios no. Dios no está en silencio porque se olvidó de vos, sino porque está trabajando en lo que aún vos no podés ver. Así que confianza, porque Él pelea por nosotros.

los resultados negativos de la vida pueden desanimarnos. Pero volver a creer es el camino para recuperar la ilusión y renovar la

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1: Cuando llegan los días de frío, nuestra piel del rostro es una de las más afectadas. El viento, las bajas temperaturas, los cambios bruscos entre el frío exterior y el calor de los ambientes cerrados pueden resecar la piel, irritarla y hacerla lucir opaca. Por eso hay algunos consejos simples pero muy efectivos para cuidar la piel en esta temporada. Primero, la hidratación es clave. Aunque no tengas sed, es importante que tomes suficientemente agua al día. La hidratación comienza desde adentro y eso se refleja en tu piel. También puedes usar una crema hidratante adecuada para tu tipo de piel. En invierno lo ideal es optar por cremas un poco más densas que ayuden a mantener la humedad y proteger la barrera natural de la piel. Tercero, no te olvides del protector solar. Aunque el sol no se sienta tan fuerte, los rayos UV siguen presentes y pueden dañar tu piel, igual que en verano. Y cuarto, sí, evita lavarte el rostro con agua muy caliente. Aunque se siente bien en el momento, el agua caliente te reseca aún más la piel. Lo mejor es usar agua tibia. Protege tu rostro del viento con bufandas o abrigos, pero asegúrate de que estén limpios para evitar irritaciones o brotes. Cuidar tu piel no es solo cuestión de estética, es también salud. Pequeños hábitos diarios pueden marcar una gran diferencia. Así que en este invierno, no descuides tu rostro y regálale el cuidado que se merece.
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Bueno, dentro de un ratito más se viene nuestro compañero de mundiales, las 15:30 horas, 15:30, 15:45 más o menos, va a estar con nosotros aquí Fernando Álvarez, nuestro querido compañero, para poder hablar de lo que resta del mundial. Ya estamos en un tramo final donde cualquiera de los mejores se elimina. Sí, vamos a ver cuál es el pálpite de Fernando Álvarez, porque al principio del bloque tuvimos un pálpite y resulta sé que ya van eliminándose de a poco los grandes, así que vamos a ver qué piensa el que entiende de fútbol. Entonces, dentro de un ratito más, Fernando Álvarez con nosotros.

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1: Siguen algunos milagros en medio del desastre de Venezuela. Dice, estamos en el tiempo de Dios. Milagro de Dios es lo que se vivió la noche del domingo, ¿sí? 5 de julio, cuando una familia fue hallada con vida entre los escombros después de 11 días del doble terremoto que devastó La Guaira. El rescate ocurrió en la OPP Caribe cuando hallaron vivos a una mujer con sus dos hijos y un joven. Aún muchas familias tienen esperanza de hallar a sus seres queridos con vida, así que sigamos orando por más milagros de estos.

Como todos los jueves te traemos el doblete porque vos lo pediste. Te cuento que esta agrupación ha sido muy pedida durante toda la semana. Exactamente también la semana pasada en los jueves de clásicos. Es por eso que hoy yo te voy a hablar de este ministerio que impactó generaciones alrededor del mundo. Hillsong es un movimiento cristiano nacido en Australia, específicamente en la ciudad de Sydney, en 1983. Más que una banda, es una iglesia que ha sabido conectar la adoración con el corazón de la gente, llevando un mensaje de fe, de esperanza y encuentro con Dios a través de la música. Con el paso de los años, Hillsong se expandió globalmente, dando lugar a diferentes expresiones musicales como Hillsong Worship, Hillsong Unite, Hillsong Young I Free, ¿sí? Cada una de estas con un estilo propio, pero con el mismo propósito, exaltar a Jesús. Hoy te voy a presentar un doblete muy especial. Vamos a arrancar con este tema que ya lo saltaste, lo vibraste en la iglesia, seguramente tómalo. Este tema nos habla de la rendición, de este momento en el que dejamos de luchar con nuestras propias fuerzas y decidimos entregarle todo a Dios, nuestras cargas, nuestros miedos, dudas. Es una canción que nos desafía a confiar plenamente, a soltar el control y a permitir que Él obre nuestra vida. Y también cerramos con "Solo Dios nos puede salvar". Esta canción fue lanzada en el 2010 como parte del álbum de Hillsong Worship. Esta canción es una declaración poderosa de fe. En un mundo donde muchas veces buscamos respuestas, ¿sí?, en lugares equivocados, este tema nos recuerda una verdad eterna. No hay otro nombre, no hay otro camino, no hay otro que pueda rescatar, restaurar y dar vida como lo hace Dios. Expresa la grandeza de su poder, su amor inagotable y su capacidad de transformar cualquier situación. Dos canciones, un mismo mensaje. Suena "Tómalo" y "Dios puede salvar" de Hillsong.

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1: en las promesas,
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En un ratito más se viene nuestro amigo y compañero Fernando Álvarez, y quiero preguntarle a Fernando Álvarez, ¿por quién hoy va a dar su monedita? ¿Por Hakimi o por nuestro amigo Mbappé? Creo que muchos se hicieron de amigos de Mbappé en ese último partido de la selección paraguaya frente a Francia. Así que te quiero contar, mi querido paraguayo, que nuestro amigo Mbappé juega a las 17 horas hoy. Francia versus Marruecos, Mbappé versus Hakimi. ¿Quién pensás que se va a ir, que va a tener su pase a las semifinales ya? Sí, las semifinales ya, pues ya es cuarto. ¿Quién pasa a las semifinales de la Copa del Mundo? Bueno, a mí me encantaría que pueda pasar Hakimi, ¿verdad? Pero no porque tengo un resentimiento hacia Kylian Mbappé. No, gente, nosotros los cristianos no tenemos rencor. El Señor ya nos dijo que perdonemos, que olvidemos. Sí, yo creo, quiero creer que nadie de nuestros oyentes está así con ese pensamiento y ese sentimiento. De hecho, que Hakimi tiene una historia muy linda. Conmovió en el mundial ya pasado, en el año, creo que era en el 2024, no, en el 2022, en el último mundial salió la historia de su madre, ¿verdad? De que era una persona bastante humilde, recorrió una foto viral, ¿verdad? De Hakimi abrazándole a la madre, un mundial increíble que hizo Marruecos en el año 2022, donde también llegó a estas instancias definitivas, y bueno. Bueno, seguro se quedaron con ese saborcito de que pudimos más, ¿verdad? Hoy le va a venir con toda Francia. Francia, la selección favorita. Pero esperana, vamos a hablar de esto dentro de un ratito más. Va a venir el que sabe y vamos a debatir un poco más de fútbol en la tribuna deportiva.

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1: Un día más aquí en la Tribuna Deportiva analizando todo lo que trae el Mundial. Día a día una historia nueva en el Mundial, una polémica nueva, porque ahora el Mundial no es solamente fútbol. Sí, el Mundial se volvió también polémico, el Mundial se volvió tecnológico, digital, el Mundial se volvió de opinión. Ya no es solamente agarrar la pelota, jugar, correr los 90 minutos, meter un gol o atajar un penal. No, señoras y señores, ahora el Mundial incluye un todo. Y para eso, para analizar eso, está conmigo mi querido amigo de Mundiales y compañero Fernando Álvarez. ¿Cómo estás, Fernando? Bienvenido.
2: Hola, Fabiana. Un gusto nuevamente estar acá para compartir este espacio como cada martes y jueves. También un saludo a toda la audiencia. Y sí, tenés razón, un Mundial, más allá de lo futbolístico, faltando una palabra clave, un Mundial político también. Se metió incluso el presidente de Estados Unidos.
1: Ah, cierto, se me olvidó eso.
2: Así que estamos hablando de un Mundial realmente fuera de serie, teniendo muchos temas por fuera de lo futbolístico, de lo que ocurre dentro del campo de juego. Y de hecho, a medida que se acerca al final, parece que ocurren más cosas, ¿verdad? Así que capaz que eso llama más la atención de lo que ocurre dentro de la misma cancha incluso.
1: Fernando, no quiero hacer lo que dice Alfaro, era chisme de peluquería, ¿verdad? Pero se volvió más o menos así el Mundial ahora, sí. Porque tenemos que hablar, imposible no hablar de lo que surge, ¿verdad? En cuanto a esto, ¿cuál es el equipo que presentó una nota también a la FIFA para que se le saquen las tarjetas a su...?
2: El caso de Francia, justamente. Ajá. El partido que jugó contra nosotros, contra Paraguay, el jugador Olise, que recibió una tarjeta amarilla en un breve altercado que tuve ahí con los jugadores de Paraguay. No recuerdo bien si fue con Cuba, pero le meto un manotazo en la cara. Creo que fue Galarza, si mal no recuerdo. Y ahí le saca amarilla al árbitro. Y lo que Francia ahora pide es, o pidió, porque ya se le rechazó el pedido, porque es Francia, capaz si era otro.
1: ¿Por qué se le rechazó? Eso es lo que yo quiero preguntar, gente. O sea, si le sacaron la tarjeta roja a un jugador de Estados Unidos, luego entra Donald Trump, ¿verdad? Sí. Hace el pedido, se le hace jugar al jugador. ¿No te parece menos grave el tema de una tarjeta amarilla para mí? Que a todos nomás ya le tienen que sacar y bueno, que no exista tarjeta entonces.
2: Exactamente, ahí entramos en la duda. ¿Realmente importa las tarjetas o no, ¿verdad? Dentro de un partido? Porque en el caso de Estados Unidos, como mencionaba Fabiana, fue expulsado el goleador de Estados Unidos, Balogun, que de hecho lo sufrimos en su momento, en aquel primer partido de Paraguay ante Estados Unidos. Recibió una roja en el partido de los 16avos de final. Apareció el presidente de la nación de los Estados Unidos de América pidiéndole a la FIFA, por favor, que retire esa tarjeta o esa sanción en este caso. La FIFA, obviamente, aceptó el pedido. Ya obviamente ya no sabemos qué factores hay detrás, qué acuerdos, pero aceptó, jugó el jugador de Estados Unidos el partido. Ahora lo que Francia pidió es algo más leve, vamos a decirle, comparado a los Estados Unidos, borrar la amarilla de un jugador clave para Francia, pues hay que decir eso, uno de los cuatro fantásticos de ahí arriba que tiene Francia, Olise, por una amarilla, previendo lo que se viene para Francia. O sea, Francia está viendo lo que se viene de cara a futuro, la semifinal en este caso, porque hoy juegan, enseguida vamos a estar con los detalles, los cuartos de final. ¿Y qué pasa? Olise recibió una amarilla ante Paraguay, y si recibe hoy una nueva amarilla en este partido que juegan enseguida ante Marruecos, va a tener dos en el acumulado, que lo impediría jugar la semifinal. Es por eso el pedido de Francia, que obviamente rebotó, porque no es Estados Unidos capaz, o porque no es otra selección. No sabemos el motivo, pero rebotó el pedido. Como que la FIFA justificó la amarilla y la comisión de disciplina dijo corresponde que se mantenga la amarilla y bueno, punto final ahí en este...
1: Yo realmente ya no entiendo más qué es lo que pasa. Quiero entender realmente cómo son las reglas hoy en día, pero lo que sí sabemos es que ya no es solamente fútbol, que juega un todo también. Después, ¿qué otra polémica hubo también?
2: Bueno, sigue ecos, vamos a decirle lo que fue lo de Argentina, que de hecho se sigue hablando de aquel partido ante Egipto, Creo que dio vuelta al mundo incluso. Es prácticamente todo el mundo contra Argentina, más o menos, ahora el tema. Uh-huh. Aunque ellos dicen que la apoyan, los paraguayos la apoyamos, uh-huh. después creo que Bangladesh y algunos que otros países más desconocidos. Pero sí generó mucha polémica y sigue generando mucho ruido, principalmente en Europa. Lo que ocurrió en el partido Argentina-Egipto, que comentamos uh-huh. también la vez pasada, prácticamente al terminar el partido nos tocó hacer el espacio. Y se analizó mucho aquel gol anulado a Egipto, donde, de hecho, prácticamente es una situación única que se presentó. Retroceder muchísimo para ver la falta, que es cierto, de esa jugada viene el gol de Egipto, pero algunos especialistas, algunos árbitros ya retirados mencionan de que es una jugada muy antigua. Y de hecho en Europa se sigue hablando de eso. Y la gran pregunta es, ¿solamente va a ocurrir en los casos donde juega Argentina o va a ocurrir, por ejemplo, si le toca, que se llama Bélgica, España, otro país, ¿verdad? Uh-huh. Esa es la gran duda que entra hoy en día, ¿verdad? Si fue uh-huh. una decisión por el equipo que estaba en cancha o si se va a respetar, por ejemplo, si ocurre algo similar en el partido que se juega enseguida, por ejemplo, el de Francia-Marruecos. Uh-huh. Y ahí esa respuesta no la tenemos hoy en día, pero hay que ver, hay que estar vigilando, como se dice. A ver.
1: ¿Pero
2: si...
1: de qué nos sirve vigilar?
2: No, claro,
1: ya no nos sirve nada, nos sirve, desanima de este tipo de cosas. Mira, a mí me encanta Argentina, me encantaría uh-huh. que pueda ser campeón nuevamente, ¿verdad? Sí. De este mundial, uh-huh. pero obviamente que sea... No podemos evitar opinar, ¿verdad? Tengo uh-huh. amigos argentinos y, uh-huh. y me encantaría que ellos puedan ser felices,
2: claro.
1: pero no podemos dejar de opinar esto, que todas las polémicas que hoy en día... se están dando en un partido donde juega Argentina, ¿verdad?
2: Sí, sí, sí.
1: Y no es culpa de Argentina,
2: no,
1: ¿sí?
2: Claro.
1: Vamos a decir, no es culpa de Argentina, no es culpa de Messi, uh-huh. ni nada, pero el hecho de que Messi esté en Argentina uh-huh. Juega un papel bastante importante, es mucho uh-huh. negocio para la FIFA,
2: sí.
1: Es mucho para muchos auspiciantes, uh-huh. un montón de cosas, o sea, se juegan muchas cosas ahí, ¿verdad? Pero vemos que todo lo polémico se da en partido donde juega Argentina, porque vi, por ejemplo, un partido entre Colombia y Suiza. Fue un partido tan tranquilo,
2: sí.
1: donde hubo falta, donde hubo también tarjeta, hubo un montón de... Incluso se fueron a los penales, ¿verdad?
2: Uh-huh.
1: Pero no hubo así tanta revisión del
2: VAR,
1: ni tanta anulación, uh-huh. ni se habrá anulado algún gol, no hubo repercusión, ¿entendés? ¿Qué, uh-huh. qué es lo que pasa realmente? Vamos a analizar el partido de Colombia-Suiza.
2: Sí, de hecho, Colombia-Suiza, que se jugó justamente posterior a lo que fue Argentina-Egipto, un partido que, de hecho, en el balance previo, los dos llegaban casi a la misma altura, pero Colombia, por lo menos, con un juego más vistoso, al menos en los partidos anteriores. La verdad que el partido, esta clase de partido, le suele costar mucho a la selección colombiana. Hace muy buena primera fase, y cuando uh-huh. empieza la fase eliminatoria, que es un partido, ganás, seguís, un partido, perdés, chau. Es como que siempre le cuesta uh-huh. a Colombia, y se notó eso, mucha ansiedad de los jugadores colombianos, más allá de que generó varias situaciones de gol. Y el equipo suizo es un equipo muy tranquilo, creo uh-huh. que la sociedad suiza de hecho es así, ¿verdad? No, yo por ejemplo no vi festejo de los hinchas suizos, ¿verdad? Totalmente uh-huh. diferente a lo que fue Noruega, eso. O sea, estamos hablando que es una forma de vivir también de la gente que viene de ese país.
1: Sí.
2: Y el partido lo planteó Suiza, o se jugó como Suiza lo quiso, que de hecho históricamente un equipo que busca más proteger el arco, o sea, mantener el cero en el arco, de hecho lo uh-huh. consiguió ante Colombia, y obviamente aprovechar alguna que otra situación de gol, o si no, prepararse directo para los penales, que fue lo que ocurrió. El partido creo que en sí tuvo como una de las figuras principales al arquero colombiano, Camilo Vargas, que atajó varias pelotas importantes. Pero creo que la jugada más clara se dio para Colombia, uh-huh. que fue faltando prácticamente 2 o 3 minutos para terminar. Un remate que se fue por encima del travesaño, que yo creo que si era otro el contexto del partido, esa pelota era gol. Porque uh-huh. es uno de los mejores jugadores que tiene Colombia en la zona ofensiva, Hamilton Campas. Pero lastimosamente la pelota se fue afuera. Con eso se van a los penales, y en los penales de vuelta a Colombia falla, ¿verdad?
1: ¿Qué pasó con el tema de los penales? ¿Qué le pasó a Colombia? Porque tenía toda la de ganar.
2: Tenía toda la de ganar, pero como mencionaba recién, es como que le cuesta, le pesa, literalmente le pesa este tipo de definiciones. Y jugadores que por ahí uno dice sí o sí va a meter, terminan fallando. De hecho, el capitán colombiano termina rematando su...
1: ¿Quién era el capitán colombiano? No,
2: Davinson Sánchez. No. Davinson Sánchez, que es defensor, está jugando en el fútbol inglés. O sea, un jugador de ya una respetada, o sea, de respeto absoluto para cualquier jugador, para cualquier equipo. Está jugando hace un buen tiempo en Europa. Y remató su penal justamente por el travesaño. Y no le acompañó tampoco la suerte de que la pelota picó afuera y no adentro, ¿verdad? Pues pasa también eso, ¿verdad? O sea, son pequeños detalles que suman, ¿verdad? Y es como que eso psicológicamente lo bloqueó a Colombia, sí. Más allá de que falló también Suiza un penal, pero obviamente al final, haciendo la cuenta, el acumulado, gana Suiza en la tanda de penales. Y bueno, queda fuera otro sudamericano, porque hay que decir que llegamos cuatro a la ronda de octavos de final. Primero nosotros contra Francia, afuera, después Brasil contra Noruega, afuera. Argentina, obviamente que ya hablamos con Egipto, sí pasó, y el caso de Colombia que quedó fuera con Suiza.
1: Qué tremendo todo esto que estás comentando. Para mí, por ejemplo, un partido Colombia-Argentina iba a ser espectacular. ¿Por qué? Porque los colombianos están acostumbrados a ese juego Argentina, ¿verdad?
2: Sí.
1: A ese juego de los sudamericanos, era el choque, el juego de repente sucio, como solemos decir, ¿verdad? No solamente tener la pelota en el pie, ¿verdad? Pero sin embargo, Suiza tiene otro estilo juego, ¿verdad? Sí. Y yo digo que va a ganar Argentina. ¿Por qué? Porque uno, porque Suiza tuvo un desgaste bastante grande, ¿verdad? Ellos se fueron alargue, después se fueron a penales.
2: Sí.
1: Segundo, porque hay que decir la verdad, los equipos así europeos de otros sectores del mundo no están acostumbrados a ese tipo de presión en el sentido de el cuerpo a cuerpo, todo eso, y Argentina va a entrar con todo también de ese lado, porque recordemos que Argentina tiene que mejorar su calidad de juego también, porque no ha venido dando buenos partidos. Yo creo que lo que le favoreció a Argentina en el partido contra Egipto, el juego psicológico que se le hizo a Egipto, porque imagínate, estoy metiendo un gol legítimo, ¿verdad? Que es lo que todos creemos, ¿verdad? Se me anula ese gol, luego meto otro gol. Y después el otro equipo mete el otro gol, hubo también falta. Y es como que digo yo que los egipcios es como que se enfocaron tanto en lo que el refere estaba cobrando que descuidaron su defensa, descuidaron el juego que estaban teniendo. Si ellos tan solo se enfocaran en lo que era el juego, en lo que era el partido, ellos clasificaban.
2: Sí.
1: Y eso es lo que tiene Argentina, que no tienen otros países, ¿verdad? Mentalmente están superiores. Creo que eso fue lo que también marcó la diferencia en aquella final en el 2022 frente a Francia, ¿verdad?
2: Sí.
1: Mentalmente están demasiado preparados para este tipo de partidos y no, ellos no se asustan cuando están perdiendo 2-0 ni 3-0, ¿verdad? Ellos son capaces de remontarte un partido como lo hicieron la otra vez, y bueno, favoreció también que el árbitro, ¿verdad?
2: Sí, participó.
1: No puedo decir, participó un poco, pero tuvo cobros polémicos y eso hizo que el otro equipo se enfoque mucho más, y además el técnico también egipcio, que lo que hizo fue cerrarse, ¿verdad? Creo muy antes de tiempo, y se descolocó todo el juego.
2: Sí, de hecho se notó eso. Al marcar el segundo gol, Egipto cambia totalmente la estructura justamente de ataque, porque prácticamente los 11 estaban dentro, no te digo del área, pero al borde por lo menos, defendiendo muy atrás, y si vos le das todo ese espacio, todo ese tiempo a jugadores como Messi, Paredes, Enzo Fernández, obviamente en algún momento van a aprovechar, y fue lo que pasó, que el descuento se da ya en los últimos 10 minutos del partido. Hay que decir eso, Argentina entra a la recta final del partido con dos goles de ventaja. Primera vez que le noté a ellos asustados, o sea, vos veías la cara de los hinchas que estaban presentes en el estadio, y da una sensación de un susto bárbaro. Sin embargo, al pasar los minutos con ese primer gol, el descuento de Cuti Romero, como que cambia la atmósfera del estadio, y pocos minutos después viene el gol de Messi, y ahí sí, el estadio se llena abajo. Y ahí, obviamente, para Egipto se vuelve una misión casi imposible de poder contener a lo que era Argentina. Para Argentina
1: es que todo le jugó psicológicamente, es lo que yo digo, ¿verdad? Egipto ya no tenía cómo cómo tratar de evitar lo que se venía, ¿verdad? Que ya fueron ya después los goles, luego el empate y uh-huh. después ya el Argentina gol. Ganando y la clasificación por último, ¿verdad?
2: Exacto. Ese gol, obviamente, que también que tuvo polémica sí. y luego de eso queda un margen de tiempo donde Hilton capaz podía volver a buscar un gol del empate del 3-3 sería, pero ya no le da la cabeza, o sea, no era imposible. Se fue el partido de Hilton, de hecho el técnico, que capaz muchos no se dieron cuenta de ese detalle, hace un gesto denunciando racismo, que hasta ahora no sabemos por qué no se activó el protocolo del racismo, porque hay que decir eso, cuando una persona que juega, ya sea el jugador o en este caso el entrenador, hace el gesto, el árbitro directamente tiene que parar el partido hasta que se calme la situación.
1: Sí.
2: Si no se calma, ahí obviamente pueden haber sanciones para el equipo infractor, vamos a suponer que en este caso Argentina. Pero algunos dicen también del otro lado que fue una estrategia del técnico egipcio, ¿verdad? No, o sea, no tenemos una verdad absoluta de qué ocurrió en esos instantes finales del partido, pero lo que sí quedó a la vista de todos, una selección de Egipto que salió totalmente de lo que estaba planeado, como que se le fue el partido de la cabeza. O sea, se quedó ahí pensando en aquel error del árbitro.
1: ¿Y por qué no cobró? ¿Y por qué? ¿Y Argentina tiene que ganar? Lo que sea. O sea, esos juegos mentales que te vienen ya cuando las cosas vienen de repente todo en contra, ¿verdad?
2: Exacto.
1: No decimos que fue algo intencional, que lo hicieron intencionalmente. Obviamente un árbitro puede cometer errores, pero se supone que para eso está el VAR, ¿verdad?
2: Sí.
1: Para eso, bueno, pero en este caso no fue el árbitro el que vio la jugada. fue el VAR... minutos después, y bueno, ¿qué le vamos a decir? Bueno, Egipto quedó eliminado, Mohamed Salah que hizo una jugada tremenda en ese gol, ¿verdad? Y ese yo digo que iba a ser el gol de Mundial, porque imagínate toda la corrida que hizo, o sea, seguramente dijo, nunca más en mi vida quiero volver a correr de esa manera para meter un gol, porque imagínate toda la corrida, cuánto los pasó, les pasó por encima a la defensa argentina y ahí fue el gol anulado finalmente.
2: De hecho, para mí, obviamente, Sibalía, era uno de los mejores goles del Mundial, por la calidad, por la velocidad,
1: jugada.
2: La jugada, la definición misma, el festejo y todo incluido. O sea, estamos hablando, era un gol espectacular que quedaba súper bien para el partido, pero bueno, pasaron cosas y finalmente no valió el gol. Y lo da vuelta a Argentina, como mencionamos, en un partido bastante cargado de emociones y de polémica. Pero eso sí, los argentinos están mucho más asustados ahora y ya dijeron, zafamos una, Cabo Verde, zafamos dos, Egipto. Pero no busquemos una tercera, porque la tercera capaz ya no contás después bien la historia, ¿no?
1: Pero hay que decir también algo, los jugadores suizos dicen que están casi todos lesionados, ¿eso es verdad?
2: Sí, la figura principal, o sea, de mi punto de vista, el mejor jugador de Suiza en esta edición de la Copa del Mundo, Mats Zambi, es un jugador que tuvo un golpe en la rodilla en la previa del partido contra Colombia. O sea, cuando ya estaban entrenando, cuando estaban por salir a la cancha, se golpea la rodilla, no juegan de Colombia y de hecho ahora lo tienen en duda para el partido contra Argentina. Obviamente están haciendo todo el esfuerzo posible los médicos de Suiza para que pueda llegar por lo menos unos minutos en el segundo tiempo, porque es un jugador muy importante para Suiza, un jugador muy desequilibrante arriba. Cierto, tiene otras figuras, entre ellas el capitán, por ejemplo, Xhaka, que está siempre como titular, y el delantero, el número 9, un jugador ya también de varias trayectorias, que ya jugó el Mundial anterior, muchos goles. Un apellido un poco complicado, pero Embolo, así lo decimos. Que suele estar justamente en la zona de definición de Suiza. O sea, estos jugadores van a estar como titulares, pero la gran duda es más Zambi, que como mencioné recién, es la figura o el que mejor estaba jugando, el de mejor rendimiento. Obviamente que capaz la estrategia de Suiza, como mencioné recién, va a ser la de tratar de mantener en cero largo. ¿Y por qué no aguantar hasta los penales? Obviamente lo físico también la falta de lo que fue el partido largo ante Colombia.
1: Pero tuvieron varios tiempos de... O sea, no hay mucha diferencia entre Argentina y Suiza en cuanto al tiempo de recuperación, pero lo que hay diferencia es de minutos jugados, ¿verdad? Me imagino que habrán descansado y bueno, vamos a ver qué pasa en ese partido el día sábado. Bueno, expectativas para este partido, polémico también antes de que se realice el partido entre Francia y Marruecos, porque Los tres árbitros, los cuatro árbitros que van a cobrar son argentinos. Sí. Fue otra de la polémica. ¿Qué opinás de eso vos, Fer? Porque generalmente solemos ver que los árbitros son de nacionalidades distintas, ¿verdad? Sí. Uno es de tal parte, otro es de tal parte. Siempre, obviamente, son de continentes neutros,
2: sí,
1: ¿verdad?
2: Cierto.
1: Pero ponele. Podría haber sido, qué sé yo, el árbitro principal argentino, para mí que no tenía que haberlo sido, ¿verdad? Árbitro principal tenía que haber sido alguien que esté eliminado,
2: claro.
1: ¿Entendés? De repente, no sé, un Colombia.
2: O nosotros,
1: o de repente alguien para... No, para,
2: no, paraguayo no.
1: Alguien paraguayo, mejor nomás no, se arma más polémica ahí, Fer, ¿entendés?
2: No,
1: bueno, pero ponele, ¿verdad? Que el árbitro principal sea un brasilero.
2: Claro, también puede
1: ponele,
2: ser.
1: Ponele, sea alguien neutro, ¿verdad? Un uruguayo,
2: sí.
1: ¿Entendés? O alguien que ya se haya eliminado. Pero lo que sorprendió a toda la afición y a todos los futboleros es que en el partido entre Francia y Marruecos, todos, pero absolutamente todos los árbitros, incluido el VAR,
2: son argentinos. Sí.
1: ¿Qué opinas de eso?
2: De hecho, creo que es como una vendetta, o sea, una réplica, porque en la fase anterior pasó al revés, y enseguida iba a explicar. Pero en este caso, Facundo Tello, el árbitro principal, que es cierto, su carrera lo respalda, buen árbitro, considerado uno de los mejores del fútbol argentino y de Sudamérica, pero si somos políticamente correctos, no debería dirigir, en esta instancia por lo menos no. Capaz si Argentina quedaba afuera, ahí cambia la historia, obviamente, capaz dirigía la final incluso. Pero siendo Argentina partícipe de la definición, yo al menos tengo la postura de sacarlo tanto a los árbitros argentinos, de Inglaterra, si hay árbitros de Suiza, por ejemplo, no deberían dirigir, porque obviamente hay un interés otra vez al final. ¿Y por qué digo que es una vendetta este caso del partido de Francia con arbitraje de un argentino y todo lo que integran, tanto el cuerpo arbitral de cancha y todo lo que están en la cabina del VAR? En el partido Argentina-Egipto el árbitro fue francés. François Letessier, un francés que es cierto, dirigió otros partidos ya del Mundial, obviamente generó polémica, todo lo que estuvimos hablando recién, y también llamó la atención para los argentinos en lo previo. Obviamente al final le terminaron agradeciendo al francés, ¿verdad?
1: Pero, gracias, francés.
2: Gracias por todo, ¿verdad? Gracias por los favores recibidos, ¿verdad? Pero sí generó mucho ruido, más ahora lo de Tello, porque ya estamos en una instancia más cercana,
1: final
2: incluso a la final.
1: Decisiva.
2: Una distancia más decisiva. Y de hecho, ayer el técnico de Francia, Didier Deschamps, en su conferencia de prensa, menciona algo sobre eso. Y usa la frase, ojalá que Facundo Tello, porque Facundo Tello es el árbitro de hoy, tenga la misma actuación que François Letessier. O sea, hay un poco de ironía también en el fondo.
1: Ah,
2: ese, el que caltó,
1: mira,
2: caltó.
1: Un poco Deschamps salió irónico también, ¿eh?
2: De hecho, Deschamps me gusta mucho, pues él es un, ya obviamente, la experiencia que tiene, varios mundiales en la espalda, ganó uno como jugador, ganó uno también como entrenador. O sea, las veces Francia salió campeón del mundo, siempre estuvo Deschamps. Puede ser ahora la tercera, pero veremos. Pero es un jugador, o sea, en este caso, un técnico.
1: Si Facundo lo permite.
2: Retrocedemos. No, por ahí se le puede dar otra vez otro título a Deschamps, que de hecho va a dejar la selección de Francia luego de este Mundial, pero ya es una persona con mucha experiencia y sabe lo que tiene que decir y en qué momento. Por eso me gustó lo que dijo ayer, con esa picardía que habla sobre el arbitraje de hoy, que obviamente es polémica absoluta, y va a ser más polémica si llega a ocurrir algo durante el partido. Porque de hecho hay muchos factores que pueden incidir. Obviamente ya hay una rivalidad instalada de hace años entre Francia y Argentina, y bueno, te pongo un ejemplo, es como que, no sé, un árbitro cerrista dirija un partido Olimpia, más o menos. Es algo del estilo.
1: Así mismo, o vamos a hacer un poquito más, vamos a maquillar un poco más, Libertad, por ejemplo, que esté jugando y que alguien de Olimpia o Cerro también dirija, ¿verdad? Porque también hay rivalidad entre Libertad con Cerro y Olimpia, que son los clubes más grandes también del país.
2: Exactamente, pero por eso no deja de llamar la atención esta designación, vamos a decirle, de la FIFA, que obviamente si llega a pasar algo va a armar más lío de lo que ya hay, ¿verdad? Porque como mencionamos, hay muchas polémicas de por medio.
1: Y después otra polémica y después vamos al partido.
2: Sí.
1: La hija de Infantino con la remera de Marruecos.
2: Bueno, ahí sí ya estamos, no, ya no sé si es IA o qué, ¿verdad? Pero
1: bueno, pero obviamente no quiere decir, gente, que algo va a pasar, pero uh-huh. Es súper simpático porque parece que todo se da como para mala interpretación.
2: Claro, nos ayudan a mal pensar en este caso, en todo lo que uh-huh. sucede en la atmósfera de lo que rodea al partido, pero hay que decir, más allá de todas estas polémicas que ocurren tanto dentro como fuera de la cancha, hay que decir que el partido hoy va a ser un partido durísimo, ¿cierto? Mm. Todo el mundo le pone más Francia como candidatazo a ganar
1: Marruecos,
2: el Mundial.
1: Marruecos es peligrosísimo.
2: Peligrosísimo, le dio un dolor de cabeza a bárbaro a Brasil, le dio un dolor de cabeza a Holanda. O sea, son dos naciones o dos equipos que se ilusionaban con llegar a la final y no pudieron, pues Marruecos demostró que estoy acá para pelear con ustedes y con todos los grandes, ¿verdad? O sea, estamos hablando de una selección a respetar, ¿verdad? Obviamente por ahí, ¿qué le falta a Marruecos? Jugadores como Mbappé, como Olise, Dembélé, que te pueden cambiar el partido con una simple jugada, que nos pasó a nosotros, ¿verdad? El partido con...
1: Pero aprendan de Paraguay, Marruecos, entren a jugar.
2: Claro.
1: A
2: jugarle de otra forma que no le gusta a los franceses, ¿verdad? Capaz un partido más disputado, una marca más exigente, que no le dé tanto tiempo para pensar. Que de hecho el estilo de Marruecos es similar a eso. Capaz, obviamente, mejorada la táctica. De hecho, por eso Marruecos está mejor que nosotros. Y Marruecos ya hizo un mundial muy bueno en el anterior, dejándola afuera, por ejemplo, a España y a Portugal. Que hasta ahora me acuerdo de esas imágenes cuando le gana a Portugal, que nadie lo tenía en los papeles. Todo el mundo decía Portugal a la semifinal, cosa que no ocurrió. Y bueno, Marruecos, que juega por segunda vez en cuarto de final, la primera con éxito. Y vamos a ver cómo le va en instantes.
1: ¿Vos crees que Olise juega este partido?
2: Este partido juega, de hecho ya está confirmada la alineación de Francia. Es prácticamente la misma que jugó contra Paraguay.
1: O sea que Deschamps prefiere que Olise tenga una tarjeta ahora, no juegue semifinal y si pasan tenerlo para la final. Mira que es muy arriesgado también en eso, ¿verdad?
2: Sí, arriesgado, pero yo también creo, pensando lo que justamente piensa, valga el juego de palabras, el entrenador francés, es este el partido, ¿verdad? Después vemos cómo nos arreglamos. Y lo bueno que tiene Francia es que tiene para elegir jugadores. Capaz a nosotros
1: no
2: iba a costar más elegir entre este partido pensar el siguiente.
1: Claro, pero tiene recambio.
2: Tiene recambio. Así que esa es una ventaja que tiene Francia. Pero obviamente creo que Olise hasta ahora una de las figuras del Mundial, tanto para su selección como a nivel general. Y contra Paraguay pasó desapercibido, pero por un detalle que yo al menos me enteré después del partido, jugó con una molestia, ¿no? La pantorrilla, o sea, por eso no jugó un partido así alucinante, ¿cierto? Tampoco le dejamos, ¿verdad?
1: Claro.
2: Pero
1: esa doble marca que le pusieron a Olise, yo creo que fue clave también para que no pueda hacer nada.
2: Exacto.
1: Porque estaba ahí Cubas con, ay, no recuerdo con quién, pero cada que Olise iba con la pelota, había dos ahí enfrente marcándole.
2: Sí, entre Galarza, por ahí también ayudaba a Junior Alonso, o sea, siempre lo tenían bien cuidado, bien marcado, y bueno, no pudo hacer la diferencia. Obviamente le costó el partido a Olise, que de hecho, por fruto de o producto de los nervios, recibe justamente esa amarilla que ahora Francia pidió para anular.
1: Bueno, y vamos a ver, todo va a depender de cómo amanezca Mbappé, Dembélé, Doué, Olise,
2: todo Kanté, lo terminan en
1: exacto. ¿Verdad? Todo va a depender de cómo ellos amanezcan y si Hakimi le deja también.
2: Hakimi, un jugador, o sea, es la figura representativa de Marruecos, pero creo que la figura en este Mundial de Marruecos no juega, que es Saibari, el goleador del equipo.
1: ¿Por qué no juega él?
2: Está lesionado, una molestia muscular. De hecho, en el partido de los octavos finales ante Canadá, se retira, creo que antes de los 20 minutos. Salió lastimado, obviamente. Tiene otro jugador interesante Marruecos arriba, por ejemplo, Raimi es uno de ellos, pero no es lo mismo. O sea, para mí Saibari era el mejor. De hecho, le marcó goles prácticamente a todas las selecciones de los partidos que jugó Marruecos. Y, obviamente, una baja sensible para el equipo africano. Pero tiene material. Después tiene un jugador, Brahim Díaz, que es muy conocido, porque es jugador del Real Madrid, que es español marroquí. O sea, el partido hoy tiene esa particularidad también. Creo que la gran mayoría tiene doble nacionalidad. Capaz incluso hay francés que nació en Marruecos o viceversa. O sea, se puede dar eso también. Un partido que tiene eso, muchos jugadores capaz que no nacieron en Francia, son de otro país, y la misma cosa en Marruecos, ¿verdad? Que nacieron en España, Portugal, todos los países que están ahí en la zona de Marruecos.
1: Bueno, entonces, ¿Francia o Marruecos?
2: Marruecos. Me voy por Marruecos.
1: Los partidos del fin de semana también te voy a preguntar, porque no te veo el fin de semana. ¿España o Bélgica?
2: Y ahí España, siguiendo nuestra línea, que España llega a la final.
1: Noruega o Inglaterra. Mira que te hago otra vez la pregunta por ahí si cambiaste de opinión.
2: Sí, cambio. Noruega. Estoy con Noruega, Haaland.
1: Estoy con Haaland. Sí. Con Haaland, Haaland hasta la muerte. Sí. Con Haaland hasta la muerte. En Argentina, Suiza.
2: Argentina. Pues la vez pasará a definir, pero ahora ya sabemos quién es. Entonces, Argentina. Mantenemos.
1: Uh-huh. ¿Facundo o...?
2: ¡Oh, le te ciego!
1: ¿Facundo o Suiza?
2: O Suiza, ahora no sabemos. Facundo.
1: No, pero estamos bromeando nomás, gente. Uh-huh. Bueno, enviaron mensajes también. Dice, vieron un monstruo nomás y el gol que iba y la pelota que rebotaba el palo del arco. Para mí, el gol que le robaron a Egipto sigue siendo el mejor, me dicen acá. Sí. Bueno, nos vemos el martes.
2: El martes.
1: Ya con los resultados.
2: Ya también vamos a hacer previa de la primera semifinal.
1: Porque
2: sería el ganador de Francia-Marruecos contra el ganador de...
1: Ya juega el martes.
2: El martes. Bélgica-España. Entonces, nosotros minutos antes, la previa de la primera
1: vamos
2: semifinal.
1: Vamos a ver la remera de quién nos ponemos.
2: Y vamos a ver, yo creo que la de España, pero veremos. Hay dos partidos en el medio.
1: Veremos.
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1: Y muchas veces confundimos los desafíos con derrotas. En Juan 16:33 dice, estas cosas os he hablado para que en mí tengáis paz. En el mundo tendréis aflicción, pero confiad porque yo he vencido al mundo. En la vida es súper común enfrentar momentos en los que parece desmoronarse todo. Las puertas se cierran, soplan vientos contrarios, el alma se siente abatida y en momentos así muchos confunden la derrota, dicen que es una derrota, pero en realidad es un desafío. Pero es importante que podamos entender que el desafío es parte esencial del crecimiento y no del viaje. El desafío nos moldea, nos fortalece y nos acerca a Dios. Nos enseña a confiar más, a orar con más fervor, a depender completamente de la gracia de Dios y no de lo que nosotros podamos hacer. Por ejemplo, cuando David se enfrentó a Goliat, fue un desafío enorme para él, no una derrota. Cuando José fue vendido por sus hermanos y arrojado a la cárcel, fue un proceso, pero no era el final de su historia. Dios nunca prometió la ausencia de luchas, pero sí garantizó su presencia constante en medio de cada una de ellas. Él convierte el desierto en camino, y eso lo vimos. Él convierte en dolor, el dolor en propósito. Si hoy vos estás enfrentando algo difícil, no te dejes llevar por la tristeza, como si fuera que perdiste. Manténete firme en la fe, porque lo que parece una derrota puede ser un paso a un gran testimonio, a una gran victoria. Tu historia todavía continúa escribiéndose. Dios no terminó de trabajar en vos. El desafío que hoy parece insoportable, mañana puede ser un motivo de elogio, un motivo de festejo. Así que manténete fuerte, incluso con las lágrimas en los ojos, fortaleza. Confía, porque el que empezó la buena obra que dice será fiel en perfeccionarla.

0: Sonaba así Alex Zurdo para poder despedir el programa de hoy. Lo mío no pasa, pero nosotros pasamos a la siguiente programación. Nosotros sí pasamos a contracorriente para que te acompañe la querida Keren. Ahí cuando estás en el tráfico, llegando a casa, sea lo que sea que estés haciendo, Obedira te acompaña. Nosotros mañana estamos puntualmente a partir de las 14 nuevamente. Chau, chau.
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Así como decía Marcela Ganara, ha sido largo el viaje, pero al fin llegué. Maisha Pene para esta tarde por ente. Jueves, puriete jueves de todos los clásicos. El sol ha salido. Vi muchas colchas colgadas por los ventanales, por las paredes, por todos lados. Aprovechar ahora el veranillo que está llegando con todo. Y si estás en el tránsito, hay que ponerse protector solar, porque yo no me puse, me quemé toda la cara. Impresionante. Entonces, tip para todos: ponerse protector, bloqueador solar. Igualmente en estas horas de la tarde que te pega el sol por la cara. Como les decía, para mí el parasol no me cubre la cara por mi gran estatura. Entonces hay que apaliarlo de otra forma. En todo el área central, 28 grados la temperatura máxima, y vamos a tener un descenso en lo que va a ser la tarde y la madrugada del día de mañana, 18 graditos. Pero nada que envidiar, púrete. Hoy tenemos lo mejor de los clásicos para ir escuchando, así que mandanme a tu pedido musical al 0972-201-400 para que podamos disfrutar de en el estilo que corresponda. A veces anglo, otras veces en español, puede ser portugués, ¿por qué no? Tenemos un largo recorrido hasta las 18:45 minutos aproximadamente. Estamos también en la página web, la www.obedira.com.py, en Twitch como Obedira, y gracias a todas las radioemisoras asociadas también. Uno de los clásicos en la voz femenina, y sé que a mi amigo Michel le va a encantar, Barlow Girls y el tema Never Alone.

0: Sí, de verdad, un temazo. Temazo y medio. ¿Cómo estás, Jerem? Bendiciones. Gracias, gracias, dice el querido Michel. Súper bien. Acá ya con el tiriri en la pecera, como corresponde al día y a los grados de la fecha. La combinación de hoy es con todo. Todo lo que tiene la hierba, menta, cedrón, menta, capi y no me acuerdo cuál era el otro. Pero así una mezcla purete de varias hierbas refrescantes. Escuchamos a Tauren Wells en una versión un poquito más electro dance, cuando oras, when we pray. ¿Qué le vamos a hacer? Estuve viendo algunos de los clásicos clásicos y dije, ¿cómo han cambiado las voces de estos artistas? Y se nota, en serio, cuando eran jovencitos, ¿sí, verdad? Cuando estaban arrancando recién, a lo que hoy nosotros conocemos a un Alex Zurdo o a un Funky con una voz más madurada. En el año 2005, este doblete, Funky y Alex Zurdo, sonaban así.
1: Alex Zurdo, vida nueva, ¿ah? ¿Eh?

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La querida Rosy ya nos saluda al 72201400. Por aquí escuchándote reinita la consola en el estadio y la cocina, dice, sí, está el partido de Marroquí y Francia. Marruecos, no Marroquí, Marroquí son esos los que viven en Marruecos. Bueno, se está disputando el partido del día de la fecha, así que todos saben que vamos por Marruecos. No importa. No importa quién, ¿verdad? Actualmente es 0-0. Es Francia y Marruecos. Así que, a ver. Va bastante. No. Mayor posesión tiene Francia, pero igual Marruecos no se queda atrás. Veremos si es que pasan a ronda de penales de vuelta para la eliminación de Francia. Y vos en tu pecera full seguro hace calor hoy. Sí, estamos acá con el tereré. Ahí me mandó la foto de suflé de acelga con queso paraguay cremoso. Se ve tan rico. Yo soy amante de la acelga, así que para mí todo lo que tenga que ver con acelga entra. Lo que hace el mundial está re delicioso, suele ser, ojalá que sí, o si no el perrito cena ese. Francis Marruecos, Mbappé erró un penal. Ah, mira, qué bendición. Así va, qué bendición. No, yo no tengo nada contra ningún jugador, contra ningún equipo. Soy muy buen deportista, me encanta el deporte. Y conozco sus límites, si uno se frustra y a veces en esa frustración hablar de más es pecado, decía Jesús. Entonces hasta ahí, un sabio consejo. Sí, sí, no, no, ya está. Buen partido, sí. ¿Algo más que añadir? No. Listo, sin pecado. Teníamos a los referentes del ámbito urbano. Les hacía escuchar cómo empezaban Alex Zurdo y Funky. Posterior a Iván Dos Filos, que tiene casi mismo timbre de voz que Alex Zurdo. Pero no, Iván Dos Filos es tiene también un estilo no tan urbano, pero sí lo mezcla entre todo. Hip hop con rap y un poco de merengue, un poco de alternativo, pop, así. Va alternando bastante, no es que tiene una sola línea de estilos, ¿verdad? Como lo han hecho también otros artistas. Luego escuchamos a Redimido en el año 2006, lo cantó Azura. Allá, Jaina. Dice, buenas tardes, podríamos, Dios es amor de Hilson. Hablando de bandas conocidas, Hilson es uno de los promotores de lo que es la alabanza contemporánea, que ha marcado hitos históricos con esos solos de guitarra, que antes lo llamaban como un poco satánico, ¿verdad? Pero en verdad es algo que ha levantado a grandes guitarristas que han sido ministrados bajo Hilson, ¿verdad? Bajo todo lo que era esos medios solos, la batería, ¿no? Ya le digo ya. Pero es espectacular esta. Vamos a ponerlo, no hay problema. Tenemos en nuestra lista de playlists a Benjamín Rivera del año 2003. Vayamos a los clásicos, el Mr. Benjamín Rivera.

0: Buenas tardes, manajero, ¿qué tal? Me hiciste reír. Mapeo, un penal ahí que venís. Ay, ay, ay. Siempre te escucho, hermana. Soy la hermana Estela acá de Betty Marbella. Pero no lea nomás al aire, sí, pa.
1: Lo siento, ya mandé al aire. Gracias por tu audio, mi querida. Gracias, gracias. De chiquitera y se te admiro mucho. Gracias, mi querida. Qué gusto que pude sacarte una sonrisa en medio de esta tarde, casi finalizando la semana. Bendecida tarde, Keren. Un placer saludarte. Y como hoy es día de TVT, puede ser la música de recuerdos de Milicia. Soy Wilfried tan ramada. Querida Wilfried, qué temazo. A mí me encanta ese y también la historia de un cantante que es pero espectacular. Lo escuchamos mucho en el horario de la noche más, en los jueves de clásicos. Milicia y también Isa Álvarez. Y sí, vamos a hacer un doblete de esos temas puretazos que ya me recomendaste. 50 minutos que van pasando de las 5 de la tarde. Las vacaciones están a menos un día y las libretas de calificaciones ya se mandaron. Si tienen la libreta de calificaciones de sus hijos, sus nietos, sus sobrinos, vámonos a poder ver las notas. ¿Qué tal estamos con eso? Si amerita un... 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Vamos nomás ya a los pedidos musicales antes de nuestra tanda comercial de las 18 horas aquí en Contracorriente.

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0: si tenés dificultades para dormir y querés mejorar, bueno, hay 6 cosas que hay que hacer para poder dormir mejor. Lo primero es exposición diaria a la luz natural, porque el reloj biológico se sincroniza principalmente con la luz solar. Recibir luz intensa en la mañana activa nuestro reloj maestro cerebral, mejora el estado de alerta diurno y favorece una secreción adecuada de melatonina durante la noche, optimizando la calidad del sueño. También disminuir la luz por las noches, especialmente las pantallas. El sistema circadiano es altamente sensible a la luz nocturna, entonces tenemos que evitar las luces brillantes después del anochecer. Si necesitas iluminación, que sea tenue, preferiblemente roja. La luz azul de pantallas retrasa la producción de melatonina y dificulta conciliar el sueño. Mantener los horarios de sueños regulares. Acostarse y despertarse en horas variables desajusta nuestro reloj interno. La regularidad fortalece el ritmo circadiano y mejora tanto la latencia como la continuidad del sueño. Y cenar al menos 3 horas antes de dormir. Durante la noche, la digestión y el control de la glucosa son menos eficientes. Entonces, las cenas tardías se asocian con más despertares nocturnos, sueños fragmentados y peor descanso. Usar la cama solo para dormir. La cama debe asociarse exclusivamente con el sueño, no con el celular, no con el estudio, no con el trabajo. No noche de cine. Esta evita un condicionamiento negativo que perpetúa el insomnio. Y no obsesionarse con el dormir perfecto. El exceso de control mediante apps, relojes o métricas pueden aumentar la ansiedad y empeorar el insomnio, que es un fenómeno conocido como ortosomnia. Dormir bien es un proceso fisiológico, no una competencia. Así que allí está. ¿Cómo vamos a hacer desde ahora para poder descansar más? Si no dormiste todo este primer semestre del año, entonces ahora tenés que tener mayor exposición a la luz natural. Disminuir el uso de las pantallas, de la luz por las noches, mantener horario de sueño regulares, cenar al menos 3 horas antes de dormir, usar la cama solo para dormir y no obsesionarse con el dormir perfecto, sino que lograr un buen descanso. ¿Qué les parecía? ¿Ya sabían de esto? Un poquito, un nada que ver. Bueno, ahí está, para dormir mejor. A ver, 10 minutos que pasan de las 18 horas. ¿Qué vamos a merendar? ¿Qué es día de la merienda? Yo merendé para mi tereré grupa un sándwich de jamón. Sándwich de jamón con pan Felipe. Pan francés. La otra vez comí francesitos, creo que se llamaba. Que sacó un supermercado y estaba bastante rico también. Pero este es pan Felipe, no francés. No francesito, algo así era. 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Muy bien, la actriz Trebol Trebolín para acompañarte en la tarde de la merienda de la fecha. Y hablando de generación histórica, alguien que ha marcado una generación, más que una generación de niños, jóvenes, adultos, que lo han hecho coreografías, que han gritado, que han palpitado, todos con Dizzy Reto y este tema.
1: Este es un llamado de parte de Dizzy Reto. A toda aquella persona que todavía creen en lo bueno, lo santo, lo positivo.

21 minutos de la hora 18 y está el cumpleaños del querido Efra, así que ya le hacemos llegar nuestro saludo correspondiente de la pecera del querido Efra Ortiz, que van cumpliendo los años puretazos. Hay un Alonso Iré de extremo que me encanta, un tema que nos lleva a realmente ir a descubrir otra dimensión. Esta en la versión original, porque hay otra, ¿verdad? Que es con otro cantante, pero en esta ocasión, por ser de clásicos de este álbum, Suena en la tarde contracorriente, otra dimensión extremo.

los resultados negativos de la vida pueden desanimarnos. Pero volver a creer es el camino para recuperar la ilusión y renovar la esperanza.

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Santiago Benedíez, para ir finalizando la tarde de hoy, jueves por ahí, jueves de clásicos. Gracias por estar con nosotros en la compañía de la 102.1 FM, en todas las radios emisoras asociadas, también por la página web y medios de internet. Nosotros nos encontraremos el día de mañana para ir cerrando la jornada de esta segunda semana de julio. Anticipo de lo que van a ser las vacaciones también. Hay varias propuestas, hablando de las vacaciones, propuestas acerca de escuelas activas y deportivas para las colonias de vacaciones para niños, jóvenes, adultos, adolescentes, en lo que respecta al área de Asunción. Entonces, para más información, podés entrar en las páginas de la Municipalidad de Asunción y ver las colonias de vacaciones que también están ahí ya vigentes. Y los comités olímpicos y el que está sobre la avenida, queremos la SND, ahí, la Secretaría Nacional de Deportes, también van a estar con muchas actividades por las vacaciones de julio. Entonces, si quieres hacer algo diferente, algo movidito, ya sabes dónde vas a poder encontrar algunas actividades para hacerlo así también. Si no, hasta el día de mañana, si así Dios lo permite, reencontrarnos en este punto a las 5 de la tarde, cuando el opening marque el ingreso de Contracorriente. Coronamos la tarde clásicos con Jaime de León y este temazo. De mi parte, un gusto. Ya, Jorge, ya, bebé.

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3: Hola, les saluda Esteban Porras de Enfoque a la Familia, donde ayudamos a las familias a mejorar en Cristo a través de capacitación y educación en línea. Hoy estamos en una edición especial de Pastor a Pastor, donde Donald Franz y Sixto Porras hablan sobre las luchas que enfrentan las familias y también las familias pastorales. Este es un programa especial dedicado a equiparle a usted a superar los retos de la casa y también del ministerio. Escuchemos.
4: Familia querida, gracias por estar con nosotros. Este es el podcast de Pastor a Pastor con mi gran amigo Sixto Porras. Gracias, Sixto, por estar aquí. Estamos muy emocionados con esto, de poder compartir temas que no se hablan. A veces es difícil como pastor, ¿dónde me nutro? ¿Dónde escucho algo que tiene que ver conmigo? Cosas que me ayuden a mí en el ministerio. Y bueno, estoy contento porque podemos tocar temas que atañen a nosotros, al ministerio, a la familia, a la frustración, al éxito.
5: Hablemos de éxito.
4: Sí, el éxito, eso queremos hablar hoy.
5: ¿Qué según es
4: el,
5: Jesús.
4: Sí, ¿qué es el éxito ministerial? Es peligroso, eso es muy, muy doble filo.
5: A mí me parece que el éxito lo hemos lastimado porque hemos traído los conceptos del mundo a la iglesia.
4: Pensamos que son edificios, números, gran presupuesto. Si pensamos de esa manera, Jesús no tuvo éxito.
5: Una vez, creo que nunca lo he dicho, estaba para reunirme en la junta directiva de Ecuador. Tenemos oficina en Ecuador que hace un trabajo extraordinario.
4: Quiero aprovechar a recomendar a los pastores.
5: Dale.
4: Por favor, pastor, la oficina de Ecuador tiene esos cursos de consejería familiar. Que yo creo que los pastores lo que más hacemos es consejería. Y le damos, como decimos en mi país, a los machetazos.
5: Sí.
4: Porque nunca nos entrenaron. Así que vaya a la website de ellos y bájese esa información y hagan esa capacitación.
5: Claro.
4: Metan a sus líderes ahí.
5: Era una noche, íbamos a la junta directiva, el salón que habían alquilado estaba en un edificio hermoso de cristal enorme. Para ese momento, nosotros estábamos soñando con crear lo que hemos llamado la Universidad de la Familia, que hoy lo tenemos acá en Colorado Springs. Le hemos puesto el Instituto de la Familia, cursos permanentes de formación. Y yo tenía años luchando, habíamos comprado la propiedad, queríamos construir ese lugar que Dios impidió que se hiciera porque toda la parte física cambió y ya no es práctico. Ahora la parte en
4: más,
5: línea,
4: claro,
5: es todo
4: online.
5: Lo práctico porque permite un alcance multiplicado.
4: Claro.
5: Y yo me paré frente a aquel edificio y le dije, Señor, ¿cuándo nos darás nuestro edificio? Y en eso el Espíritu sorprende mi corazón y me dice, ya te lo di. Es más grande que este. Son miles y miles de personas. Y ese día entendí que éxito no son edificios, no son títulos, no son doctorados.
4: Exactamente.
5: Son personas. Es el impacto que usted cause en la persona.
4: ¿Será que por eso Jesús dijo, cuando el reino venga, no van a decir aquí está o allá está, sino porque nuestro éxito no es no se mide en ladrillos, sino en lo que podemos dejar en el corazón de las personas?
5: Yo creo que sí. ¿Vos te has sentido en algún momento fracasado,
4: sí,
5: frustrado en el
4: veces,
5: ministerio?
4: Muchas veces. Porque y siempre fue debido a que me he comparado.
5: Wow.
4: Yo tengo 51 años. Y uno tiene, cuando sos adolescente, y más cuando estás en el seminario, yo me fui a estudiar en el seminario bautista, primero en la Iglesia de Dios, después en el seminario bautista, y uno mira los pastores que están logrando lo que vos querés lograr. Y vos tenés 22, 25, 28 años y salís de ahí. Y yo, espera que yo empiece, vas a ver lo que es, cómo se pastorea. Y tenés una imagen distorsionada de éxito. Entonces salís y a los, bueno, el 5 no pasa nada, no, a los 10 va, y tampoco, y a los 15, y tampoco. Y llega un momento que te frustras y decís, Dios no me llamó a esto. Yo me equivoqué. Fue una emoción. Pero la única razón era porque medimos con la regla equivocada el éxito. No nos damos cuenta de que me gustó mucho lo que dijo la Madre Teresa de Calcuta. Dios no me llamó a tener éxito, sino a ser fiel.
5: Wow.
4: Eso está tremendo.
5: Wow.
4: O sea, ser fiel en tu asignación. Fíjate lo que dijo Jesús. Sobre poco has sido fiel. A veces queremos, con tal de lograr luces y cámaras, queremos funcionar fuera de nuestro llamado. Y nos metemos en cosas donde Dios no nos llamó. Y lastimamos gente, nos endeudamos, nos estresamos. Pero yo sé que cuando encontré mi llamado, cuando lo que hago me brota solo y me sale bien. Y tengo el respaldo de Dios. Y quizás nadie lo va a reconocer.
5: Profundiza más ese concepto de éxito bíblico. ¿Qué sería el correcto concepto bíblico de éxito?
4: Quizás allá en el cielo nosotros pensamos que cuando lleguemos vamos a ver en el la premiación de los grandes hombres de Dios, ¿verdad? Y quizás el más grande en el cielo, porque Jesús lo dijo, es un pigmeo de no sé de dónde, que nadie le conoce, ni nunca salió en ninguna revista, ni tuvo un solo podcast, y sin embargo es el más reconocido. ¿Por qué? Por su fidelidad. Entonces saquémonos ese concepto de que tenemos que ser reconocidos en el ministerio. Tenemos que aprender a vivir para la audiencia de uno. Yo quiero el aplauso del cielo, porque ¿de qué me sirve ser reconocido acá y el Señor diga, lo que estás haciendo no es lo que te encomendé, o que mi familia no lo aplauda? Eso es fracaso. Lograr grandes logros materiales y que mi familia diga, la verdad es que no soporto estar contigo, papá. Eso sería triste. Entonces yo creo que éxito es ser fiel con tu asignación. Que identificarlo, qué es lo que Dios te llamó a hacer, dedicar tu vida, tu tiempo, tu esfuerzo, tus recursos en eso.
3: 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Continuamos con el programa.
4: Recuerdo una vez que me metí en un proyecto y como que no fluía la cosa. Y vos sabés que literal, Sixto, yo sentí así la voz de Dios que me dijo, y yo cuestionando, Señor, pero ¿qué pasa? Y sabes que Dios es tan cómico, porque te pone esos pensamientos en tu mente y te habla de una manera tan, tan clara, y me dijo, ese es tu proyecto, fíncialo tú.
5: Wow.
4: Así, directo, sin anestesia.
5: O sea, Dios no te había puesto en eso.
4: No, yo me puse en eso.
5: ¿Y cómo saliste del enredo?
4: Endeudado.
5: Dios mío.
4: Endeudado. Y lo peor de todo, que muchas veces la locura y la ambición nuestra, porque muchos de los templos que vemos hoy a veces en la iglesia son monumentos al ego del pastor.
5: Wow.
4: Y endeudamos a la iglesia.
5: Yo he visto algunos colegas que dicen, ¿sabes cuánto vale mi traje?
4: Mm.
5: Y no esperan que tú preguntes, no me interesa, sino que te dicen, me costó $3,000, me costó, y mi auto. Yo cuando veo eso, yo veo sus carencias. Vienen de una carencia y están llenando sus carencias con cosas materiales y eso puede confundirnos. No es nuevo, porque a mí me parece que los discípulos querían lo mismo. Cuando los hijos de Zebedeo mandaron a la mamá que le diga, Señor, cuando tú estés en tu reino, se lo imaginaban sentado en la casa del César, dice, ¿puedes poner uno de mis hijos a la izquierda y el otro a la derecha? Inmediatamente la escritura me encanta, el detalle dice, y todos se enojaron. ¿Por qué?
4: Porque no pidieron primero, creo yo.
5: Querían
4: no se
5: mismo.
4: Le ocurrió a ellos.
5: Querían lo mismo. Pero Jesús respondió y dijo, ¿quiere alguno de ustedes ser grandes? Y define éxito.
4: Exactamente.
5: El concepto correcto de éxito es sirva.
4: Servir.
5: A los demás.
4: Exactamente. Me preguntaste a mí sobre qué es el éxito entonces ministerial. Yo te pregunto a vos, ¿qué es el fracaso ministerial entonces?
5: Wow. El fracaso ministerial lo sentimos cuando sembramos y no vemos.
4: Lo sentimos.
5: Porque todos lo hemos sentido.
4: Pero estás diciendo algo muy fuerte. Sembramos y
5: no
4: vemos.
5: Porque tenemos un error de cálculo. Queremos ver ya. Pero el fruto lo van a cosechar nuestros hijos y nuestros nietos.
4: Sí.
5: Porque este es un reino multigeneracional.
4: Sí.
5: Por ejemplo, Abraham no vio nada. Él, su hijo Isaac y su nieto Jacob,
4: no vieron.
5: Vivieron en tiendas de campaña,
4: sí,
5: en tierra tomada por extraños. Tierra que mañana su generación poseería como propio. Entonces, el éxito no necesariamente, el fruto, es algo que yo voy a ver. Te doy algunos ejemplos. ¿Quién predica de Bernabé? ¿Y quién era Bernabé? Fue el pastor de Pablo.
4: Sí.
5: Fue el pastor de Pablo.
4: Uh-huh.
5: El amigo íntimo.
4: Sí.
5: Bernabé tenía la capacidad de estar con miles, como en Antioquía, e ir a buscar uno que nadie quería.
4: Sí.
5: Porque él miraba en una persona el futuro, no el presente.
4: Mm.
5: Entonces, si a usted le preguntan, ¿qué es éxito? Pastorear a Pablo.
4: Mm-hmm.
5: ¿Qué hizo usted? Pastorear a Pablo. Lo saqué del anonimato, lo traje a la iglesia, lo presenté a los discípulos,
4: a
5: lo introduje,
4: sí.
5: Hicimos nuestras primeras giras juntos, nos peleamos, nos dividimos, discutimos, y él floreció. Bernabé podía decir muchas veces en la intimidad, cuando yo oro y oigo las noticias de Pablo, yo me lleno de emoción porque fui fiel.
4: Claro.
5: Entonces, éxito es fidelidad. Yo he tenido esa sensación, por ejemplo, cuando dirigí a un grupo en la universidad, nunca pasamos de 20 o de 30. Nunca. 40 era un éxito. Y luego, el siguiente año, volvíamos a iniciar 7, 8. Pero Dios me dijo, lo que es mío permanece en el tiempo.
4: Wow. Muy bueno.
5: ¿Sabes cuántos años lleva ese grupo? 44 años. Ese grupo que nunca tuvo dinero, edificio, nunca ha tenido suficientes recursos, siempre luchábamos, pero lo que es de Dios permanece en el tiempo.
4: Sí.
5: Me explico.
4: Así es. Muy bueno.
5: Pero usted piensa que no es exitoso porque no ve edificios, no ve multitudes. Éxito es fidelidad.
4: Tengo dos palabras para eso que nos ayudarían mucho. La primera es la fidelidad y la constancia.
5: Exacto. Eso es éxito.
4: Sé fiel constantemente. Sé
5: aunque
4: fiel.
5: No vea.
4: Le preguntaron a Wesley un día, ¿qué tú harías si supieras que Cristo vendría hoy a las 6 de la tarde, o mañana a las 6 de la tarde, ¿qué harías? Y él dijo, bueno, me levantaría como todos los días a las 4 de la mañana, pasaría mi tiempo con Dios una hora, después me levantaría, me montaría en mi caballo y saldría a predicar. No cambiaría nada porque estaba haciendo lo correcto todos los días.
5: Wow.
4: Entonces, a veces queremos pensar que el éxito es algo que vamos a alcanzar allá algún día, aunque el éxito es la sumatoria de todas las buenas decisiones que voy tomando todos los días. con lo que acabas de decir, ¿verdad? Yo creo que Jesús también lo define cuando
5: Juan
4: él dice
5: 15.
4: En Juan 15, con el dar fruto. Eso es, ahí está la clave, ¿verdad?
5: O sea, todos tenemos que dar fruto. Uh-huh.
4: Estamos llamados a eso.
5: A dar fruto.
4: Y también lo define cuando en la parábola de los talentos, uh-huh. él dice, a cada uno le dio conforme a su capacidad.
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0: Muy pero muy buenas noches, ¿cómo están? Sean todos bienvenidos, estamos arrancando este tiempo de los jueves, un tiempo especial donde compartimos un tema que sabemos que va a ser de mucha ayuda, de mucha luz, dirección para todos los que están escuchando. Así que gracias por conectarse, gracias por sintonizar la 102.1, donde quiera que se encuentren. Queremos agradecerles porque, bueno, es un placer siempre que tenemos la oportunidad de llegar hasta ustedes. Hay mucha gente que escucha en el vehículo, camino a casa. Hay mucha gente que también ya llegó a su casa y está ahí disfrutando de los quehaceres diarios. Y bueno, y finalmente también pone la 102.1 para que eso les sirva como ánimo, les sirva como inspiración, les sirva también para recibir un contenido que edifica el alma. Así que gracias por estar con nosotros. Hoy es un jueves especial con un clima que me encanta también. Yo sé que Enrique va a ahondar también en eso. Así que gracias por estar ahí. Mi nombre es Pablo Monzón, como siempre, listo para acompañarte en una edición más de Hagámoslo Bien. ¿Cómo estás, mi querido Pastor Enrique Azuaga?
1: Muy buenas noches, gente linda. ¿Cómo están? Qué gusto de nuevo el jueves aquí con ustedes, trayendo un tema. ¿Vos sabés, Pablo, que
0: qué pasa?
1: Cualquier cantidad de gente me escribió y me dijo, wow, qué tema. Y me empiezan a contar su historia, que claro, mi papá, que mi mamá, que el hermano de mi papá que le tuve que cuidar, que esto, y experiencias muy lindas, ¿verdad? Que
0: cuando hablas de eso, ¿te referís ya al tema que vamos a desarrollar
1: al tema que vamos a desarrollar hoy, ¿verdad? El tema es, cuida con honra, cómo apoyar y cuidar a nuestros adultos mayores.
0: Cuidando con honra.
1: Cuidando con honra. Consejos para cuidar a nuestros viejitos con ese cariño, amor y respeto que ellos se merecen, ¿verdad? Sí.
0: Bueno, a veces no son tan viejitos todavía, pero nuestros padres están todavía ahí peleándola, tienen fuerza, tienen vigor todavía, ganas de seguir aportando. Son personas que han sembrado y han dejado también un gran legado en muchas personas.
1: Así mismo.
0: Y bueno, pero les llega el momento que quieren poquito ahí bajar la guardia, quieren tranquilizarse, descansar, disfrutar, ¿verdad? Y ahí el tiempo que le toca a los hijos accionar con una palabra que está escrito en el libro de los libros, que es la honra, ¿verdad?
1: A tu padre y a tu madre, para que tengas larga vida.
0: Me encanta.
1: Y todo te vaya bien, dice, wow.
0: Pues bueno, entonces, cuida con honra.
1: Cuida con honra. Entonces, sean todos bienvenidos a esta nueva apuesta de Hagámoslo Bien, una producción de la Fundación Principios de Vida. Escríbanos cómo ustedes, si todavía tienen, digamos así, adultos mayores que están cuidando o ya cuidaron todo, ¿cómo es la experiencia de ustedes? A ver, cuéntenos, queremos que nos escriban al 0972-201-400, escriban, cuéntenos, nosotros aquí le vamos a escuchar, o envíennos un audio, también lo vamos a escuchar en vivo, así que no tengan miedo de escribir o de enviar audio, ¿sí?
0: ¿Qué es lo que más le gusta a un adulto mayor, verdad? Nos encantaría conocer esas experiencias. Si, por ejemplo, hay gente que se dedica a cuidar a adultos mayores, ¿verdad? Que ya es parte un poquito de su tema a nivel laboral, ¿verdad? Y hasta inclusive se preparó en esa área. Ajá. Entonces van a tener más experiencia, ¿verdad? Hay otros que les está tocando, bueno, acompañar en la vejez a algún abuelo, alguna abuelita, algún papá, alguna mamá. Y hay siempre cosas que a ellos les gusta, ¿verdad? Entonces, qué lindo sería que nos compartan un poquito qué es lo que le gusta al adulto mayor con el que le están ahí acompañando, sirviendo. Bueno, y es un poquito tener también esa repercusión de la audiencia, ¿verdad? Porque el tema justamente se relaciona a eso, ¿verdad? Cuida con honra. Y evidentemente esa honra al adulto mayor que también en su momento nos dio un montón de cosas. Bueno, antes de entrar al tema que tenemos preparado para el día de hoy, queremos agradecer a nuestros auspiciantes, agradecer a cada uno de ellos que realmente nos bendicen, nos apoyan, siempre están ahí también con toda la intención de respaldarnos cada año, porque esto realmente es un esfuerzo grande que hace la Fundación Principios de Vida, pero sin el apoyo y respaldo de estas empresas, este espacio de Hagámoslo Bien no hubiese sido posible. Así que gracias a cada una de ellas.
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7: Una boda la hace cualquiera, pues solo dura 5 horas. Pero un matrimonio se hace con dos valientes y dura para toda la vida. Más bien, sean bondadosos y compasivos unos con otros y perdónense mutuamente así como Dios los perdonó a ustedes en Cristo. Efesios 4:32. Un cobarde es incapaz de mostrar amor. Hacerlo está reservado solo para valientes. Esperar es de valientes. El que sabe amar, sabrá esperar. Un matrimonio es como un edificio. Sin unos buenos cimientos, está destinado a la destrucción. Dios no une personas, une propósitos.
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0: Bueno, seguimos aquí en vivo y en directo por la 102.1 Radio Bedira. Aquellos que se están conectando recién en este momento o que están sintonizando la radio. Bueno, hoy estamos, vamos a desarrollar un lindo contenido. Prepárese porque vamos a hablar un poquito acerca de la honra a nuestros adultos mayores. Cuida con honra a aquellas personas que en su momento dieron todo su esfuerzo, su tiempo, nos han bendecido. ¿Cuántos hijos de abuela, por ejemplo, hay? ¿Verdad? Ese es un título que acá en Paraguay nomás se dice. Hijo de abuela, ¿verdad?
1: Abuela Membu.
0: Ahí está, abuela Membu.
1: ¿Cuántos abuela Membu hay por ahí?
0: Sí, yo soy uno de esos también. Sí.
1: ¿Vos, abuela Membu?
0: Sí, mi abuela me quería muchísimo. Yo me mudé a su casa ya en la etapa de, creo que tenía como 19 años por ahí, cuando me mudé a vivir con ella. O antes, poquito, 18 años pues ya tenía. Y me mudé a su casa, ¿verdad? Y tanto me quería ella, viví con ella muchos años.
1: Mira.
0: Así que yo creo que hay mucha gente así. Mucha gente.
1: Muchísimo, sí.
0: Que
1: sí, sí,
0: los
1: sí.
0: Abuelos han sido personas que han representado esa figura materna, paterna. Sí. Y bueno, y hay un tiempo de honra, de cuidado, sí. de tenerles ahí con. Entonces, queremos conocer un poquito la opinión de ustedes, audiencia. Si le están cuidando a sus abuelitos, a su mamá, a su papá, a alguna persona mayor, ¿qué es lo que le gusta a ellos? Pero ¿qué ellos necesitan?
1: Pues sabes que Pablo. Ahondando un poco en esto que vos mencionaste, no va a resultar cuidarle con honra a nuestros adultos mayores, hablando de matrimonio, si uno en el matrimonio no está de acuerdo.
0: Ah, ok. Si no hay un apoyo, un respaldo.
1: Si no hay un apoyo, hay un respaldo de la otra persona, okay. Del otro cónyuge, en decirle, sí, mi amor, vamos a cuidarle a tu mamá, porque se merece. Y generalmente lo que yo suelo escuchar es que no hay esa honra, Pablo. O sea,
0: tampoco.
1: El hijo quiere cuidarle a su mamá, pero la esposa dice, no, voy a tener tu familia hecha.
0: Hay muchos.
1: Y no tiene nada que ver con eso, ¿verdad?
0: Claro.
1: Entonces, es todo un tema. Ese es un programa aparte, Gina.
0: Sí, sí. Bueno, muy buen punto, ¿verdad? Que estás tocando también, ¿verdad? Eso no tiene por qué afectar el relacionamiento, ¿verdad? Bueno, si quieren compartir sus experiencias de cuidado hacia los abuelitos, a la gente mayor, bueno, háganlo, por favor, 0972-201400. 0972-201400.
1: Sí.
0: Bueno, paréntesis, para comunicar y dar a conocer los procesos que estamos teniendo en este tiempo. Se abren cursos para matrimonio, Enrique. El curso de matrimonio para toda la vida, hay dos fechas. Arranca el jueves 6 de agosto, es una opción para matrimonios, y también el miércoles 12 de agosto. Jueves una opción, miércoles otra opción, ¿ok? Mm. ¿Dónde esto? En la Fundación Principios de Vida, a las 19:30 horas en el mes de agosto. Otra información también que queremos dar a conocer es lo siguiente. El primer sábado de agosto, que es un sábado a la tarde, de 15:30 a 20 horas, vamos a tener un tiempo con matrimonios, una merienda conferencia sobre el tema de la intimidad en el matrimonio. La actividad se llama Íntimamente Conectados. Es una conferencia también ahí con un conversatorio. Va a haber una sexóloga que justamente es la querida Bianca Suaco. Va a estar el doctor Guillermo Campo también respaldando todo lo que es la parte médica. Y vamos a hablar solamente sobre el tema de la intimidad en el matrimonio, ¿verdad? Se va a hablar sobre la comunicación, sobre los cambios hormonales, cambios de ánimo, cambios en el físico y un montón de cosas que también hacen que, bueno, que la pareja a veces experimente ciertas situaciones en la intimidad. Y también vamos a ver un poquito las cosas que el hombre tiene que saber y conocer de la esposa y lo que el esposo tiene que conocer, la esposa tiene que conocer del esposo, ¿verdad? Uh-huh. Con relación a la intimidad sexual. Así que redescubriendo la intimidad con una nueva mirada, uh-huh. Íntimamente conectados. 180.000 guaraníes, son cupos limitados. Esto va a ser en el Hotel Excelsior. Es una merienda para parejas y bueno, y ahí va a estar la conferencia también. Son cupos limitados, ¿eh? Uh-huh. Y los que quieran quedarse a dormir, lo pueden hacer en el hotel y el hotel nos ofrece un precio súper especial de 440.000 guaraníes por matrimonio y eso hacen la reserva ahí en el hotel. Bueno, toda esta información usted se puede comunicar a la Fundación Principios de Vida. Y una última información. Estamos ya a puertas de las vacaciones de invierno y los padres a veces dicen, ¿qué es lo que hago con mi hijo? ¿En qué le puedo ocupar su tiempo? ¿Verdad? Especialmente con los que son adolescentes, ¿verdad? mi hijo va a dormir todo el día y yo quiero que haga algo productivo, dicen uh-huh. algunos. Entonces, en la Fundación Principios de Vida vamos a tener un test, un taller de orientación vocacional para chicos que están desde la edad de 14 años hasta 18 o hasta 19 años también pueden ser. Y eso va a ser en el tiempo de la en la primera semana de vacaciones de invierno. Va a ser del 13, lunes 13, al viernes 17 de julio. 5 clases. Y como está un poquito dirigido a el tema de adolescentes, bueno, el horario va a ser de 9:30 a 11:30 horas de la mañana. Es un viaje que ellos van a hacer imaginario hacia la futura profesión. Van a descubrir, de acuerdo a su personalidad, de acuerdo a sus habilidades, de acuerdo a sus prioridades de vida, cuál es la carrera por la cual son ahí más hábiles, ¿verdad? Y también, de acuerdo al propósito de vida, cuál es la carrera que tienen que estudiar. Así que quiero animar a los papás, a los profes que están escuchando, que sepan que este taller de orientación vocacional vamos a tener en la Fundación y que aprovechen esta oportunidad para que los chicos hagan cosas productivas de acuerdo a su futura profesión. David, vos tenés la publicidad ahí de Yes Orientación Vocacional. Sí, y vos sabés que me encantaría reforzar eso. Podemos pedirte ahí que podamos, ahora, para que escuchen bien los papás sobre lo que es este taller de orientación vocacional, y después ya nos adentramos al tema, mi querido Enrique, ¿ok?
1: Ok.
0: Ahí va.
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0: Ok, buenísimo. Ahí está un poquito la promo acerca de orientación vocacional que vamos a tener en la primera semana de vacaciones. Así que aprovechen, padres, para sus hijos, con relación a descubrir un poquito cuál es la profesión que tienen que elegir. Inclusive para aquellos que están terminando la parte un poquito ahí, la parte de primaria o secundaria, no, van a pasar a la parte de alguna especialidad. Hay colegios que tienen ciertas especialidades de contabilidad, metal, sociales, bueno, y necesitan definir eso. Bueno, este taller les va a ayudar muchísimo. Bueno, Enrique, llegan mensajes, da el número de teléfono, alguna pregunta y ya nos metemos al tema.
1: 0972-201-400. Repito, 0972-201-400. Escríbanos ahí, nosotros queremos escucharle. Envíen audios también si quieren enviar.
0: También.
1: Lo vamos a escuchar en vivo, así que anímense. Queremos compartir con ustedes, queremos dialogar con ustedes. Así que hoy el tema es cuida con honra. Cuida con honra a tus adultos mayores, ¿verdad? Entonces, aquí voy a dar algunos consejitos para cuidar a nuestros viejitos con ese cariño, amor y respeto que ellos se merecen, como dije al principio, ¿verdad? ¿Qué es lo que nosotros tenemos que hacer?
0: ¿Qué tenemos que hacer?
1: O sea, si nosotros tenemos un adulto ya entrado en edad, adulto, adulta, allá por los 75, porque hasta los 70, 70 y pico de años todavía las personas se mueven bien, están todavía vigorosos, pero a partir de los 75 en adelante va una decadencia, entran en una decadencia donde todo va en deterioro, ¿verdad? Y es ahí donde nosotros tenemos que ayudarles a ellos a vivir mejor. ¿Qué tenemos que hacer? Por ejemplo, dejale nomás que haga sus cosas. Ese es uno. Dejale que haga sus cosas. Si ellos pueden todavía atarse los zapatos o servirse un tereré, dejale nomás. Muchas veces nosotros queremos, papi, mami, déjame, yo te voy a atar, ¿verdad? O abuelo, déjame, yo te voy a atar, ¿verdad? Y eso como que les hace sentir que ellos no sirven, ¿verdad? Por eso es importante que le dejemos hacer nomás. Si ellos pueden hacer, déjale, no vayas a facilitarle esas cosas, ¿verdad? Aunque tarden un poco más, eso les hace sentir útiles y fuertes todavía.
0: Qué bueno.
1: ¿Sí? Entonces, dejarle nomás que hagan sus cosas. Así de simple. Hay que dejarle que hagan sus cosas. Que ellos se sientan que todavía sirven, que todavía son útiles, que todavía son fuertes, ¿verdad?
0: Qué lindo que podamos también entenderles, ¿verdad? Porque a veces no queremos entenderles un poquito, ¿verdad? Y ellos necesitan también tener su espacio, ¿verdad? Bueno, llega el mensaje, me encantaría que la gente escriba, ¿verdad? 0972-201-400. Y hoy estamos hablando un poquito acerca de los adultos mayores, cómo honrarlos.
1: Así es.
0: El próximo jueves tenemos la segunda parte de este tema, pero vamos a tener aquí invitados especiales
1: sí.
0: que trabajan con adultos mayores
1: así
0: en un
1: mismo.
0: Hogar de justamente de cuidado. ¿Verdad?
1: Que tienen mucho conocimiento al respecto.
0: Entonces sí. van a aportar mucho contenido. Así que uh-huh. si usted el jueves que viene ya puede agendar, puede poner su recordatorio, puede hacerle parte, por ejemplo, a su abuelito, abuelita, a sus uh-huh. padres, para que escuchen, va a estar muy bueno.
1: Uh-huh.
0: Bueno, dice, buenas noches, lo más lindo que hice por mis padres fue obedecerle y escucharles. Hoy en día ya no están conmigo, dice.
1: Ah, mira.
0: Pero finalmente es lo que sembró en ese tiempo con sus padres. Dice, uh-huh. otro mensaje, ¿cómo están? Soy abuela Membu, ¿verdad? El 30 de mayo cumplió 87 años.
1: 87 años,
0: Juana,
1: felicidades.
0: Le encanta hablar y contar sus vivencias, uh-huh. también sus ocurrencias. Y a mí me gusta escucharla. Porque cuenta con pasión, todo ella es Juana, cuenta con pasión, todo ella es Juana Álvarez. La quiero mucho, mucho, soy Betty de San Lorenzo.
1: Espectacular.
0: Yo creo que una de las mejores experiencias que uno puede tener con las personas mayores es justamente esto.
1: Escuchar
0: sus experiencias de vida.
1: Sí.
0: Porque yo creo que conocen viejo, te van a hablar sobre la historia del Paraguay. Te van a hablar sobre la historia del barrio, te van a hablar sobre las experiencias o vivencias de dónde vinieron. Hay mucha gente que vino del interior, ¿verdad? Y que cómo salió de ese lugar. Hay mucha gente que vino de otros países, ¿verdad? Y cómo fue la transición de salir de esos países, ¿verdad? Creo que eso es una riqueza impresionante que podemos lograr, digamos, de los abuelitos.
1: Sí, sí. Bueno, entonces... el primer consejo es dejarle nomás que hagan sus cosas. Segundo consejo que te doy, preparar la casa para que no se caigan.
0: Ah, mira, vos.
1: Saca esas alfombras donde ellos pueden patinar o se pueden tropezar. Pone esos, ¿cómo se llama? Agarraderas, se dice, en los baños.
0: Claro, que para sujetarse, para caminar.
1: Sí, sujetadores, ¿verdad? Ahí en el baño. Viste que ellos, yo suelo ver que se ponen uno de aluminio para que ellos se puedan atajar, levantar.
0: Hay medidas especiales para ellos.
1: Exactamente. Y asegúrate de que haya luz suficiente en toda la casa para que ellos puedan visualizar bien. Más vale prevenir que curar, ¿verdad?
0: Sí.
1: O sea que... es importante, ¿verdad?, que nosotros despejemos todo de su camino, porque ellos ya muchos ya no ven también, ¿verdad?
0: Uh-huh.
1: Muchos ya no ven y muchos ya no escuchan nomás también por el paso de los años. Y a veces entran nomás ellos, ¿verdad?, como pensando que todo está bien y al entrar y se topan con obstáculos y ahí es donde...
0: ¿Y qué hacemos con ese perro o ese gato que se le enreda todo? O sea, ese es típico, ¿verdad? Sí o sí tienen animales que se le enredan por las piernas. Caminan ellos apenas y el gato se les mete ahí, ¿verdad? Se les mete ahí por entre las piernas o el perrito. Qué bajo. Pero bueno, también son su motivación esos animalitos. ¿Vos sabés que ayer asistí a una clausura, Enrique? Una clausura de la Fundación Principios de Vida. La clausura es un poquito el cierre de cuando las parejas terminan los cursos. Y se hace una clausura de entrega de certificados donde ellos comparten su testimonio. Bueno, es un lindo tiempo, ¿verdad? Bueno, ayer fue la clausura de un grupo muy lindo en el Colegio Gutenberg. Y se hizo la clausura de varios programas ahí. Uno de esos programas estaban los cursos de matrimonio, cursos para padres. Y también hubieron cursos para mujeres. Y terminó una abuelita, creo que, no sé, 80 y tantos años tenía.
1: Con un bastón
0: pasó a recibir su certificado.
1: Evi.
0: La abuelita Clara, ¿verdad? Si por ahí alguien del Gutenberg está escuchando, cómo me gocé al ver un poquito cuando se dio su nombre y de entre el medio de la multitud se levanta ella con su bastón y viene con una alegría tremenda, sí, a recibir su certificado.
1: Qué lindo, qué lindo.
0: Y mi corazón se llenó de gozo porque dije, nunca, sí, es tarde para tener ese corazón enseñable, uh-huh, de seguir aprendiendo, seguir recibiendo, seguir siendo de bendición para muchas mujeres, ¿verdad? Sí. Porque ella enseñó con su ejemplo de que por más de que tenga una cierta edad, ella dice, no, yo voy a ser útil, ¿verdad? Y creo que hasta habrá aportado muchísimo contenido en el tiempo de cada lección con esas mujeres.
1: Qué bueno.
0: Me encantó eso.
1: Bueno, entonces tenemos dejarle nomás que hagan sus cosas. El punto uno, el primer consejo. El segundo consejo es preparar la casa para que ellos no se caigan. Tercer consejo que te doy es hacé que hablen con la gente. Permitile a ellos que hablen con la gente. No permitas que se encierren. Que hablen con los vecinos, que hablen con la familia, que salgan a dar una vuelta. Hay gente todavía que sale a sentarse en, sí, la vereda de su casa, ¿verdad?
0: Inge.
1: Esa es mi mamá. Porque la soledad les pone triste a ellos, triste, y les apaga un poco los sueños, las esperanzas. Por eso es importante hacer que ellos hablen con la gente, con los vecinos, con los parientes, con los amigos, con cualquier persona. Que ellos hablen, ¿verdad? Bueno, el cuarto consejo que te doy es seguir una rutina. Es muy importante la rutina para ellos. Que tengan su horario para comer, que tengan su horario para tomar su remedio, que tengan su horario para dormir, ¿verdad? Eso les da a ellos tranquilidad y no les confunde tanto.
0: Sí.
1: Entonces, una estructura para ellos es vital, porque esa estructura les hace sentir a ellos seguros. Otro consejo que le doy es escúchenles siempre. Es lo que decía esta joven,
0: bueno,
1: o esta señorita o esta señora que escribió. Escúchenles siempre. A veces solo quieren contar la misma historia de siempre. La misma historia. Sentate un rato, toma un mate con ellos, escucharles con paciencia. Eso vale oro para ellos. Ellos

0: mayor en sus casas, escúchenle. Escúchenle, préstenle ese tiempo que va a ser muy valioso para ellos, ¿sí?
1: Y qué bueno, porque de esas historias uno después termina comprendiendo la vida familiar, el entorno familiar. Yo siempre digo que después de conocer la historia de nuestros abuelitos, nosotros entendemos muchas cosas de nuestros padres. Escuche bien lo que voy a decir. Después de conocer la historia de nuestros abuelitos, de lo que sufrieron, lo que pasaron, porque yo creo que la gran mayoría de ellos, como eran tiempos muy difíciles, hasta inclusive digo abuelitos o bisabuelos, ¿verdad? Cuando uno conoce esa historia, esas historias de cómo vivieron y pasaron, uno comienza a entender, ah, mira, por eso papá es así, por eso mamá es así. Vos sabés que hace poquito compartí, eso me vino a la mente, ¿verdad? Compartí una charla para padres, ¿verdad? Y como eran todos varones, en un momento dado mencioné una frase que me encanta a veces, inclusive para jóvenes, lo digo, ¿verdad? Y repito nomás así, ¿verdad? Le digo, usted, porque es parte un poquito del proceso de la madurez. ¿Cuándo uno madura? Esa es la pregunta. ¿Cuándo una persona madura? Una persona madura cuando está listo y preparado para dejar de comer para que alguien más coma. Y la gran mayoría de los padres pasaron por esa experiencia. En algún momento nos tocó dejar de comer para que otros coman, ¿verdad? Sí. Dormir menos para que otros descansen. O sea que, ¿qué papá y qué mamá no pasó por eso? Tener que dormir menos y los hijos descansan. Y al día siguiente tempranito, los papás saben perfectamente eso, ¿verdad? Entonces, dormir menos para que otros descansen. También, evidentemente, dejar, o sea, trabajar más, eso también, trabajar mucho más para que otro tenga la posibilidad de quedarse, ¿verdad?, en la casa. Es un proceso de madurez, ¿verdad? Y así voy compartiendo ese tema. Y al final se acerca una persona mayor, ¿verdad?, un señor, y me dice, vos sabés que ahora entendí, cuando mis papás, me cuenta su historia, me dice, nosotros somos 15 hermanos. Imagínate lo que era, 15 hermanos, viejo. Y dice que su papá le llamaban a todos ellos cuando eran chiquititos y le decían, bueno, coman ustedes. Y dice, lo poco que había en la mesa, comíamos. Pero cuando nosotros comíamos, yo le preguntaba a papá, papá, ¿y ustedes por qué no comen con mamá? Coman ustedes también. Y dice que ellos le respondían, no, nosotros ya comimos. Y en realidad, me dice él, ellos no comían. O comían la sobra que quedaba. O comían una galleta, o comían a lo mandioca, sí, lo que quedaba. ¿Por qué? Porque ellos preferían que nosotros comamos.
0: Tremendo. O sea,
1: entonces, ese es el proceso también de madurez. ¿Cuántos abuelitos pasaron por eso?
0: Sí.
1: ¿Cuántos abuelitos dejaron de comer para que su generación coma?
0: Así mismo.
1: Entonces, cuando uno conoce esa historia, lo que voy un poquito retomando y recapitulando, cuando uno conoce la historia de los abuelitos, uno comienza a entender muchas situaciones familiares. Y hasta comienza a comprenderle a los padres. Ah, por eso papá sufre cuando quizás pasamos mal. O por eso mamá es así, ¿verdad? Entonces, yo siempre animo a que conozcan la historia de sus padres. Conozcan la historia de sus abuelos. Hay mucha riqueza en esas historias.
0: Por eso es importante preguntar y escuchar, ¿sí?, tomarse el tiempo de escucharle, ¿verdad? Que es muy importante. Yo tuve el honor y, digamos, la gracia de poder atenderle a mi suegra, ¿verdad? Ella venía en nuestra casa, venía una vez por semana, los fines de semana.
1: Sí.
0: Y me tocó a mí atenderla, ella ponerle inyecciones, sacarla a pasear, a caminar. Y realmente fueron tiempos muy lindos, ¿verdad? Yo recuerdo, y bueno, ya ella está en la presencia del Señor ya hace unos años atrás. Pero yo nomás pensaba cuando le atendía a ella, yo también voy a estar en esa situación el día de mañana, ¿verdad? Por eso hay un versículo que dice, todo lo que vos quieras que hagan contigo, hacelo.
1: Hacelo, sí.
0: ¿Verdad? Ese es un versículo bíblico. Entonces, qué importante es que nosotros le ayudemos a nuestros adultos mayores a que ellos puedan llegar hasta el final de sus días. Yo vi cómo mi suegra se iba apagando de a poquito, se iba apagando, ¿verdad? Y bueno, ella también es una mujer muy valiente, una mujer que crió muchos hijos, nietos, nietas, y bueno, Yo le doy gracias a Dios por la vida de ella, porque si no, no lo hubiera conocido a María.

0: dólares.
1: Sí. Bueno, estamos hablando un poquito acerca de honrar o cuidar con honra a los adultos mayores, a tus abuelitos, a tus padres, a aquella persona que representó para vos y a alguien importante. Y bueno, y nos toca honrarles, ¿verdad? Dice este mensaje: muy bendecidos hermanos de Hagámoslo Bien. Qué lindo tema el de hoy. Mi papá contaba también sobre la guerra. Creo que era del 47 y nosotros atentamente escuchándolo. No conocí a mis abuelos paternos o a mi abuela materna. Perdón, a mi abuela materna sí la conocí, dice. Y casi no hablaba, era muy callada. Vivió hasta los 96 años, ¿verdad? Y seguramente por algo no hablaba, ¿verdad? Sí. Tantas situaciones vivió esa mujer que, bueno, se decidió guardarse todo para ella, ¿verdad? Pero me pongo a pensar nomás, la guerra del Chaco fue hasta 1935, ¿verdad? Del 32 al 35. Y la guerra del Chaco fue después de 60 años, creo que, de la Triple Alianza. O sea, Paraguay se estaba repoblando, Paraguay estaba en una etapa todavía de transición después de todo lo que fue representó esa devastación, ¿verdad? Y todavía hay, creo que algunos excombatientes de la guerra del Chaco.
0: Ahí todavía.
1: Pero creo que nuestra generación, o sea, ¿vos cuántos años tenés, Enrique?
0: Yo ya no cumplo años.
1: Esta semana fue tu cumpleaños, ¿será?
0: Yo ya no cumplo años.
1: Esta semana fue el cumpleaños Enrique Azuaga.
0: Yo que no celebro la vida.
1: ¿Cuánto? ¿Pero qué fecha fue? ¿El lunes o el martes?
0: Martes.
1: ¿El martes qué fecha fue? El martes 7 de julio fue tu cumpleaños.
0: Sí.
1: Bueno, felicidad en vivo y en directo acá.
0: Gracias.
1: Para todos los que quieran aún mandarle una bendición al pastor Enrique, igual lo recibe. ¿Y regalo no recibí?
0: Claro que sí.
1: No, ya no recibo.
0: Regalo recibo todavía. Así que
1: dejen nomás para mi cumpleaños. Pues mi cumpleaños es 25.
0: Libres.
1: 25 de este mes.
0: Siéntanse libres de enviarme algún regalo. Sí.
1: Ok, bueno.
0: Les paso mi cuenta.
1: Los dos somos de
0: mi
1: julio.
0: Alias.
1: Los dos somos de julio, o sea.
0: De julio.
1: Qué bendición eso. Bueno, somos
0: gente bendecida.
1: Sí. A lo que voy un poquito, que tu generación, Enrique, fue una generación, y también la mía, ¿verdad? Que tuvo la oportunidad de todavía escuchar de excombatientes. Experiencias de la guerra. O sea, hay mucha gente que conoció esas experiencias de sus abuelos. Entonces, bueno, el tema de hoy es honrar, porque hay gente que literalmente la pagó el precio.
0: Sí.
1: Hay abuelitos, abuelitas que pagaron el precio de la vida. Y qué injusto que es que ellos en su tiempo de vejez no sean honrados.
0: Así es.
1: No sean valorados. No reciban eso que han sembrado en la vida de tantas personas.
0: Bueno, yo mencionaba que algunos consejos de qué es lo que hay que hacer con ellos, sí. ¿Verdad? Si le tenemos todavía esos adultos mayores en nuestra casa, yo había mencionado, déjenle nomás que hagan sus cosas. Otro consejo es, preparen la casa para que no se caigan. Otro consejo es, dejen que ellos hablen con la gente. Otro consejo es seguir una rutina establecida. Otro consejo es escucharle siempre. Y otro consejo que le doy es llévenle al médico, no sé, una vez al mes o cuando se requiera. Porque si vos ves que están raros, que no comen bien o les duele algo, no vayan a decir, es por viejo nomás. O es por vieja nomás lo que eso. No. Llévenle a consultar, no sea que después tengamos que pagar las consecuencias. Así que hay muchas cosas en la gente adulta que salen, que surgen, que flotan justamente por el cuerpo ya deteriorado. Y ustedes tienen que saber esto, tienen que llevarle al médico, ¿verdad? Porque eso es muy importante para la salud de ellos, ¿verdad?
1: Qué lindo saber eso, ¿verdad? Vos sabés que mi mamá, por ejemplo, es jubilada.
0: Del
1: Hospital Bautista, porque fue enfermera por muchos años. Y mi suegra también es jubilada, fue enfermera del Bautista y también fue decana de ahí de la Escuela de Enfermería. ¿Verdad? Para ellas, el hospital es el shopping. Siempre le hinchamos así, ¿verdad? Cada actividad que hay para ella es le apasiona eso, ¿verdad?
0: Sí.
1: Irse ahí y estar ahí en esos lugares, ¿verdad? Y bueno, y también aprovecharse, hacerse su chequeo y todo eso, ¿verdad? Pero bueno, realmente es importante eso, ¿verdad? Que alguien le ayude a esa gestión, ¿verdad? Bueno, llega el mensaje, me encanta porque hay gente que está escribiendo, así que háganlo, 0972-201-400, 0972-201-400. Escriban un poquito acerca de cómo le están honrando a los adultos mayores. Bueno, dice, bendecidos Acá en Buenos Aires, mi amor, esta es la querida Gladys Jara, que escribe de Buenos Aires. Aquí en Buenos Aires visité a una abuelita de 96 años en el hogar de ancianos una vez por semana. Y recontenta se ponía cuando iba a verla. Y tomábamos mate y me contaba su historia, re lindo. Y ella era lúcida. Hace poco que falleció.
0: Ah,
1: le dio una ACV y no despertó más. Anita Maceica, dice que se llamaba la abuelita. Yo me fui cuando joven muchos años a los hogares de ancianos. Recuerdo que íbamos con los jóvenes de la iglesia. Llevamos víveres, música, alabanza, un montón de cosas. Música paraguaya, me acuerdo que hacíamos. Uh-huh. Y sí o sí, algún abuelito te confundía con su hijo. Sí, eso era cada vez que nos íbamos a algún abuelito como que tenía también ya ahí alguna pérdida de memoria, pero sí o sí creía que era su hijo, ¿verdad? Y eso era impresionante, impactante, ¿verdad? Porque es un sentimiento así único y era como que te adoptaba como su hijo, ¿verdad? Entonces, muchas experiencias lindas visitando hogares de ancianos. Háganlo también,
0: ¿verdad? Vos sabés que uno de nuestros auspiciantes, Record Electric,
1: sí,
0: tiene por costumbre ayudar a aquellos que están en necesidad, ¿verdad? Y yo participé en un año donde ellos invadieron prácticamente un hogar de ancianos. ¿Invadieron con qué cosas? Pintaron, se fueron los funcionarios, llevaron pintura, pintaron, arreglaron todo, cambiaron el baño, nuevos inodoros, sillas de rueda. Había como 100 sillas de rueda que llevó Record Electric. Vos no sabés la cara de felicidad de esos ancianos, claro, Pablo. Será.
1: Qué bendición.
0: Qué felices que estaban estos abuelitos, estas abuelitas. Yo, mi corazón se llenó de gozo al experimentar esto realmente.
1: Qué bueno.
0: Y gracias a Dios por esta empresa, por Record Electric, ¿verdad? Que es una empresa que siempre está apoyando a aquellas personas que necesitan. Y bendigo a esta empresa, bendigo a las cabezas de Record Electric, ¿verdad?
1: Qué lindo. Bueno, y son empresas que también bendicen mucho a nivel social, ¿verdad?
0: Sí.
1: Todas las que nos apoyan tienen esa visión de bendecir a nuestra nación. Bueno, dice este mensaje, buenas noches. Tengo a mi progenitora conmigo. Escucha qué lindo, che. Gracias a Dios tiene muchos años vividos. Hace algunos años sufrió un ACV. Yo lastimosamente, dice que tuve una recaída con sustancias prohibidas hace 3 años. Uh-huh. Dice, hace ya 62 días estoy en abstinencia. Gracias a Dios. O sea, está permaneciendo el hombre este, ¿verdad? Dice, le he rogado a Dios que quiero estar sobrio para cuidarla y honrarla con los días que aún le quedan. Saludos cordiales y bendiciones. Wow, somos pinimbásena. Bueno, quiero animarte, mi querido amigo, porque el tiempo que estás invirtiendo y la intención del corazón también que estás teniendo, yo creo que va a acompañar. Porque el tema de la honra trae una bendición agregada, ¿verdad? Honra a tu padre y a tu madre. Honra a tu padre y a tu madre. Y como él dice, mi progenitora, o sea, tu mamá, la que está ahí, ¿verdad? Uh-huh. Y este principio tiene una bendición agregada. La honra tiene una bendición agregada. Siempre digo que el apóstol Juan fue el único, o sea, si uno hace un análisis, y los teólogos dicen, ¿verdad?, que fue el único que no murió así como mártir, ¿verdad? O sea, con una muerte violenta o así, muy fuerte, ¿verdad? Todo el resto tuvieron, lastimosamente, muertes muy fuertes, ¿verdad? Sí. Pero el apóstol Juan no tuvo esa muerte. Dice que vivió hasta los últimos días de su vejez.
0: Sí.
1: Y los teólogos creen que se debió al principio de la honra.
0: Uh-huh.
1: Porque Jesús le dijo, he aquí a tu madre, he aquí a tu hijo. Y Juan se dedicó toda la vida a cuidarle a María, la madre de Jesús. Entonces, ahí hay un principio de honra.
0: Uh-huh.
1: Si vos tenés a una persona que fue tu mamá, tu papá, y está a tu lado,
0: uh-huh,
1: el resultado de haber tenido este principio de honra es justamente tener una buena vejez. Y quiero animarle a este hombre que está cuidando a su mamá y también tiene tentaciones con relación a la sustancia. Querido, fuerza. Hay una bendición agregada al cumplir este principio de la honra. Y Dios está contigo. Así que de que vas a tener tentación, vas a tener tentación. Pero sé fuerte, sé valiente. Rodéate de personas que te levanten. Rodéate de hermanos en la fe que te ayuden, respalden. Y ese tema de cuidarle a tu mamá es una motivación para no caer en esa lucha. ¿Ok? Solamente eso quería agregar.
0: Bueno, ahora ya me di consejos de lo que hay que hacer. Ahora, lo que no hay que hacer. Okay. ¿Qué no tenemos que hacer? Ojo con esto. Primero el consejo. No le trates como criatura.
1: Qué lindo.
0: Muchas personas, le dicen, ay, abuelito, de mi corazón, ¿verdad? Le tratan como un bebé, ¿verdad? Y le hablan como si no entendiera esa persona. Son personas grandes que vivieron mucho.
1: Claro.
0: Tratales con respeto como ellos realmente se merecen. Entonces, el primer consejo es de lo que no hay que hacer es no le trates como criaturas. Segundo consejo, no decidas todo por ellos.
1: No.
0: Si ellos tienen la cabeza, si están bien de su cabeza todavía, pregúntales qué quieren hacer. No es que vos, bueno, vamos a irnos de viaje, le vamos a llevar a, vamos a llevarle al abuelo, a la abuela. Y vos no le preguntaste si ellos se quieren ir o no se quieren ir, ¿verdad? Vos tenés que preguntarle, tenés que pedirles permiso. Y si no se quieren, ¿y qué vas a hacer? No le podés obligar, ¿verdad? No decían, pero no les excluyas de las cosas de la casa.
1: Qué bueno.
0: O de sus platas.
1: Upa, eso
0: ellos
1: es
0: tienen, pro, sí. Tienen su atadito en el, en hule, ¿verdad? Y siempre están ahí con su platita, ¿verdad? Y a veces los hijos quieren meterse ahí. Quieren meterse, quieren tocar la platita del abuelo o de la abuela. Y eso no es correcto, ¿verdad? No decidan todo por ellos. Uh-huh. Otro consejo que te doy. No le falte el respeto en su privacidad. Cuando vos le ayudás a bañarse o a cambiarse, tené cuidado con su pudor. Tratale siempre con delicadeza. Si ellos pueden bañarse todavía, entonces permití que ellos se vayan, bañen solos. Pero usted está chequeando ahí, ¿verdad?
1: Qué importante eso, ¿eh?
0: Porque muchos abuelitos y abuelitas todavía pueden hacerlo eso. Pueden bañarse. Ahora, lo que sí hay que cuidar es que no se resbalen ahí con el jabón o con el agua enjabonada y se golpeen mal. Por eso sí es importante que nosotros estemos chequeando siempre, ¿verdad?
1: Qué bueno. Qué lindo también sacarles de paseo, ¿verdad? Hay muchos
0: totalmente.
1: Que cuando salen, por ejemplo, se van al shopping y esa onda, no pueden creer los cambios que hubieron a nivel del paisaje, de edificios. Hay algunos que quizás salen después de 10, 15, 20 años, ¿verdad? Y van por barrios donde antes, en su época, solamente había camino de empedrado, camino de tierra, y no pueden creer que ahora es puro edificio, ¿verdad?
0: Así es.
1: Se quedan totalmente admirados, ¿verdad? Eso es muy lindo, muy loable también, ¿verdad? Dice este mensaje, saludos al querido Pastor Enrique, Fernando y Sara, que pase su alias por el tema de tu cumpleaños.
0: Como... Gracias, Fernando.
1: A la vida, che. Bueno, gloria a Dios por eso, ¿verdad? ¿Por qué no? Dice, muchas gracias, querido hermano Pablo. Dice, soy Ernesto Cabrera. Qué lindo, che, dice esta persona. Dice, por favor, gracias por el apoyo. Bueno, está. Gracias por el contenido, por todo lo que están mencionando, hablando. Dice otro mensaje. Gracias por compartir. Acá hay un mensaje que me encanta. Dice, yo estoy actualmente con mi papá en una etapa de salud, un poco ya acompañándole. Dice, acompañándole, sí. Lo leo así. Estoy parafraseando para dar a entender. Acompañándole en sus últimos días. Pero lo que más disfruto es honrarle, dice. Honrarle, estar con él en todo lo que necesita. Entonces, queridos, es un tiempo de honra también. Hay papás y mamás que están también ahí en un proceso de dolencia, ¿verdad? Seguramente en este tiempo hay gente que está escuchando en hospitales, ¿verdad? Y creo que también es un tema sensible, porque hay mucha gente que necesita, hay tanta necesidad con los adultos mayores, ¿verdad? Qué bueno que queremos cuidar también en ese sentido, ¿verdad?
0: Sí.
1: Pero no importa la situación en la que estás, solamente también darte aquí el mensaje de ánimo, de esperanza, de seguir bendiciendo, de seguir peleando, de seguir estando al lado de esas personas que han tanto dado
0: y que
1: para
0: nos
1: cada
0: necesitan,
1: uno de nosotros.
0: Nos necesitan. Sí.
1: Bueno, otro tema de lo que no hay que hacer, hijita, ahora.
0: Sí, otro consejo de lo que no hay que hacer es no le obligues a cambiar todo su estilo de vida. Si todavía toma tereré con su hierba.
1: Pues eso no va a ser mal.
0: No, con su hierba de, qué sé yo, pajarito. No le vayas a cambiar. No le cambies. o comen algo que les gusta, no les cambies. No le vayas a querer cambiar todo de golpe. Habla con ellos y busca un punto medio, ¿verdad? Papá, mira, tengo esta hierba saborizada de curupí, que es riquísimo. ¿Querés probar, papá, verdad? No, no imponer nomás nosotros, no, ese le va a decir, no, vamos a cambiarle ya, ¿verdad? Entonces tenemos que, no le obliguemos a ellos a cambiar su estilo de vida. Ellos tienen un estilo de vida y nosotros muchas veces irrumpimos en su estilo de vida y queremos cambiarle, ¿verdad?
1: Sí.
0: Y eso no debemos hacer, ¿verdad? Otro consejo que les doy es no aislarles.
1: Ah, ok.
0: Atender lo que voy a decir. Cuidar no significa ponerlos en una piecita y dejarlos ahí.
1: Claro.
0: Eso es lo que muchos hacen, ¿verdad? Le ponen una piecita, le ponen un televisor o en una cama o en una silla de ruedas y le dejan ahí. Y de tanto en tanto vienen y le miran, ¿verdad? O sea, entiendo yo que muchos tenemos compromisos. Si bien es cierto, es así, ¿verdad? Ellos necesitan presencia.
1: Qué bueno.
0: Necesitan conversación. Necesitan atención, necesitan alimentación, necesitan pasearse, caminar y ocuparse de ellos. Uh-huh. Eso es lo que nosotros, eso es lo que ellos necesitan, que nos ocupemos de ellos. Entonces, qué mal que nosotros le pongamos en una piecita, ¿sí? En una piecita donde ellos están ahí, todo el día están ahí, ¿verdad? Es más, conozco personas que le han encerrado a su adulto mayor y han salido, se han ido a hacer las compras, claro. O se han ido de shopping, o se han ido a farrear, y le tienen encerrado ahí a su uh-huh. adulto mayor. Eso no está bien. Okay. Eso no está bien. Nosotros tenemos que honrarle a ellos. Y es más, te digo algo más, no te quemes vos también. Cuidar cansa mucho, y mucho. Si sentís que ya no podés más, pedí ayuda. Si ustedes son muchos hermanos, cada uno puede ocuparse de su adulto mayor. Tomen el compromiso, hablen entre ustedes, porque no es fácil cuidar a un adulto mayor.
1: Sí.
0: No es fácil, requiere de mucha atención. Que no se caigan, que no se rompan, la alimentación, la salud y muchas cosas más, ¿verdad? Los medicamentos que hay que darles. A veces uno se confunde, todo le da de más, a veces no le da, a veces ya no le quiere lo más, da porque decidimos nomás lo ya nosotros, porque, y así es, ¿verdad?
1: Sí.
0: Lastimosamente es así, y eso no es honrar.
1: Uh-huh.
0: Yo les digo, de acá, del corazón les digo, eso no es honrar. Así que, no te quemes vos también. Si vos ya estás cansada, estás cansado, porque ocurre muchas veces que hay muchos hermanos que hacen la vista gorda, y no quieren asumir las responsabilidades también, ¿verdad? Entonces hay uno o dos nomás que siempre son los que están ahí ayudándole a ese adulto mayor que tienen a salir adelante. Y el resto, bien, gracias, ¿verdad?
1: Uh-huh.
0: Por eso es importante que ustedes dialoguen, que hablen, que conversen entre ustedes y lleguen a un acuerdo, ¿verdad?
1: Qué bueno.
0: Para que ustedes, para que nadie se enoje y su adulto mayor esté bien.
1: Bueno, se nos va el tiempo, Enrique, nos quedan unos minutos, tenemos que ir cerrando esto. Hoy hicimos la primera parte, un poquito de honrar a quienes nos cuidaron. Cuida con honra fue el tema del día de hoy. Parte 1, bendiciendo la vida de aquellos que todavía están con nosotros, son nuestros abuelitos, nuestros padres, aquellas personas que tanto han dado y lo siguen dando, ¿verdad? Tanta fuerza y tanta sabiduría tienen. Eso quiero agregar. Son personas con tanta sabiduría, ¿verdad? Y si uno puede... digamos, exprimir la vida en el buen sentido de la palabra para extraer esa sabiduría y que eso nos sirva también como uh-huh. un regalo del cielo para aplicar a nuestras vidas. Creo que es digno de imitar eso. Uh-huh. Quiero nomás aprovechar porque le dije hoy a mi hermano mayor, Daniel, uh-huh. Daniel Monzón se llama mi hermano mayor, que le iba a mandar saludos.
0: Gran cerrista.
1: Porque, también es cerrista. Gran cerrista. Sí, esa es un poquito la parte que todavía de que está trabajando.
0: No,
1: ¿verdad?
0: No, no, está bien.
1: Pero bueno, vos sabés que él tiene una actitud de honra impresionante hacia mi padre. Él inclusive vive a unas cuadras de su casa y está pendiente todos los días de uh-huh. ellos. Le honra de una manera increíble, ¿verdad? Uh-huh. Y mi hermana también, ¿verdad? Mi hermana, que es la última, Viviana, 100% así, full, ¿verdad? Yo estoy un poquito alejado de la zona de la casa de ellos Pero honro, o sea, veo el trabajo que hacen ahí, cómo están. Evidentemente todos estamos pendientes, ¿verdad? Pero veo esa actitud y es el corazón, ¿verdad?, que tienen de amor hacia ellos. Bueno, y quiero honrarlos también aquí públicamente. Le dije, hoy le voy a mandar un saludo por el trabajo y por lo que están haciendo. Realmente que Dios pueda compensar en todo eso, ¿verdad?
0: Yo quiero honrar también a mi hermano. Sí. Porque mi hermano sí. Le cuida a mi mamá.
1: Sí, mira, vos, claro, siempre hay una persona que tomó eso como ministerio, ¿verdad?
0: Vos sabés que él todo el día, 24/7, está con mamá.
1: Sí.
0: Y en estos días él me llamó a felicitarme por mi cumpleaños y yo de nuevo le agradecí. Y públicamente te lo digo, René, gracias por cuidar a la mamá, por estar siempre pendiente de ella.
1: Qué bueno.
0: ¿Sí? Gracias porque no le hace faltar nada, gracias porque le cuidas y la atendes. Y que Dios te dé la paciencia y te dé la fuerza y supla todas las necesidades de ustedes en todas las áreas, tanto en lo económico como en la salud.
1: Qué lindo. Bueno, este fue nuestro tema, primera parte del día de hoy. Solamente recordarles que el próximo jueves vamos a tener la segunda parte, pero ya con invitados especiales hablando de lo que es el tema de Cuida con Honra. Es un matrimonio que se dedica a cuidar personas mayores. Ellos van a contar también de manera práctica cuáles son las cuestiones a tener en cuenta, ¿verdad? ¿Qué es lo que tenemos que hacer con ellos? ¿Cuál es el cuidado que tenemos que dedicarle a ellos? Así que, bueno, es un tema que el próximo jueves lo vamos a desarrollar, la segunda parte. Bueno, cerramos, Enrique, agradeciendo también a nuestros auspiciantes.
0: Sí.
1: Recordándole que arrancamos con el curso de YES Orientación Vocacional en la primera semana de vacaciones de invierno. Eso va dirigido a adolescentes de 14 a 18 años. Puede ser un poquito más también en la Fundación Principios de Vida. Y es una invitación abierta para que se inscriban. Padres, llévenles a sus hijos que necesitan todavía definir cuál es la profesión que van a estudiar. Y mejor si lo hacen cuanto antes, mejor, ¿ok? Profesores también, profes que tienen alumnos que todavía no definieron cuál es su futuro a nivel de educación. Bueno, esta es una brillante oportunidad de tener el taller de YES Orientación Vocacional. Bueno, cursos para novios también arrancan. Los días lunes, en el mes de julio, hay cursos para novios. Los días también, se van a abrir también los días jueves, el curso para novios. Hay opciones para parejas de novios en este tiempo. También cursos para matrimonios, días miércoles y jueves a partir del mes de agosto. Las opciones para cursos para matrimonios, ¿verdad? Consejería también tenemos disponible en la Fundación Principios de Vida. Así que pareja que necesitan consejería, hay una atención muy personalizada y privada. Es que realmente se respeta todo lo que tiene que ver con la privacidad. Y ustedes pueden acudir tranquilamente a la fundación y recibir esa consejería. Bueno, y cerramos agradeciendo a nuestros auspiciantes. 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
0: Tremendo.
1: Enrique, nos vemos la próxima semana.
0: Nos vemos la próxima semana.
1: Que Dios te bendiga. Será hasta entonces.
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